0: estamos haciendo en la radio? ¿Que tú no escuchas la radio, Giovanni? Pues explícamelo. Mejor que Pati te lo diga.
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3: Yo no puedo callar, porque ahora Dios me ha dado un trabajo tal como yo le pedí a Dios.
4: Gloria a Dios.
3: Para poder buscar de Dios. Y realmente, hermano, pues yo también les felicito. Por
2: ese
3: que tienen.
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5: ¿Puedo contar un testimonio?
6: Amén, hermana, adelante.
5: Nosotros con mi esposo la semana pasada no teníamos nada de. Mi esposo tenía 3 semanas sin trabajar y la semana pasada no teníamos ni un dinero para bajar ni siquiera a la iglesia para echarle gas al carro.
6: Amén.
5: Y mire que se fue mi esposo a buscar trabajo en la esquina. Ahí un amigo le dijo que quería bajar al consulado, que si lo llevaban. Y en eso le pagó el ride. Con eso fuimos a la iglesia, nos gozamos. Y esa semana, a Dios gracias, para Él sea la gloria y la honra y la victoria que Dios nos dio. Que esa semana tenemos trabajo los dos.
6: ¡Aleluya! ¡Gloria a Dios! ¡Aleluya!
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7: Pues yo quiero escuchar de la palabra de Dios.
8: Amén.
7: Y quiero reconciliarme con Dios.
8: ¿Quiere reconciliarse con el Señor? Gloria a Dios. Tocó la palabra del Señor, tocó su vida en esta mañana.
7: Sí.
8: Gloria a Dios, pues qué bendición. Pues qué bueno que usted en esta mañana ha vuelto en sí, hermanas. Haga esta oración conmigo, hermanas. Diga conmigo: Señor Jesús.
7: Señor Jesús.
8: Te pido que me perdones.
7: Te pido que me perdones.
8: Sé que me había apartado de ti.
7: Sé que me había apartado de ti.
8: Pero ahora regreso a tus brazos.
7: Pero ahora regreso a tus brazos.
8: Perdóname, Señor.
7: Perdóname, Señor.
8: Sé que te he fallado.
7: Porque te he fallado.
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7: Pues mire que en esta tarde, hermano, necesitaba reconciliarme, hermano. Me he sentido poco acá debilitada.
6: Amén, aleluya.
8: Amén. Ore conmigo entonces estas palabras. Sí. Señor Jesús.
7: Señor Jesús.
8: Vengo delante de ti.
7: Delante de ti.
8: Porque sé que me había apartado.
7: Yo sé que me había apartado.
8: Pero hoy vuelvo a ti, Señor.
6: Gracias.
7: Vuelvo a ti, Señor.
8: Arrepentida.
7: Arrepentida, mi Dios.
8: Por haberte fallado.
7: Por haberte fallado, Señor.
8: Pero te pido me perdones.
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0: 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Este era en el principio con Dios. 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

0: porque te tomé de los confines de la tierra y de tierras lejanas te llamé y te dije, mi siervo eres tú, te escogí y no te deseché. No temas porque yo estoy contigo, no desmayes porque yo soy tu Dios que te esfuerzo. Siempre te ayudaré, siempre te sustentaré con la diestra de mi justicia.
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0: examina tu vida. Cuando todo se pone en contra, cuando ves hacia cada lado y solo se muestra un desierto amplio, examinas tu vida y te das cuenta que te sientes vacío. Y es que todo lo que te ha sucedido a lo mejor ha cambiado tu perspectiva de la vida. De ser una persona entusiasta y motivada, espiritual y de fe, pasaste a ser una persona fría, que contempla con sus ojos cómo todas las cosas a su alrededor van cambiando. A veces llegamos a pensar que todo cambió, que todo a nuestro alrededor ya no es igual, que Dios ya no veló por nosotros como antes lo hacía, que algo está pasando. Pero, ¿será que Dios cambió? ¿Será que Él dejó de hacer lo que hacía en nuestra vida? ¿O será que nosotros cambiamos? A veces creemos que Dios cambió con nosotros, cuando en realidad los que hemos cambiado somos nosotros. Creemos que Dios dejó de la noche a la mañana de hacer las cosas que hacía en nuestra vida, pero la realidad es que nosotros provocamos cada cambio desde que decidimos alejarnos de Él, quizá reemplazándolo por otras cosas que, sin darnos cuenta, se convirtieron en prioridad en nuestra vida, quizá hasta antes que Dios. Antes de pensar en que Dios cambió contigo, ¿por qué no por un momento piensas en lo que tú has cambiado? ¿Qué dejaste de hacer que hacías antes? ¿Qué olvidaste que antes era tu prioridad?
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0: Nos sentimos vacíos porque nosotros solos hemos provocado eso, tomando decisiones equivocadas, dejando que las personas afecten nuestra vida, descuidándonos de nuestra relación personal con Dios y poniéndole más atención a cosas vanas. Quizá hoy te sientas vacío, quizá este día te sientas alejado de Dios, quizá piensas que nada es igual y que nada volverá a ser igual. Pero antes de pensar o sentir todo eso, hoy quiero invitarte a intentarlo una vez más. Hoy quiero invitarte a volver al punto desde donde crees que te detuviste y comenzar a hacer las cosas correctamente como lo tendrías que haber hecho. Examina tu vida. Detecta qué son esas cosas que te están apartando de Dios. Detecta qué son las cosas que están obstaculizando la relación con Dios y ten el valor de hacerlas a un lado. ¿Quieres dejar de sentirte solo, vacío y sin un sentido de vida? Entonces, comienza por tomar decisiones valientes que como consecuencia te traerán el gozo del Señor a tu vida. Nada en la vida tiene más valor que estar bien con Dios. Nada en la vida tiene más importancia que sentirse bien delante del Señor. Y eso solo se logra a través de una comunión real y sincera con Dios. Hoy te invito a autoexaminar tu vida, detectar los errores, solucionarlos, aplicarte, pero sobre todo, tener la voluntad y determinación de salir de ese bache en el que a lo mejor te encuentras y comenzar a depender de Dios a través de una relación íntima con Él. Pues solo de la mano de Dios podemos salir de las situaciones más difíciles que podemos enfrentar. Apocalipsis capítulo 2, versículos 4 y 5 dice: Sin embargo, hay algo que no me gusta de ti, y es que ya no me amas tanto como me amabas cuando te hiciste cristiano. Por eso, acuérdate de cómo eras antes y vuelve a obedecer a Dios. Deja de hacer lo malo y compórtate como al principio. Si no lo haces, yo iré a castigarte y quitaré tu candelabro de su lugar. Dios está dispuesto a encontrarse y renovar su relación contigo.

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0: Muy buenos días, buenas tardes, buen atardecer, mi gente hermosa.
1: Está contigo, Él te da su bendición.
0: Bienvenidos, bienvenidas y bienvenidos a esta increíble sintonía donde el gozo no se apaga.
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0: Les habla su amigo, su compañero de ritmo, el que te levantad el ánimo. Johnny Bass en la

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0: 40.9 Los Ángeles, Radio Fe 96.9 Tijuana, Radio Chequina 95.1 allá en Ciudad Juárez y El Paso, Texas. También la radio 105.5 allá en Guatemala, cruzando fronteras con México allá, en Chiapas. Dios bendiga a toda la hermosa audiencia que nos sintoniza por todas las radios emisoras. Qué gusto saludarle, hermano y hermana. Le invito, amigo y amiga que está en sintonía, para que usted, si no ha tomado la decisión de recibir a Jesucristo, lo haga. Lo haga, porque si usted muere sin Cristo, ya lo perdió todo. Todo. Y usted se perderá por toda la eternidad. Así que tiene todavía oportunidad mientras que usted está vivo. No la desaproveche, porque muchos ya la desaprovecharon y ya están en tormento. Están llorando, están pidiendo misericordia, que Dios les dé otra oportunidad. Y usted se muere y ya no hay ninguna oportunidad. Así de que le hago la invitación para que usted reciba a Jesús como su único y suficiente Salvador. Usted no puede mandar un mensaje de texto por WhatsApp o un mensaje de voz al área 323 al 427-1426. Área 323 al 427-1426. Área 323 al 427-1426. Y por supuesto, busque el Evangelista de Cristo en Facebook. Ahí estamos también en Facebook. Así que Dios les bendiga poderosamente. Esperamos que usted haya tenido un fin de semana maravilloso de parte de Dios. Y bueno, invitarlo para que en este tiempo se quede a escuchar la palabra que la hermana Blanca nos trae directamente de Guatemala. La tenemos allá en Guatemala. Y bueno, pues es una bendición los medios, las plataformas que se usan para salir al aire. Y bueno, usted está en sintonía de Radio Conquistadores para Cristo, 100.9 FM en Atlanta, Georgia, y llegando por todo el mundo. Yo no sé qué problemas usted, amigo y amiga, o hermano y hermana tenga, pero hay una solución: Jesucristo. Cuando usted tiene la confianza en el Señor, no importa qué circunstancias o qué problemas tenga, Él le ayudará, Él le restaurará, Él llegará al rescate. Siempre llega presente, nunca llega tarde el Señor. Así de que lo invitamos para que usted no ponga solamente la confianza en la ciencia, en los doctores, en las manos humanas, sino que las ponga en las manos de nuestro Creador Todopoderoso. Y bueno, pues ya tenemos en línea directamente desde Guatemala, el bello Guatemala. Y bueno, pues saludamos a todos los que nos están sintonizando de la frontera hacia adentro, en la República Mexicana. Saludamos a todos los hermanos y hermanas, y también a los otros, a Nicaragua, Honduras, Cuba, España, ¿dónde más? Todos los países. Dios les bendiga poderosamente, grandemente. Recuerde, Cristo viene pronto, y en cualquier momento su amada, su iglesia, se irá de esta tierra. ¿A dónde? A la patria celestial, a un lugar donde no habrá llanto, no habrá dolor, no habrá orgullo, no habrá ni vanidad. No habrá chismosos ni chismosas, no habrá contaminación, no habrá crímenes, no habrá nada. Así de que usted lo decide, o lo toma o lo deja. ¿Quiere vida eterna? Tiene que cambiar, tiene que actuar, tiene que darle el legado a Jesucristo para que Él gobierne por medio de su Espíritu Santo, porque el Padre anda buscando adoradores que le adoren en espíritu y en verdad. Así que pues ya tenemos en línea a la hermana Blanca desde Guatemala y le damos la bienvenida. Hermana Blanca, Dios le bendiga, está en el aire, ¿cómo está?
1: Amén, Dios les bendiga, aquí estamos bendecidos por la misericordia del Señor, que Él nos ama, Él nos ha prometido bendecirnos cada día, como dice su palabra, son nuevas sus misericordias, cada mañana que amanece, son nuevas sus misericordias, cuando nos levantamos y abrimos nuestros ojos a la luz de un nuevo día, nos sentimos bendecidos porque hay un propósito de Dios para cada uno de nosotros. Cada día que amanece, le damos al Señor y aquí estamos ya dispuestos a compartir la palabra del Señor, que nos motiva que este mensaje, que el mensaje llegue a los corazones y sean alcanzados para Cristo. Y conozcan este Cristo maravilloso, hermoso, bello, que nos ama y nos llama a disfrutar de sus grandes bendiciones espirituales. Y añade lo material también, porque Dios es bueno y Dios es maravilloso. Amén.
0: Hermana, la Biblia nos invita de muchas formas, de diferentes maneras. Dios no quiere que solamente nos quedamos con una salvación. Eso es parte, pero más que una salvación, hay que trabajar en su viña, en su obra, tanto como actuar, tanto como aportar para la obra del Señor. Por ejemplo, el que no hizo nada, bueno, una de los que quedó registrado, hubieron muchos que no hicieron nada para la obra del Señor, pero, por ejemplo, tenemos a Judas. Judas, de ser ladrón, fue llevado al paraíso, al reino, a los cielos, y no se bautizó. Simplemente el Señor le dijo, de cierto te digo que hoy, no mañana ni pasado, hoy estarás conmigo en el paraíso. Entonces mucha gente va a estar en el paraíso. Y el hecho que esté en el paraíso no va a disfrutar de los que sí trabajaron, hicieron tesoros para el reino a los cielos. Evangelizaron, diezmaron, hicieron muchas cosas, predicaron el evangelio y que hicieron tesoros en el reino de los cielos. Entonces no nos podemos quedar callados teniendo manos, teniendo pies, teniendo ojos. Muchos se quedan simplemente mirando, pero no actúan, no hacen nada. Y para hacer algo tenemos que ser valientes, atrevidos, guerreros, porque dice la palabra que solamente los valientes arrebatan el reino de los cielos. Entonces, quizás, bueno, pueda ser, haya millones de gente o miles de gente, tanto como ricos o pobres, que nomás van a entrar al paraíso, que nomás van a recibir la salvación. Pero no es solamente quedarnos allí, tenemos que hacer tesoros, porque allá hay muchas mansiones que el Señor tiene, muchos legados, y no podemos permitir que el enemigo nos robe esas bendiciones que tiene Dios para nosotros, hermana Blanca.
1: Sí, en nosotros pues leemos la palabra, escuchamos los mensajes de la palabra del Señor. Ahí vemos ahí pues todo lo que Dios nos permite que hagamos mientras estamos con vida en esta tierra, porque hay un propósito de Dios para cada uno de sus hijos. Y lo importante es que nosotros cumplamos el propósito por el cual Dios nos ha llamado y que Dios en nosotros cumpla el propósito por el cual hemos sido llamados y nos ha dado vida. No podemos estar con los brazos cruzados, mirando solo el cielo, ¿verdad? Sino que solo comiendo, durmiendo, nos levantamos, comemos, dormimos, nos gozamos que somos salvos y estamos esperando, pero realmente todo eso no es, ¿verdad? Hay un propósito de parte de Dios. Entonces, que Dios cumpla en nosotros su propósito por el cual nos tiene todavía sobre esta tierra, porque a cada uno nos ha dado algún talento, ¿verdad? Y ese talento lo tenemos que multiplicar, pues todos no somos lo mismo. Unos pues son administradores en la obra del Señor, otros pues no todos van a ser predicadores, no todos van a ser apóstoles, como dice la Biblia, ni todos profetas, ni todos evangelistas, sino que cada uno tiene para aportar para el reino de los cielos en la obra bendita. Otros tienen un corazón muy dispuesto para colaborar en la obra, los ha bendecido Dios con sus empresas y son personas muy generosas y están viendo la manera cómo aportar para la obra del Señor, ¿verdad? Tal vez no reparten tratados, pero los compran y se los dan a otros, hasta también en eso, ¿verdad? Porque sus corazones están dispuestos y están mirando que hace falta algo en la iglesia, donde se reúnen inmediatamente. Y hay otros que tal vez no tienen abundancia material, económica, pero el corazón está disponible, como aquella mujer viuda que dice la Biblia, ¿verdad? Que estaban los ricos a la par ahí, y la viuda ya solo con dos blancas, lo único que tenía, lo único que le quedaba, pero ella fue la que echó todo. O sea que no es tan importante ser millonario para ser colaborador en la obra de Dios. Lo que tenemos, podemos aportar, ¿verdad? Si es poco, si es mucho, en lo que usted está diciendo ahí, los $20, ¿verdad? Para aportar para la compra del terreno. Entonces, no sé si ya compraron los tickets, si ya están a la disposición, pero yo lo tengo clavado en mi mente y dije, le voy a preguntar al hermano Carlos cómo hacer. Yo voy a ir al banco a comprar los $20 y cómo enviarlos, porque me constriñe en mi corazón, me gusta colaborar, pues no tengo millones. Pero no se necesita tener millones, se necesita tener un corazón generoso, un corazón dispuesto para colaborar en la obra bendita del Señor. Entonces, me constriñe cuando el hermano Carlos dice los $20. No es nada, no es mucho, no es poco, pero es algo. Que quizás no podamos comprar 5 tickets, tal vez 1, pero porque Dios ve en nuestro corazón dispuesto, ¿verdad? Queremos sembrar para el reino, pues en las maneras que el Señor nos concede. Yo le decía, Señor, yo quisiera tener $1,000 y enviarlos, pero no los tengo, pero solo si tú haces un milagro. En fin. Pero aquí estamos con el corazón dispuesto. Yo conozco personas muy generosas en lo económico. Tienen la facilidad. Dios los bendice, Dios los prospera y pueden aportar. Otros pues se dedican a interceder. Tal vez no tienen otra forma, otra cómo colaborar, pero interceden por los siervos, por los ministros, por los que están encarcelados, etcétera, ¿verdad? Ahí está su ministerio, ahí están trabajando. Tal vez no son vistos por nadie ni considerados por ninguno, pero tienen un privilegio que Dios les ha encomendado. Y así sucesivamente hay tantas cosas que podemos nosotros. Tenemos que estar activos, no solo quedarnos con nuestra salvación y ya estuvo, ¿verdad? Como decir, yo ya soy ya de la tercera edad, ya se acabó todo, Señor, ahora solo me voy a estar encerrada durmiendo y aquí leyendo unos pasajitos de la Biblia y eso es todo. No, no, porque yo le dije al Señor que me llevara, que yo ya me quería ir con Él. Y me entró así algo, pues, quizás por la edad, no sé, pero Dios me habló y me dijo que todavía no, no era mi tiempo. Bueno, Señor, no es mi tiempo, pues permíteme trabajar en tu obra. Yo ya no puedo hacer lo que hacía de joven, que salía a los campos, uno usaba, montaba camionetas, caminaba mucho a pie para llevar el mensaje, pero ahora ya no se puede, ahorita es otra era, pero Dios siempre tiene trabajo en su obra bendita, y ahorita me está concediendo esta bendición maravillosa. Yo se la pedí al Señor y Él la dio, y así sucesivamente cada uno, para que no nos quedemos varados, solo abrazando nuestra salvación, que es tan grande, y ya, como decir, a descansar ya jubilados, no. Y la juventud también, ¿verdad?, que tienen toda la fuerza, ¿por qué no lo hacen?, ¿verdad?, en trabajar en la obra. No importa la edad, siempre hay trabajo. Yo le dije al Señor una vez, yo estaba en el culto, en la reunión, en el auditorio, que tan grande, tanta gente que llegaba, casi 3,000, 4,000 personas. Yo estaba en el segundo nivel, que le llamaban el mezzanini. Y yo tenía aquello que le decía: Señor, usa a los jóvenes. Ellos tienen fuerza, Señor. Yo ya te serví, Señor, yo ya soy grande. Ya, los jóvenes tienen fuerzas, úsalos a ellos. Yo ya te serví en mi juventud, Señor. Y eso solo yo lo estaba diciendo al Señor, hablando con Dios, cuando se levantó una profecía. Y me dijo, y dijo el Señor, yo sentí que llegó a mi corazón: yo tengo lugar para los jóvenes y tengo lugar para ti. O sea que no hay excusa de la edad, no hay excusa de que si tenemos dinero o no tenemos suficiente, pero sí tenemos el sustento diario, tenemos lo de diario, lo que Dios nos da, porque no podemos quejarnos que Dios nos cerró la puerta y que ya no tenemos nada, no. Pues a veces nosotros somos los responsables, porque tenemos que ser diligentes, ¿verdad? Porque todo no viene a la boca. Si uno es joven, tiene que trabajar y que, en verdad, hacer para que llegue el sustento a la casa, y Dios nos abre puertas. Yo en una ocasión dejé de trabajar ya no diezmaba, porque ya no trabajaba. Yo me sentía triste cuando pasaban los hermanos con el alfolí para recoger la ofrenda y el diezmo. Y yo me ponía triste en mi corazón y le decía: Señor, ya no diezmo porque ya no tengo trabajo. Pero en eso el Señor me dio un sueño y yo vi en mi mano una percha, le digo yo aquí, o un montón de sobres de diezmo. En mi mano, lo vi yo, pero eran bastantes. Ay, yo me sentí contenta, pero no pensé que iba a suceder. Y de repente el Señor me concedió un trabajo secular y trabajé por 17 años. Y dije: aquí se cumplió el sueño que Dios me dio de entregar mi diezmo, me dio mi trabajo. Entonces Dios nos da a cada uno para que nosotros poseamos, tengamos, podamos compartir en la obra bendita de Dios, en lo que el Señor nos permita, pero tenemos que ser diligentes, ¿verdad? No quedarnos con los brazos cruzados, que todo nos venga a la boca. No, tenemos que ponernos de pie y tenemos que tomar acción para trabajar en lo que el Señor nos está permitiendo. Amén.
0: Bueno, amado oyente, en el Señor no hay jubileo. En el Señor hay que trabajar hasta que Cristo venga. Y si no puede ir desde la cama allí a predicar, así de que lo invitamos para que usted siembre. 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

0: 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También, y también de Radio Viva, allá en Jalostitlán, Jalisco, los bendecimos a cada uno de nosotros. Hermana Blanca, ¿de qué nos va a hablar en estos minutos que nos restan?
1: Tengo hasta las 8, ¿verdad?
0: Sí, hermana.
1: Hasta las 8. Bueno,
0: de su tiempo.
1: El tema es
0: de
1: sencillo. Su tiempo. ¿Amén?
0: De su tiempo, 8 de
1: a
0: su
1: las 8
0: tiempo.
1: Termino.
0: Sí, de su tiempo.
1: Sí, aquí tengo las 7:30, las 8, 7:26.
0: Sí, porque acá estamos.
1: El tema es, ¿amén?
0: Dele, hermana, dele.
1: El tema para esta hora es Lázaro de Betania.
0: Bueno, adelante, la escuchamos, hermana, adelante.
1: Amén. El tema es Lázaro de Betania. Algo por aquí el Señor tiene para los oyentes que han dispuesto su corazón en esta hora de la tarde para llevar el consejo de la palabra del Señor. Los bendecimos, les damos la bienvenida a todos los que se están conectando, que están dispuestos a atender la palabra del Señor en esta hora. El Señor ha puesto en mi corazón este tema de Lázaro de Betania. Aquí está en el Evangelio de Juan, en el capítulo 11 y el versículo 1. Habla de esta manera: estaba entonces enfermo uno llamado Lázaro de Betania, la aldea de María y de Marta, su hermana. María, cuyo hermano Lázaro estaba enfermo, fue la que ungió al Señor con perfume y le enjugó los pies con sus cabellos. Enviaron pues las hermanas para decir a Jesús: Señor, he aquí el que amas está enfermo.

0: Este tema quizás muy sencillo, pero encierra cosas muy importantes de este varón llamado Lázaro de Betania. Sabemos por la palabra de Dios en el Evangelio de Lucas, en el capítulo 10, que Jesús visitaba mucho la casa de María y de Marta, y estaba su hermano Lázaro allá en Betania. Cuando Jesús caminaba con sus discípulos, siempre él, si estaba ahí cerca, pasaba a la casa de ellos, y porque la Biblia nos dice que María, ella solo llegaba a Jesús, era un deleite para ella recibir al Señor Jesús, y el anhelo de ella era adorar al Señor, escuchar al Señor. Ella se proponía que no se perdiera el tiempo, o no lo quería ella desperdiciar aprovechando a Jesús. Hay que aprovechar a Jesús, está viniendo a nuestra casa. Y Jesús los amaba, dice, y eran amigos de Jesús, y Marta servía, dice la palabra del Señor. Y ahí, si leemos la controversia de Marta con Jesús, porque su hermana solo le gusta sentarse, pero no sentarse por gusto, ¿verdad? Sentarse para escuchar al Señor, hay que aprovecharlo, decía María, ¿verdad? Vino aquí a la casa. Y bueno, y Marta, pues era otro su pensamiento, otro su sentir. Ella, pues, hay que darles de comer a todos los que vienen, y pues dejaba a un lado escuchar a Jesús. ¿Y Lázaro dónde estaba? No se menciona que Lázaro, ¿dónde estaba cuando Jesús llegaba a su casa? ¿Estaría trabajando? ¿Estaría tan afanado? ¿O se saldría por la puerta de atrás porque no le interesaba escuchar a Jesús, o le aburría? ¿O cuántas cosas podemos decir que no quería poner atención, o no hacía tiempo para escuchar a Jesús? Imagínese, en aquel tiempo Jesús caminando sobre esta tierra, y el Señor le gustaba ir a la casa de ellos, de Marta, de María y de Lázaro. Él pasaba, llegaba, eran sus amigos. Y dice la palabra del Señor que Jesús los amaba. Jesús amaba a Lázaro, pero Lázaro no prestaba atención. ¿Dónde estaba Lázaro? Cada vez que Jesús llegaba a su casa, no menciona la Biblia dónde estaba, qué andaba haciendo. Y Jesús, entrando en su casa, mire que este lugar era pequeño como para decir, miren, allá va Jesús, va con sus discípulos, ah, va a la casa. Entonces, Lázaro quizá le llegaba a sus oídos, si es que estaba trabajando en algún lugar, era para correr y llegar a su casa y recibir a Jesús y quererlo escuchar, pero no. Lázaro era huidizo, se distanciaba, perdía la oportunidad, quizás le aburría, no quería estar sentado allí escuchando, porque Marta no escuchaba a Jesús, solo María. Pero no quiero hablar de María ni de Marta, sino que de Lázaro. Ya leímos estos versículos. ¿Y qué sucedió? Y de repente Lázaro se enferma. Y las hermanas de él se afligen y le envían un mensaje a Jesús diciendo: tu amigo Lázaro, el que amas, está enfermo. ¿Y qué hace Jesús cuando oye la noticia? Jesús no va corriendo, no, a la casa, no, en ese momento no. Y sabe que su amigo Lázaro, al cual ama, está enfermo. Pero ¿qué hace Jesús? Se detiene en el lugar donde estaba y no va rápido, no va, Jesús no va a la casa, deja que Lázaro esté enfermo. Aquí en el versículo 6 dice, cuando oyó Jesús que estaba enfermo, se quedó 2 días más en el lugar donde estaba. Y luego, después de esto, dijo a los discípulos, vámonos a Judea otra vez. Imagínense, se va a otro lugar. Él sabe que Lázaro ha caído enfermo. No corre a la casa para ir a sanarlo. Lo deja que se enferme. Y Jesús se detiene en cierto lugar 2 días. Y después de 2 días, el versículo 6, 7, dice, vámonos a Judea, dice. Y se fue Jesús, no se fue a la casa de Lázaro. ¿Y qué le sucede a Lázaro? Y Lázaro se enferma de tal manera, no fue una gripecita, no, Lázaro se enfermó fuertemente, Jesús lo sabía. Y Jesús lo amaba, porque la Biblia dice que Jesús lo amaba, pero ¿por qué permite? Se enferma tremendamente y Jesús se aleja del lugar, se aleja de su casa, de ellos, y espera que se grave Lázaro, y Lázaro se muere. Y Jesús, porque aquí en el versículo... En el versículo 7, vamos a Judea, más adelante dice, en el versículo 11, Jesús le dice a los discípulos, dicho esto, Jesús le dijo, nuestro amigo Lázaro duerme, mas voy para despertarle. Y no se va en el momentito cuando va el féretro camino al cementerio, ¿verdad? No. Pasó, lo velaron, porque como los amortajaban y todas esas cosas, cuántos días los judíos tardaban para llevar al difunto, al muerto, al cementerio, si sería rápido, si serían horas. Pero Jesús no llega, no llega ni al velorio. Y ya Lázaro está enterrado un día, está enterrado por 2 días, por 3 días, y Jesús no llega. ¿Dónde se fue Lázaro? Al Seol, ¿va? Lázaro murió, está enterrado. Lleva 4 días, 4 días de estar enterrado. Murió Lázaro, pero Jesús dijo, lo voy a ir a despertar. Bonito hubiera sido para las hermanas de Lázaro que lo resucitara, lo volviera a la vida, que lo despertara antes de llevarlo al cementerio, antes de que lo metieran en ese hoyo y una piedra encima y todas esas cosas. No, Jesús esperó 4 días. Pues aquí hay mucho que hablar, mucho, mucho que decir, pero nos vamos a concentrar, lo voy a hacer conciso. Lo interesante para este momento, pues Jesús llega al cementerio, llega donde está enterrado, ya sabemos la historia, ya sabemos nosotros lo que sucedió, que Jesús... Lo llama por su nombre del sepulcro y que Lázaro vuelve a la vida. Jesús lo vuelve a la vida. Y bueno, que viene atado, ese es otro mensaje. Pero Lázaro probó el frío de la tumba, ¿verdad? Y se fue al Seol, Lázaro, al que Jesús amaba. Jesús lo amaba, pero Lázaro estaba descuidado. Estaba él en su manera de vivir, en sus deseos, qué sé yo, en su propia vida. No le interesaba Jesús. ¿Cómo Jesús lo amaba sin que Lázaro le correspondiera con ese amor que él estaba dando? Pues aquí hay mucho que decir. Jesús ama incondicionalmente al mundo, a todos. Nos ama, nos ha amado, nos ama. Al que le rechaza, al que no quiere saber de él, igual que Lázaro, lo ama. Jesús no está esperando que lo amen a él para él amar, porque la palabra de Dios dice que nosotros lo amamos porque él nos amó primero, los que ya hemos entendido. Pero aquí Lázaro no amaba a Jesús y Jesús lo amaba. ¿Por qué lo amaba? Porque Jesús ama a la humanidad para dar su, porque dio su vida por todo, sin acepción de personas, sin que le correspondiera, sin que le corresponda el mundo. Jesús les está diciendo que les ama. No está esperando Jesús que el mundo lo ame. Él los ama. Pero ¿cómo está correspondiendo la humanidad? ¿Cómo está correspondiendo a ese amor que está derramándose hacia el ser humano, que se está derramando a todo aquel que ha permitido Dios que venga a esta tierra, a este mundo? Él los ama porque lo demostró en la cruz del Calvario, derramando su sangre inmaculada. Ahí el Señor, porque no solo fue una, no es una palabra, yo los amo, no, Jesús dio su vida demostrando su amor a la humanidad, porque sabemos nosotros que si nosotros no recibimos esa bendición, esa misericordia de Dios, que Él derramó su sangre por nosotros, por la humanidad, para que todo aquel que en Él crea no se pierda, mas tenga vida eterna. Dios trató duramente con Lázaro para despertarle a Lázaro su corazón, su pensamiento, su manera de pensar, que se diera cuenta que Él lo amaba de verdad. Por eso Jesús no fue a su casa cuando sus hermanas le enviaron mensaje diciendo: al que amas está enfermo. Jesús no llegó a la casa, porque dijo: no lo voy a tratar con él para que entienda que lo amo y que no quiero que se pierda. Lo voy a tratar. Y pues vino la enfermedad fuerte. ¿Cómo se sentiría Lázaro? Yo digo que haber pensado: ay, si tan solo viniera Jesús a visitarnos ahora. Ahí sí quería que Jesús los visitara. Yo digo que Lázaro sí pensó cuando estaba en su cama, cuando estaba enfermo, quizás afiebradísimo, con fiebre, con dolores. Porque qué lo llevó que hasta morir, fue fuerte la enfermedad que le pasó a Lázaro. Yo creo que en ese momento sí Lázaro va a haber pensado: pero qué perdí yo, Dios, me descuidé, ¿por qué no lo atendí cuando venía a nuestra casa, cuando nos venía a visitar? Yo no lo escuchaba, yo no lo recibía, yo no lo atendía, yo no quise oír de él. Ay, si tan solo ahorita viniera. Pero como Dios conocía el corazón de Lázaro, sabía que Lázaro, si lo sanaba, quizás Lázaro volvía a lo mismo. Entonces permitió que muriera, que fuera a probar el Seol. Y entonces cuando ya Lázaro es llamado por Jesús, ven fuera Lázaro, y Lázaro, pero Lázaro venía del Seol. Jesús le devuelve la vida, lo resucita, lo levanta, pero ya Lázaro ya no venía igual. Ya Lázaro era otro, porque fue a probar allá abajo, ¿verdad? Aquí en el capítulo 12 del Evangelio San Juan ya dice, mire, porque hubo una fiesta. 6 días antes de la Pascua, dice, vino Jesús a Betania, otra vez ahí en ese lugar, donde estaba Lázaro, el que había estado muerto, y a quien había resucitado de los muertos, y le hicieron allí una cena. Y Marta servía otra vez, y Lázaro era uno de los que estaban sentados a la mesa con él, con Jesús. Ahora Lázaro sí está sentado a la mesa con Jesús, porque Lázaro ha experimentado algo terrible, tremendo, que de esto Lázaro no vuelve a ser el mismo, porque se fue al Seol. Porque Lázaro murió, él no se fue arriba, ¿no? ¿Qué fue a ver? ¿Qué fue a conocer? ¿Qué susto el que se le dio a Lázaro? Y vio el poder de Jesucristo en su propia vida, lo experimentó. Ahora ya Lázaro resucitado ya no es el mismo. Ahora está en la mesa con Jesús. Y otra cosa, porque Lázaro, como viene, y Lázaro no predicó en esa fiesta. La gente dice que iban a oír a Jesús aquí en Juan 12. Llegaron a esa fiesta, pero todos los curiosos, porque Lázaro era un gran testimonio del poder y de la grandeza de Dios, y esta gente religiosa, todos esos fariseos y toda esa gente que no querían nada saber de Jesús, esos llegaron ahí, se acercaron a la casa, dice, para oír a Jesús y para ver a Lázaro. Y dirían, vamos a ver a Lázaro, dice, no solo era ahí de oír a Jesús, sino de ver a Lázaro. ¿Qué cara tenía ahora Lázaro? ¿Cómo sería su mirada? ¿Cómo sería su expectativa ahora Lázaro? Ellos llegaron, dice, por oír a Jesús y por ver a Lázaro. Ahora no solo era de oír a Jesús, sino de ver a Lázaro. ¿Cuántos Lázaros de nosotros, verdad, que podemos dar testimonio del gran poder de Dios, que Dios nos ha cambiado, que Dios nos ha transformado, que ya no somos los mismos, porque nos sacó de, nosotros éramos muertos en delitos y pecados, dice la palabra del Señor, pero al venir a Cristo, Él nos dio vida, y la vida de Jesucristo está en nosotros. Nosotros tenemos que ser diferentes, nosotros tenemos que mostrarnos al mundo que Cristo vive dentro de nosotros, y que nosotros no somos los mismos, ya no hablamos las mismas cosas cuando estábamos muertos en nuestros delitos y pecados, ya no accionamos como accionábamos cuando éramos del mundo, que nos reíamos de los chistes colorados, que hablábamos palabras soeces, y que hacíamos cuánta artimaña maligna, cuánta cosa negativa, porque éramos muertos y estábamos en las tinieblas. Pero ahora que Cristo ha venido a nuestra vida, nosotros tenemos que mostrar al mundo que nosotros somos diferentes. Los que eran ladrones ya no lo son, porque están viendo que la vida de Cristo está en ellos. Los que eran tanta cosa ahora ya no pueden ser lo mismo, porque Cristo los ha resucitado, los ha levantado. Ahora ya no son muertos, son vivos en Cristo Jesús. Ahora Lázaro sí ya no se desprende de Jesús, ahora está al lado de él, porque ahorita Lázaro es otro, es diferente, y la gente tiene los ojos puestos en Lázaro. Ahí no desprenden su vista, fueron a oír a Jesús, pero querían ver a Lázaro, lo querían ver, la gente quiere ver qué vida llevamos nosotros, somos diferentes, aunque nos tiren piedras. Cuando nos oyen orando, nos oyen cantando, alabando al Señor, nos agarran a pedrada, no crea, y se remedan la oración que hacemos. Peor que aquí, yo vivo cerquita de la calle, yo tengo la pared de una vez, y aquí nos reuníamos a orar, y el grupito de unos 5, pero se oían como que habían saber cuántos, y mire, remedaban la oración. Cuando reprendíamos en el nombre de Jesús, te echamos fuera, afuera también decían ellos, sí. Pero estamos dando testimonio de que no somos los mismos que ellos en sus fiestas, en su paganismo, pero dicen, no, estos son diferentes, aunque nos insultan, que nos dicen tantas cosas, pero tenemos que demostrar que somos diferentes en Cristo Jesús, porque Cristo, si realmente Cristo entró a nuestra vida, a nuestro corazón, nosotros no somos los mismos. Y usted que me está escuchando en este momento, ¿quiere usted hacer la diferencia? ¿Quiere usted que Cristo Jesús le dé vida, lo resucite, lo levante de la mortandad en la que se encuentra, en sus delitos y pecados? El que está en sus delitos y pecados está muerto en el pecado, así como Lázaro, que lo tuvo que resucitar Jesucristo. También Jesucristo lo quiere resucitar a usted. Usted que ha hecho caso omiso del evangelio, de la palabra del Señor, cuando se predica Jesucristo, cuando Jesucristo está haciendo el llamado, que usted venga y rinda su vida y su corazón al Señor. El Señor en esta hora le está dando la oportunidad para que usted no siga huyendo, para que usted no se siga saliendo por la puerta de atrás como Lázaro, cuando llega Jesús a hacerle la invitación para que usted se arrepienta, para que usted rinda su corazón al Señor Jesucristo. Él quiere cambiarlo, Él quiere transformarlo, Él quiere darle la vida, vida eterna y la vida abundante aquí en esta tierra, porque en esta tierra se disfruta de la vida de Dios también. No crea solo cuando lleguemos allá, al cielo con Cristo. No, aquí en esta tierra se disfruta también de la bendición de Dios, de su paz, de su gozo, de su regocijo, y todo lo que Él quiera añadirnos se disfruta. Pero si usted entrega su corazón al Señor en este momento, Dios quiere bendecirlo, Dios quiere levantarlo de entre los muertos, muertos que caminan, muertos que andan sin Cristo, porque el que no tiene a Cristo está muerto en sus delitos y pecados, pero Jesucristo le quiere dar vida y vida en abundancia y la vida eterna. Si usted lo quiere recibir, aquí estamos en esta hora dispuestos a hacer una oración por usted. Si usted le quiere entregar su corazón a Jesucristo, no espere como le pasó a Lázaro, que Jesús lo apretó y lo apretó y lo apretó hasta que se rindió, pero se rindió ya regresando de la tumba. No espere que usted se vaya a la tumba. No, Cristo Jesús. Porque mire, Lázaro lo regresó Jesús, pero a otros ya no los regresa. A muchos ha regresado, se los lleva a conocer un poco el infierno, se los lleva a conocer un poco el cielo, y otros solo el infierno, y ya no regresan. Lázaro tuvo aquí la bendición de regresar. Y entonces esto no se puede poner en juego, ¿verdad? Si está usted en una enfermedad, en una situación, una encrucijada muy fuerte que está acabando con su vida, ya no espere más. el Señor lo está llamando con cuerdas de amor. Él lo ama, lo quiere rescatar de la condenación eterna, le quiere dar vida. Bendito sea el nombre del Señor Jesucristo, porque su amor es tan inmenso, tan grande, que hoy usted está escuchando el mensaje. Hoy usted está aquí oyendo y le está llegando la palabra, porque Dios le está dando la oportunidad de que usted se rinda a Jesucristo. Amén. Vamos a orar. Amén, hermano Carlos. Aleluya. Dale, hermana, gloria a Jesús.
1: Todavía tiene minutos. Dale, hermana.
0: Vamos a orar por las personas que están escuchándonos en este momento y que sus corazones se han dispuesto para rendirse a Jesucristo, entregarle su corazón. Ya no espere que la enfermedad lo abata más y usted muera sin esperanza, y que usted se vaya de esta tierra sin la oportunidad que Jesucristo le está brindando. El Señor quizás le está hablando, le está diciendo, le está usando ese medio, quizás una enfermedad incurable, fuerte, que no tiene solución. Pero Dios le está dando la oportunidad que usted no se vaya de esta tierra sin Cristo Jesús. Si Dios decide llevárselo, eso es lo más grandioso, pero con Cristo en su corazón. Porque el que muere con Cristo no se va a la condenación, se va a la presencia divina de Cristo. También lo puede sanar si a él le place, porque Dios conoce su corazón. Si usted siendo sanado, usted va de verdaderamente, va a vivir para Cristo, Cristo lo deja, pero él conoce el corazón de cada uno. Pero aquí lo importante no es si lo deja o si se lo lleva, lo importante es que usted le entregue su corazón a Jesucristo y usted nazca de nuevo y nazca a la vida de Dios para que usted esté asegurado. Amén. Voy a orar por usted, creyendo que usted ha recibido el mensaje y por fe lo veo a través de los ojos de la fe, que le ha llegado la palabra. Porque hasta dónde llegan estas redes sociales, hasta dónde llegan estos medios de comunicación, más de algún alma Dios tiene preparada y que ha escuchado su palabra y se ha decidido. Si usted está en una cama enferma, allí Dios llega a su vida, haga su decisión por Cristo. Confiese que Jesucristo es su Salvador y que usted lo recibe en su corazón. Usted se arrepiente de ser pecador y que ahora usted está dispuesto a entregarle su corazón al Señor Jesucristo. Padre que estás en el cielo, en este momento, Señor, yo te traigo a ti. A tu presencia, Señor bendito, las almas necesitadas que han escuchado esta palabra sencilla, Señor, pero certera para sus corazones que no te conocen, pero que en este momento están haciendo, Señor, la decisión de entregarse a ti, Señor eterno, porque quieren y reconocen la necesidad de la salvación de sus almas. Señor, perdónalos, los que están haciendo en este momento su decisión, perdónalos y lávalos con la sangre inmaculada de tu Hijo amado Jesucristo. Gracias, Señor, gracias, están puestos delante de ti, los bendecimos en el nombre de Jesús. Amén y amén.
1: Hermana, qué tremendo que Lázaro no le interesó nada cuando el Señor andaba predicando la palabra del Señor y tuvo que morir Y bueno, como usted decía, lo llevaron al Seol. ¿Qué no miró allá? ¿Qué no deseaba volver a estar con el Señor? ¿Y cuánta gente no quisiera volver después de la muerte? Pero de muchos, pues ya no tiene misericordia del Señor. Pero el Señor le dio otra oportunidad a Lázaro para que entendiera y comprendiera que no nomás era andar caminando aquí en la tierra, sino que ser transformados, y que no aprovechó. Tuvo que llegar la muerte, así como Jonás, hermana Blanca.
0: Así es. Jonás, pues Dios le dio un ministerio, ¿verdad? Y no lo quiso. Entonces fue a probar allá lo bueno, porque cuando Dios, porque nosotros tenemos que obedecerle a Dios, ¿verdad? En lo que nos encomienda. Y tenemos, ahí era un ministerio y él no lo quería, ¿va? Tenía ahí cosas y que peleando con Dios, pero esa experiencia sí fue terrible, ¿va? La de Jonás.
1: Sí,
0: se
1: imagina,
0: fue hasta abajo del Seol, ¿va?
1: Hasta el pez. No le cayó mal cómo apestaría Jonás, que ni el pez sintió el manjar, porque no era manjar el que estaba huyendo de Dios, hermano.
0: Sí. Ajá, sí, porque bueno, Dios le dio la orden, ¿verdad? Que lo, pero qué experiencia la de Jonás, ¿verdad? Porque se puso rebelde contra Dios, porque lo estaba llamando a un ministerio, ¿va? Y al que Dios llama a un ministerio y lo rehúsa, Dios lo trata duramente hasta que dice sí. Pero ya Jonás vino todo recocido de su piel de los ácidos de este pez que se lo tragó, ¿verdad? Ya Jonás ya no quedó igual. Entonces, ¿para qué ser rebeldes con Dios, va? ¿Quién puede luchar contra Dios, verdad?
1: Hermana, una de las cosas, ¿por qué? Si el Señor recibió el aviso que ¿cómo se llama? Lázaro estaba enfermo, bien hubiera podido llegar y no ver muerto, pero más sin embargo se queda 4 días más y sucede lo que sucedió. Ya lo habían sepultado, ya lo tenían en el sepulcro, y que pues ya el cuerpo pues ya estaba, ya no golía bien. Pero más sin embargo, la gente de aquel entonces pues se burlaba. ¿Cómo iba a pensar que en la misma cara de muchos de ellos? Porque estaban llorando, porque en aquel entonces hasta les pagaban hasta por llorar. Estaban llorando por la muerte de Lázaro, allá están llorando, tanto como María y Marta estaban llorando, pero más sin embargo el Señor dice, yo soy la vida, yo soy la resurrección, el que cree en mí, aunque esté muerto, vivirá. Ese fue un milagro tremendo, como usted decía, hermana Blanca. La gente llegaba para verdaderamente mirar un muerto vivo, que fue resucitado por el poder de nuestro Señor Jesucristo, hermana Blanca.
0: Sí, eso fue, como dijo, que esta enfermedad no es para muerte, para gloria de Dios, porque a través de eso también Dios le habló a las multitudes, ¿verdad? Porque a quién no conocía Lázaro, imagínese 4 días de estar enterrado. ¿Quién no supo, verdad, que estaba enterrado Lázaro, que se lo llevaron? Y después, porque toda la gente que llegaba a la fiesta llegaban a oír a Jesús, pero más por ver a Lázaro, dice, va. Fue un testimonio grande. Y estos que vieron ese milagro, que fueron testigos, yo creo que los que fueron al entierro de Lázaro, y después en la fiesta está Lázaro, donde está Jesús, donde lo invitaron a esa fiesta de la Pascua. Y esos fulanos, si no se convirtieron, porque pudieron ver que tampoco se convirtieron, porque muchos viendo los milagros grandes de Dios, no se convierten, no se arrepienten. Dice que mayor condenación, ¿verdad?
1: Hermana Blanca, ya para dejar a Lázaro, que ahora sí está contento porque está en el reino de los cielos, pero como usted decía, cuando murió no fue al reino de los cielos, se fue al Seol. ¿Qué no le enseñaron allá? ¿Qué no aprendió? ¿Usted cree, como usted decía, ya no se despegó del maestro, de Jesús? Le aseguro que donde iba Jesús, allí iba Lázaro. Y las multitudes iban también para, no solamente para escuchar al Señor, sino para mirar que verdaderamente a lo mejor lo tocaban. A ver, danos la mano, verdaderamente te moriste. Pues había mucha gente que incrédula, como diciendo, ¿a poco sí te moriste? Pues, sí, y los que estaban presentes, ellos sí daban testimonio que Lázaro lo sacaron de la tumba. ¿Y qué podemos, qué enseñanza podemos dejar sobre Lázaro, hermana Blanca, ya para salir usted del aire?
0: Sí, ¿verdad? Que se le está hablando al no convertido, ¿verdad? De que Dios lo ama y le quiere demostrar su amor, pero como los corazones son duros, ¿verdad? Y el Señor los quiere salvar, los ama, y entonces Dios permite por esas circunstancias tan difíciles, ¿verdad? Que si es una enfermedad, se van al hospital y ahí están queja y sufriendo, pero Dios, y ahí en el hospital Dios lleva gente con el mensaje para que siquiera en las últimas reciban a Jesucristo. Entonces, ¿para qué esperar tanto que Dios lo trate a uno tan duro? Mejor así estamos saludables y con todas las cosas buenas caminando, y por qué no recibir a Jesús así tranquilamente, ¿verdad? Y entregarle su corazón. ¿Para qué esperar que sea fuerte así como Lázaro, que hasta morir? Porque vaya, él tuvo su chance de regresar a la vida, pero los que ya no, eso es lo más duro. Y entonces pues les deseamos que reconozcan, que puedan arrepentirse, que puedan entregar su vida a Jesucristo y que no esperen un trato duro como le pasó a Lázaro, ¿verdad? Porque Dios conoce los corazones de cada uno y esperamos que sean bendecidos y que reciban a Jesucristo en sus corazones en esta noche. Amén.
1: Bueno, hermana, a Lázaro se le dio chance. Pero ya al que se ha muerto y no le dieron chance, ese ya se fue para abajo. Ya no hay oportunidad. Sí. Y tanto como, bueno, aquí se puede decir, Lázaro andaba con el Señor. ¿Cuánto pueblo de Dios se ha ido de los caminos del Señor y no han regresado? Puede ser que te mueras y que te pierdas tú también, hermano y hermana, que te has alejado de los caminos del Señor. Porque a ellos, a Lázaro le dieron chance. Pero a ti, si no te dan chance, ya te perdiste. Así de que esperamos que hayas recibido ese consejo, esa palabra. Y en el nombre de Jesús, no pierdas más. Arrepiéntete, amigo y amiga, hermano y hermana, reconcíliate. Porque el tiempo es malo. Así de que agradecemos a la hermana Blanca de directamente desde Guatemala, donde ella está allá. Así de que Dios me la bendiga, hermana Blanca. Bendiciones.
0: Amén. Dios les bendiga a todos. Amén.
1: Bendiciones. Bueno, ya tenemos también a la profeta en línea, que la andábamos buscando y buscando y buscando hasta que apareció. Pero ella ama al Señor, ella ama la obra, ella ama lo que está haciendo, porque cuando no nos contesta es porque ella está ocupada. Pero bueno, le damos la bienvenida, profeta, está en el aire, Dios le bendiga.
2: Amén, amén, bendiciones. Sí, mi esposo está comenzando ahorita una enseñanza de liderazgo, y entonces pues todavía está aprendiendo un poquito a usar el Zoom y lo que viene siendo el PowerPoint. Entonces pues ahí estaba apoyando un poquito, ¿verdad? Me retrasé, pero aquí estoy.
1: Aquí está la profeta. Profeta, amar al Señor, entender el amor de Dios, entender que Cristo dio su vida por mí, entender que el amor humano no llena lo que nuestro Señor Jesucristo hizo por nosotros, y que no es un amor interesado, lo hizo por amor y por amor se entregó, sabiendo que yo era pecador, profeta.
2: Amén, amén. Estaba interesante la clase que estaba dando la sierva, ¿no? Antes que entrara yo, y estaba escuchando. Me gusta siempre escuchar porque uno aprende, la palabra es la palabra. Uno nunca debe de pensar, ya me las sé todas y no voy a continuar aprendiendo, ¿no? Es muy importante que nosotros escuchemos la prédica de otros. Muchas veces, bueno, pues a mí algo que me molesta, ¿no? Es cuando yo voy a los eventos, esos eventos grandes donde muchas veces me han invitado a predicar, ¿no? Y me preguntan, un ejemplo, un congreso, ¿no? Me dicen, oiga, usted va a ser ya sea la tercera, bueno, antes de me dejaban siempre al último, la última que va a predicar, ¿no? O a veces me decían, va a ser la primera, la que va a abrir, ¿no? Y dejaban a la, supuestamente a la que sabe más, ¿verdad? Al último, o como dicen, el plato especial, ya me ha pasado, ¿verdad? De cuando yo empecé a predicar, siempre me ponían como al final, ¿no? Como para el cierre, ¿no? O a veces al inicio, como para calentar motores, ¿no? Y y me molestaba cuando yo iba a los eventos, como dije, a los eventos grandes, mirar que el principal va caminando y como que le van abriendo paso y no estuvo mirando las otras, escuchando las otras predicadoras. Entonces yo dije, no, si algún día el Señor me permite llegar a ser reconocida, porque eso pues es fama, ¿no? Llegar a ser reconocida, yo quiero escuchar las otras personas porque se me hace feo, ¿no? Entonces yo empecé a decirle a las hermanitas cuando habían los congresos y yo me voy a quedar a los tres. ¿Estás segura? Sí, pero le va a tocar hasta mañana, no importa, yo me voy a quedar. Y así lo fui haciendo, como el Señor me lo fue poniendo en mi corazón. Y hoy, obviamente, cuando yo, pues, ya ahorita, pues, es un poquito más, ¿verdad?, que me conoce la gente. Y cuando usualmente hacen un congreso, yo predico, básicamente, si es el sábado, digamos, cuatro sesiones, el viernes una sesión, que es la inicial, y al final culminamos el domingo con una sesión o dos sesiones. Entonces, usualmente, pues yo más o menos hago unas ocho sesiones cuando hacemos un congreso, y soy la única invitada. Entonces, ahora puedo mirar, ¿no?, el resultado de eso, ¿no? Pero obviamente, pues también trabajo con equipos. Y los equipos con los que yo trabajo, algunos son de Brasil, otros son de India. Y para los de India tienen que poner un traductor para que yo escuche, porque yo me quedo allí escuchando la enseñanza. Y déjeme decirle que a mí me ha beneficiado mucho conocer a otras predicadoras que uno diría, no, pues yo tal vez sé más. Y no, es una cosa increíble. Ahorita una de las predicadoras de India, ella se llama Karen Thomas, dio una enseñanza que yo me quedé, wow. Y ella obviamente, pues en esa parte de lo que viene siendo el Medio Oriente, como que tienen un poquito más de libros que nosotros. Y hay unos libros que ellos utilizan, obviamente utilizan toda la Biblia, así como nosotros lo utilizamos. Pero también ellos utilizan manuscritos que son judíos, ¿verdad? No me acuerdo cómo se llama. Ellos tienen un nombre para Midrash, el Midrash, dicen ellos. Y en el Midrash hay otros libros que ellos mencionan que fueron escritos por discípulos antes de Cristo y después de Cristo, que no están en nuestra Biblia, y explica un poquito más de lo que nosotros conocemos. Y una de las de los libros que la Biblia lo menciona, ¿verdad?, es uno de los libros, es el libro de Jubileos, Y ahí en ese libro, él menciona que Agar era hija de Faraón y era hija de una concubina de Faraón. Entonces, Agar no era solamente una sierva egipcia, ella era una princesa. Entonces, eso cambió completamente mi manera de mi panorama de pensar, ¿no? Porque pues yo nunca lo había escuchado. ¿Por qué? Porque siempre escuchamos las mismas personas. Entonces, cuando nosotros aprendemos a escuchar lo que Dios tiene de otra, que Dios tal vez le ha dado una palabra a una sierva, a un siervo. A mí me gusta mucho trabajar en equipo, porque yo aprendo mucho y eso me ayuda. Pero es lo que decía la sierva, ¿verdad? Lo que sucedió con Lázaro, ¿no? Este milagro, ¿no? No sé hasta dónde ella le enseñó o qué fue lo que enseñó, porque no lo escuché todo. Como le dije, estaba acá ocupada con mi esposa. Pero sí me gustaría entrar un poquito en esa enseñanza de Lázaro, ¿no? Si nosotros miramos ahí en la Biblia, dice la Biblia que habían dos hermanas. Una era Marta y la otra era María. Y estas dos mujeres vivían en un lugar que se llamaba Betania, la ciudad donde estas mujeres vivían. Y dice la palabra de Dios que cuando Jesús llegaba, dice, yo creo que eso lo han oído mucho, vean, Marta, Marta, afanada, le dice, siempre trabajando, ¿no? Pero viene a, le dice Jesús, una sola cosa es necesaria, y María le dijo, ha escogido la mejor. Entonces, miramos algo bien interesante. En la cultura judía, es muy importante que cuando un forastero viene de lejos, especialmente si es varón, no puede entrar a una casa donde solo hay mujeres. Y si nosotros miramos esa pintura, esa foto, en donde miramos que Marta le servía a Jesús, María estaba sentada a sus pies, y a los pies usualmente solamente se sentaban los estudiantes, los discípulos, ¿verdad? Como Pablo lo dijo, yo fui enseñado a los pies de Gamaliel, y Gamaliel era un filósofo que era muy conocido, y él fue enseñado por Gamaliel. Entonces dice, y Pablo lo dice, yo fui instruido a los pies de Gamaliel. Cuando dice a los pies, quiere decir que él era discípulo. Y miramos que María, ese era el lugar donde ella siempre estaba en los pies de Jesús. Entonces, ¿qué sucede? Que no estaba Lázaro ahí. Él no estaba. Entonces, yo no sé si a usted le ha pasado, hermano Carlos, estoy seguro que le ha pasado, que lo han invitado a una casa a usted como a predicar. No sé si a usted le ha pasado eso, ¿verdad? Y como que dicen, vamos a tener una cena, pero no dicen que va a llegar el hermano Carlos. Porque si dicen que llega el hermano Carlos,
1: nadie llega.
2: La gente se va. La gente se va. Ya a mí me ha pasado. Me pasó en Las Vegas. Ahorita ya el varón se convirtió a Cristo y él le pidió perdón al Señor. Pero dicen, no, dice, me invitaban a comer. Y cuando me invitaba era cuando llegaba la pastora y el pastor, y él no quería, ¿verdad? Y pues hoy, obviamente, pues él ya se convirtió a Cristo. Y él me decía, ay, dice, ya que estaba ahí sentado, pues no podía salir, me dice. Pero ahí el Señor lo tocó y se convirtió, y hoy es un discípulo del Señor. Y hoy ahora él es un hombre que enseña en las células. Él enseña ahora, ¿verdad? Pero miramos esto, ¿verdad? Que tal vez Lázaro se daba cuenta que Jesús venía, entraba Jesús por la puerta de enfrente, salía Lázaro por la puerta de atrás, porque él no se ve que estaba allí, él no estaba allí, ¿verdad? ¿Y qué sucede? Viene ese momento, ¿verdad? Donde estaba leyendo la sierva, creo que era Juan 11, si no me equivoco, donde Jesús, donde, ¿verdad? Lázaro se enferma. Ahí en el libro de Juan 11, uno, yo lo voy a... Me gusta enseñar, o sea, cuando nosotros tenemos la red de diamantes, pongo el mismo tema, las dos predican del mismo tema y no, y es como un seguimiento, no colisionamos, siempre enseñamos como una extensión de lo que se dijo, ¿verdad? Como por reafirmar lo que la otra persona enseñó. Entonces, voy a entrar en este tema, ¿no? Y dice allí que en el libro de Juan 11, uno dice, y estaba enfermo cierto hombre llamado Lázaro de Betania, la aldea de María y de su hermana Marta. María, cuyo hermano Lázaro estaba enfermo, fue la que ungió al Señor con perfume y le secó los pies con sus cabellos. Y dice, las hermanas entonces mandaron a decir a Jesús, Señor, mira, el que tú amas está enfermo. Cuando Jesús lo oyó, dijo, esta enfermedad no es para muerte, sino para la gloria de Dios, para que el Hijo de Dios sea glorificado por medio de ella. Entonces ya ahorita ya sabemos que Lázaro murió y que resucitó, ¿no? Y que la gloria de Dios obviamente se mostró en el poder de lo que nosotros llamamos la resurrección. Y entonces vemos aquí que Lázaro se enferma y Jesús no llega rápido. Y muchas veces nosotros, yo no sé quién me está escuchando, pero nos han enseñado a veces un evangelio como de mucha victoria, ¿no? Que usted, hermano, una vez que usted se convierta, Dios le va a mandar dinero del cielo, nada le va a pasar, nunca lo van a deportar, usted va a agarrar su residencia. Y empezamos a mirar este evangelio raro que ahora se está predicando, y no se está predicando ese verdadero evangelio de, como decía mi esposo ahorita cuando él estaba enseñando, ¿verdad? Si tú quieres ser un discípulo, tienes que cargar tu cruz, aprender a morir. Entonces, muchas personas están yendo a las iglesias, pero miramos que no están viviendo una vida de realmente una vida cristiana, si nosotros lo podríamos decir así. Hay personas que se sienten mal cuando algo malo les pasa y están en la iglesia y están sirviendo. Y aquí dice, ¿verdad?, que Jesús lo dijo claramente, esta enfermedad no es para muerte, sino para la gloria de Dios. Entonces, aquí vemos algo bien, bien tremendo, ¿verdad? Sabemos, como dijo la sierva ahorita, ¿no? A veces las personas tienen que pasar ciertas cosas como para convertirse, ¿no? Pero también debemos de entender que aunque tú, mi hermano, mi hermana, seas amado de Dios, cosas te van a pasar. Dios va a tratar con nuestro carácter, porque muchas veces nosotros nos podemos, como dicen en mi país vulgarmente, salir del guacal. Dios nos está llevando por un camino, de repente nosotros nos damos vuelta y vamos por otro lado. Estaba escuchando a un pastor preguntar, ¿no? ¿Por qué cuando una iglesia, a veces en unas iglesias comenzaron bien, la gloria de Dios, se movían en milagros, en prodigios, y de repente crecieron, se hacen grandes, y como que ya no está la gloria de Dios ahí? Como que algo pasó. Y luego pues salen los escándalos, ¿no? Los escándalos que están dejando mucho que desear. La gente comienza como a dudar del poder de Dios, a dudar de lo que Dios hizo en un pasado, en esa congregación. Y empiezan los comentarios, no, eso fue un robo de dinero. Y empiezan a hablar mal, ¿no?, de la persona. Líbranos el Señor de estar hablando mal de la gente, pero ¿qué sucedió? ¿Acaso no fue genuino lo que se inició? Yo creo que sí. Yo creo que uno comienza con un corazón alegre, un corazón contento, pero que usualmente nosotros tenemos que preguntarle al Señor, Señor, limpia mi corazón. Muéstrame qué es lo que hay ahí. Señor, no me quiero salir de tu camino. Quiero vivir una vida verdadera, quiero vivir una vida de poder. Y miramos aquí que dice que Lázaro murió, pero dice que la muerte de él, Cristo nunca dijo que va a morir. Léalo bien usted. Ahí él dice, ¿verdad? Esta enfermedad, dice, no es para muerte, sino para la gloria de Dios. Entonces,

como María, son discípulos, ¿verdad? Aquí vemos tres tipos de personas. Pero también quiero hacer una, ¿cómo se dice? Una referencia, una parte profética. Marta representa el alma, nuestra alma. María representa nuestro espíritu. Y Lázaro representa el cuerpo. Mire lo que, mire la foto ahí. Marta es el alma, es la parte del alma que siempre está trabajando, que siempre quiere trabajar, siempre se quiere sentir bien pensando, Dios me ama y si yo le sirvo, Él me va a amar más. Realmente no es así. Obviamente Dios quiere que todos le amemos, ¿verdad? Pero hay personas que pueden estar sirviendo a Dios, no significa que le amen más. Lo importante no solamente es servirle a Dios, obviamente tenemos que servir al Señor. Pero, ¿qué de aquellos que sirven y que no oran? No tienen un tiempo devocional con el Padre. Que van a la iglesia y sirven y hacen acto de presencia. Los últimos en llegar, los primeros en salir. Y como que el amor de ellos se enfría. Dios quiere que nosotros le sirvamos al cielo, con nuestro cuerpo, alma y espíritu. La Biblia dice amar al Señor con todo tu corazón, con toda tu mente, con toda tu alma, con todas tus fuerzas y con toda tu mente. Entonces, yo quiero que mire usted esa pintura, ¿verdad? Porque esa pintura no solamente es, se lo digo porque hay diferentes maneras de mirar una enseñanza. Usted lo puede ver del ángulo de maestro, puede haberle del ángulo del pastor, porque eso es algo que el pastor, obviamente, es trabajo del pastor enseñar a sus ovejas, darle de comer, porque la comida es la palabra de Dios, alimentar a la oveja para que la oveja pueda crecer y madurar y que deje de ser oveja y que se convierta en siervo, ¿verdad? Porque muchas veces la gente tiene 30 años el evangelio y no pasan de ser ovejitas, y eso no debe de ser así. Tenemos que crecer y madurar como hijos de Dios para llegar a desarrollar el carácter de Cristo y llegar a ser esos servidores ejemplos que Dios, que la gente diga, wow, mira esta persona, cómo cambió, ¿verdad? Cómo Cristo lo transformó, mira cómo era y ahora cómo el Señor le ha cambiado su vida. Y eso es lo hermoso, ¿no? Que dejemos de ser ovejas y que nos convirtamos en siervos de Dios. Pero también está la enseñanza evangelística, que obviamente muchas personas miramos, ¿verdad? De que está esa parte evangelística, que es aquella persona que tal vez no conoce a Cristo y se va a convertir, y hay una enseñanza evangelística. Pero también está la enseñanza profética y está la enseñanza apostólica. Y la enseñanza profética y la enseñanza apostólica va dirigido a nuestro crecimiento personal y tiene mucho que ver con conocer quiénes somos, nuestro cuerpo, nuestra alma, nuestro espíritu, y saber que hay una parte en nosotros que tiene que morir y que no quiere servir a Dios. Y eso tiene mucho que ver con el alma y con el cuerpo, ¿verdad? Y cuando hay una combinación de la mente y del alma y de la carne, el cristiano puede perder la guía de Dios. Por eso es muy importante que nosotros tengamos mentores que nos disciplinen y que nos guíen para saber, hey, mira, te estás saliendo del camino, estás volviéndote carnal, ¿no? Y entender que esa parte de Lázaro está ahí con nosotros, dentro de nosotros. Pero anyway, volviendo al tema de que viene siendo, ¿verdad?, tres personas. Está el cristiano como Marta, que es discípulo, como María, que es un servidor, y como Lázaro, que no quiere nada con el Señor, ¿verdad? Esa es una enseñanza para poder, ¿cómo se diría? Enfocarnos en qué tipo de personas nosotros somos, ¿verdad? Pero ya cuando somos discípulos, obviamente tenemos que entender dentro de nosotros qué es lo que se mueve ahí. Y dice ahí, ¿verdad? Cuando oyó pues que Lázaro estaba enfermo, entonces se quedó 2 días más

0: en el lugar donde estaba. Entonces, aquí vemos algo bien interesante, que Jesús no está tan interesado en que la persona, y esto yo sé que va a doler, tenga lo que quiere. Hay gente que va a la iglesia y le ora al Señor y le pide porque quieren algo, ¿verdad? Son como esa parte de la multitud que quieren, que quiere que Dios les solucione su problema, y que lo querían tocar porque habían demonios en ellos y que Dios y que querían que Dios los sanara. Y hay de ese tipo de personas, ¿verdad? Pero él no está tan interesado en que nosotros obtengamos lo que queremos. Él está interesado en que nosotros crezcamos y que tengamos ojos para ver y oídos para oír. Y muchas veces, cuando pasamos situaciones desesperantes, vamos a conocer el poder real de Dios. Porque el poder de Cristo es que Él venció la muerte. Ese es el poder, ¿ok? Recordemos que Cristo no solamente resucitó a Lázaro, también resucitó a la hija de Jairo, cuando le dijo Talita Kumi. Lo que sucede con Lázaro es que él ya tenía 4 días muerto, ¿ok? Y hay una razón por la cual él estuvo 4 días muerto. Jesús solo estuvo 3 días. O sea, ¿qué quiere decir que Lázaro? Lázaro es esa parte de la carne que ya hiede, pues. Esa fue una de las razones por las cuales Cristo dejó que quedara ahí en el infierno, porque fue al infierno, como dijo la sierva, ¿no? Él no fue al cielo, porque todavía no había entrada en el cielo. Entonces, ¿dónde estuvo él? Él estuvo en el infierno. Quemándose, no creo que estuvo, porque dice la palabra de Dios que todos llegaban al seno de Abraham, los que conocían. Ahora, si se estaba quemando, entonces ya entendemos por qué dice la Biblia que cuando él resucita y él le hacen una cena, dice que Lázaro estaba sentado al ladito de él, ya no se fue. Entonces, miramos aquí que el Señor tiene poder de la resurrección aún antes de descender al infierno. Cristo tomó 3 autoridades para que usted lo pueda entender. Dice, creo que está, no sé si está en el libro de Lucas, déjeme buscarlo porque ahorita traigo una Biblia nueva y me he dado el reto que voy a conquistar esta Biblia. déjeme ver si está en el libro de Lucas. Lucas 4 dice, Jesús lleno del Espíritu Santo volvió del Jordán y fue llevado por el Espíritu en el desierto. Aquí vemos que Jesús es llenado del Espíritu de Dios cuando él desciende a las aguas para mirarlo de una perspectiva espiritual, ¿verdad? Jesús no cometió ningún pecado. Si usted mira el bautismo en aguas, ¿por qué se bautizaban en aguas? Ese fue el bautismo que traía el que le llamamos nosotros el forerunner, o sea, el corredor frontal, que fue este Juan Bautista. Y Juan Bautista traía una palabra del cielo de arrepentimiento. Y él hablaba del arrepentimiento. Y dice en el libro de Mateo 3:11, yo a la verdad os bautizo por agua. Y dice, para arrepentimiento. Pero el que viene detrás de mí es más poderoso que yo, a quien yo no soy digno de quitarle las sandalias. Y él los bautizará con el Espíritu Santo y con fuego. Aquí vemos algo bien interesante, que Juan Bautista bautizaba en aguas, y la razón por la cual él bautizaba en aguas era para arrepentimiento. O sea, era una demostración o un acto profético del verdadero arrepentimiento. Entonces la persona se arrepentía, confesaba sus pecados, descendía a las aguas, como un acto profético, visible, de que había creído y que se había arrepentido de verdad. Ahora, miramos que Jesús, él no tuvo pecado, pero él fue bautizado. Entonces usted dice, bueno, ¿por qué Jesús se tuvo que bautizar? El mismo Juan Bautista lo dijo, ¿verdad? ¿Por qué Jesús se tuvo que bautizar? Ahora, no solamente el bautismo es un requisito que todo hijo de Dios debe de tener, aunque sabemos que el ladrón en la cruz, él no se bautizó. Pero el bautismo es necesario porque es parte de lo que viene siendo nosotros arrepentirnos, ¿no? De que nosotros seamos, que puedan mirar, pues, que es un acto de arrepentimiento. Pero, si usted lee el libro de Primera de Corintios, ¿ok? 10:1 dice, porque no quiero que ignoréis, está hablando el apóstol Pablo, hermanos, que nuestros padres todos estuvieron bajo la nube y todos pasaron por el mar. Y en Moisés todos fueron bautizados en la nube y en el mar. De aquí estamos mirando algo muy interesante. Que el bautismo no fue un invento de Juan Bautista. Que el bautismo es una ley espiritual, ¿ok? Que todos debemos de pasar para poder ser parte de la familia de Dios. Así como uno acepta a Cristo, es necesario el bautismo. ¿Y qué representa el bautismo? Bueno, el bautismo representa muchas cosas, pero voy a contar las básicas. Número uno, el bautismo es el corte del pasado con el futuro. Ahí en las aguas quedan nuestros enemigos, todos los demonios que nos vinieron persiguiendo, todas aquellas cosas, malos hábitos. Ahí es donde mueren muchas veces para que nosotros podamos pasar esa parte, ¿verdad? Del bautismo. Ahora bien, si usted mira, hay espíritus demoníacos que no murieron en el diluvio. Y uno de esos espíritus fue Leviatán. Y Leviatán, según el libro de Job, es un espíritu que lo tienen los orgullosos. Entonces, ¿qué sucede cuando Jesús se bautiza? Él tiene que bajar a las aguas para confrontar el espíritu de Leviatán. Entonces, todo lo que Jesús hizo fue parte de una guerra espiritual. Entonces, lo primero que él hace cuando él es bautizado, él confronta el espíritu de orgullo dentro de él. Y obviamente, pues, él no tenía orgullo, no tenía ese problema. Pero sí confronta el espíritu de las aguas. Y cuando él pasa ese proceso, porque ahí lo dice, ¿verdad? En el libro de Primera de Corintios 10:2, y Moisés todos fueron bautizados en la nube y en el mar. Entonces, Cristo tiene que pasar ese proceso del bautismo. Y cuando él pasa ese proceso del bautismo, si usted lee en esa parte del libro de Mateo, vamos a ir a Mateo 3, que es donde, bueno, Mateo 3 habla de Juan Bautista. Pero en el libro de Mateo 3:13, entonces Jesús llegó a Galilea y dice al Jordán, a donde estaba Juan, para ser bautizado por él. Pero Juan trató de impedírselo diciendo, yo necesito ser bautizado por ti. ¿Y tú vienes a mí? Y respondió Jesús y le dijo, permítelo ahora, porque es conveniente que cumplamos así toda justicia. Entonces Juan lo permitió. Mire usted. Entonces Jesús no se saltó ninguna tablita. Jesús no buscó ninguna, ¿cómo podemos decir? No buscó ningún coyote que le hiciera cruzar la línea. Él lo hizo todo legal. Aquí dice, lo justicia, ¿no? Entonces Juan lo permitió y dice que después de ser bautizado Jesús, salió del agua inmediatamente, he aquí, los cielos se abrieron. Y él vio el Espíritu de Dios que descendía como una paloma y venía sobre él. Y he aquí se oyó una voz de los cielos que decía, este es mi Hijo amado, en quien he, en que tengo complacencia. Óigame lo que le voy a decir. Jesús es el representante del Padre aquí en la tierra. Él es el Dios encarnado. Y desde que Adán y Eva pecaron, y el Espíritu ya no pudo reposar en nadie, porque pues todos los hombres pecaron. Dice que los profetas dicen que el Espíritu Santo estaba sobre ellos, pero ninguno de ellos pudo ser verdaderamente, el Espíritu Santo podía habitar. Tenían que limpiarse, tenían que hacer muchas cosas para que el Espíritu Santo pudiera hablarles. Y vemos aquí algo bien interesante, que la Trinidad por primera vez en miles y miles de años aparece. Una, el Espíritu Santo desciende en forma de paloma y la voz del Padre habla. Y Cristo está siendo bautizado. Mire usted, aquí vemos el Padre, el Hijo y el Espíritu Santo. ¿Quién autorizó eso? Fue el Padre. El Padre pudo descender porque su Hijo estaba ahí siendo bautizado. Y él dice, este es mi Hijo amado en que me complazco. Entonces Jesús es bautizado y dice en el libro de Lucas 4, lleno del Espíritu Santo, volvió del Jordán y fue llevado por el Espíritu en el desierto. Y ahí dice, cuando él regresa, ahí está en el verso 14 de Lucas 4, 14 dice, Jesús regresó a Galilea en el poder del Espíritu. Mire. O sea, una cosa es que sea lleno, no significa que Dios te va a dar el poder, ni te va a confiar el poder. El poder lo toma después de haber confrontado al diablo. O sea, lo primero, él confrontó el espíritu de las aguas, él es lleno del Espíritu Santo. ¿Para qué lleno? Para llevarlo al desierto. Ahora va al desierto a enfrentarse a los espíritus del desierto, pero también al mismo Satanás. Dice ahí que una vez que lo vence, porque lo venció en el territorio de Adán. Donde Adán pecó, Jesús vino y él triunfó. O sea, las mismas tentaciones que tuvo Adán, Jesús las tuvo. Usted lo puede mirar ahí cuando le dice, ¿verdad? Que si de todo árbol puedes comer, le dijo, menos de este. Eso es lo que le dijo. Pero él se comió el árbol que Dios le dijo, no lo comas. ¿Y qué le dijeron a Jesús? Igual, lo tentaron lo mismo, en el rey estómago, ¿verdad? Donde le dice, ¿verdad? Le dice a Jesús, si eres hijo de Dios, manda que estas piedras se conviertan en pan. Y Jesús, ¿qué pasa? No cae en esa. Y luego viene la siguiente tentación. Esa tentación era la tentación de llenar su estómago. Era la tentación de llenar su deseo natural de hambre, ¿verdad? ¿Y qué pasa? Jesús vence esa parte. Luego vemos que él se enfrenta dice la Biblia que el diablo lo lleva a un pináculo muy alto y que le dice, aviéntate de aquí, le dice, porque escrito está. Entonces, y Jesús lo vence con la palabra, porque escrito está, le dice. A él va a enviar a los ángeles, le dice Salmo 91, ¿no? Pero Jesús también le dice, escrito está también, no tentarás al Señor tu Dios. Entonces, viene y le vence, porque allí está la tentación del poder y la fama. Mira, todo el mundo te va a mirar, aquí van a saber que eres el Hijo de Dios, ¿verdad? Pero demuéstralo. ¿Y qué dice? No, y le dice, escrito está, no tentarás al Señor tu Dios. Y luego le da la otra, ¿no? Donde le dice, si tú te hincas y me adoras, todos estos reinos que se me han sido dados, se te los voy a dar. Aquí vemos las tentaciones que son las tentaciones del ser humano. Todo ser humano pasa por estas tentaciones. La tentación de tener fama, la tentación de tener riquezas, la tentación de tener poder Y obviamente pues está la tentación de tener relaciones sexuales, porque esa es otra tentación. Pero Jesús dice la palabra de Dios que él no tenía eso, ¿verdad? Él nunca tuvo eso. ¿Ves? Pero él fue tentado en todas las cosas. Y eso es parte, creo yo, ¿verdad? Que él también pasó alguna tentación de esa índole, porque él venció todo. Y dice la Biblia, él salió limpio, sin pecado. ¿Y qué sucede? Bueno, dice la palabra de Dios que cuando él regresa, dice, regresa en el poder del Espíritu. ¿De qué sucede? Ahí él ganó una autoridad. Y esa autoridad que él gana, usted la puede mirar allí en el libro de Lucas, donde le dice a los discípulos, le dice, he aquí, os doy autoridad, le dice, id y sanar enfermos, dice, y hoy ya toda serpiente, nada os hará daño. Esa autoridad que él ganó allí, después de que viene el desierto, él se las entrega a los discípulos. Pero luego, miramos que él muere en la cruz, esa autoridad que él gana es una autoridad que gana una autoridad terrenal, ¿verdad? Para tomar gobierno sobre lo que está en la tierra. Pero mire usted cuando en el libro de Mateo 28, él muere y él resucita. Dice Mateo 28, 18. Acercando a Jesús, le habló diciendo, toda autoridad me ha sido dada en el cielo y en la tierra. Mire usted. Ahora vemos que la autoridad de Cristo ya no solamente es una autoridad terrenal, porque cuando él se enfrenta al diablo en el desierto, él gana la autoridad que Adán pierde. Y él es el Adán caminando en la tierra que nos demuestra cómo debemos de caminar todos los seres humanos. Esa autoridad. Pero cuando él va al infierno y él le quita la llave de la muerte y le dice muerte o muerte, yo seré tu muerte, ¿dónde está muerte tu aguijón? Ahí dice, toda autoridad se me ha sido dada en el cielo y en la tierra. Y el libro de Filipenses va mucho más allá, porque dice, toda autoridad me ha sido dada en el cielo, en la tierra y debajo de la tierra. Ahora vemos la autoridad máxima, ¿dónde llega esa autoridad de nuestro Señor Jesús? Y esa autoridad de los cielos, la tierra y debajo de la tierra se nos ha entregado a nosotros. Lo que pasa es que muchas veces, como no desarrollamos el carácter de Cristo, entonces no usamos esa autoridad, no podemos usarla porque nuestra conciencia nos está acusando. Bueno, miramos aquí que Jesús, esa autoridad, porque Lázaro resucitó, pero resucitó todavía con todos sus pecados. Hay que tener que entender, ¿verdad? Y luego dice, luego después de esto, estoy en el libro de Juan 11, verso 7. Después de esto dijo a sus discípulos, vamos de nuevo, voy a leer en el 5. Jesús amaba a Marta, a su hermana y a Lázaro. Mire usted, Jesús ama al que está convertido, al que está fuera de conocimiento de discípulo de quién es Jesús o quién es Dios, pero que le sirve, él le ama. Y también ama a Lázaro, o sea, el que no quiere nada con Dios, también él lo ama, ahí lo dice, ¿verdad? Él amaba, y es tremendo porque él lo afirma y dice, Jesús amaba a Marta, a su hermana y a Lázaro. Miren, entonces lo podemos ver también igual. Cristo ama nuestra mente, nuestra alma, nuestro espíritu y también nuestro cuerpo. Y dice, cuando yo pues que Lázaro estaba enfermo, entonces se quedó 2 días más en el lugar donde estaba. 7. Luego después de esto dijo a sus discípulos, vamos de nuevo a Judea. Los discípulos le dijeron, Rabí, hace poco los judíos procuraban matarte. ¿Y vas otra vez allá? Jesús le respondió, no hay 12 días en la hora. No hay 12 horas en el día, perdón. Si alguno anda de día, no tropieza, porque ve la luz y dice, la luz de este mundo. Pero si alguno anda de noche, tropezará, porque la luz no está en él. Dijo esto y después de esto añadió, nuestro amigo Lázaro se ha dormido, pero yo voy a despertarlo. Los discípulos entonces le dijeron: Señor, se ha dormido, se recuperará. Pero Jesús hablaba de la muerte de Lázaro, mas ellos creyeron que estaba literalmente hablando del sueño. Entonces Jesús por eso les dijo claramente: Lázaro ha muerto. Le tiene que decir. Y dice: y por causa de vosotros me alegro de no haber estado ahí, para que creáis, pero vamos a donde él está. Pedro Tomás, dice, llamado el Dídimo, dijo entonces a sus condiscípulos: vamos nosotros también para morir con él. Tomás tenía un problemita, y qué tremendo, ¿no? Porque Dios amaba a Jesús, amaba a Tomás. Tomás era un hombre incrédulo, que sabemos que después, obviamente, pues, cuando él es lleno del Espíritu Santo, él es transformado. Pero Tomás tenía ese problema, y aún así era discípulo de Jesús. Entonces, hay personas que son incrédulas y Jesús todavía va a caminar con ellos, no hay problema, ¿verdad? Entonces, dice ahí, ¿verdad? Llegaron allá y hacía 4 días que estaba en el sepulcro. Y dice que Betania estaba cerca de Jerusalén, como a 3 kilómetros. Ahora, ¿por qué Jesús esperó 4 días? Porque había una leyenda urbana en esa zona de Judea, en donde se creía que la persona, cuando muere, ellos le dicen straight in the steps. O sea, esa persona anda recorriendo sus pasos, dicen en inglés, tracing steps. Y quiere decir que se murió, pero que anda por ahí todavía rondando. Entonces, claro, no era una resurrección completa, porque de acuerdo a esa leyenda urbana, él podía caminar 3 días en la tierra. Entonces Jesús esperó que estuviera bien muerto, para que no dijeran que no lo resucitó. Entonces, por eso él se tarda estos 4 días, porque bien hubiera podido tardarse los 3 días, ¿no? Pero ellos creían en esa leyenda, tenían esa creencia, ¿no? De que la persona cuando se moría, 3 días andaba, tracing his steps, ¿verdad? Entonces, ¿qué sucede? Jesús tiene que esperar de que vean que él está muerto. Y dice ahí, ¿verdad?, que cuando él llega, es algo bien interesante aquí, porque dice, muchos de los judíos habían venido a casa de Marta y María para consolarla por la muerte de su hermano. Entonces Marta, cuando oyó que Jesús venía, fue a su encuentro, pero María se quedó en la casa. Entonces, aquí vemos algo bien interesante, como lo dije anteriormente. Marta es nuestra alma, pero también es aquella persona que es muy servicial en la iglesia, o sea, que sirve en la iglesia. ¿Y qué sucede con nuestra mente o nosotros? Pensamos que porque somos servidores de Dios, tenemos ciertos privilegios que otras personas no van a tener. ¿Y qué sucede? Dice ahí que cuando él miró a Jesús, ella miró a Jesús, le dijo, ¿verdad?, en el 21, Marta le dijo a Jesús: Señor, si tú hubieras estado aquí, mi hermano no habría muerto. Le dijo eso, pero lo dijo en forma de reproche. Entonces, las personas usualmente que creen que porque le sirven al Señor tienen ciertos privilegios. He mirado, ¿verdad?, que cuando cosas les pasan a estas personas, ellos dejan de servir a Dios. Porque dicen, bueno, pues entonces, ¿de qué sirve? ¿Qué voy a obtener? No. Miran los beneficios aquí en la tierra y no están mirando los beneficios celestiales. Entonces, nosotros debemos de entender que el beneficio de servir al Señor no es solamente aquí en la tierra. Obviamente Dios quiere bendecirnos. De verdad, yo creo que Dios quiere bendecirnos a todos. Pero eso no implica que no vamos a pasar ciertas cosas. Miramos, por ejemplo, la vida de Daniel. Él era un un siervo de Dios. Sin embargo, fue un hombre que fue llevado a Babilonia como esclavo. Miramos lo que le pasó a José. José fue vendido por sus hermanos y él era hijo favorito del padre. Y miramos todo lo que han pasado hombres y mujeres de Dios, ¿no? Ninguno ha sido perfecto. Todos tuvieron debilidades. Sin embargo, Dios trabajó con ellos. Entonces, nosotros tenemos un evangelio medio raro, ¿verdad? Recuerdo cuando yo comencé, a mí me golpeaba que me dijeran, aunque usted no es perfecta, así la amamos. Y me lo decían las hermanas perfectas. Entonces, yo sentía aquel golpe en mi espíritu, ¿no? Y me decía el Señor, es que yo no te escogí porque eres perfecta, yo te escogí porque te quise escoger. Entonces, yo tuve que llegar a entender mi lugar como hija de Dios, que me acepten, no me acepten, me amen, no me amen, les caiga bien, no les caiga bien, yo me voy a usar. O sea, es mi padre, Dios es mi padre, y eso lo vamos a tener todos los hijos de Dios. Vamos a querer tener una perfección que no tenemos, vamos a querer dar un ancho que no lo damos, porque pues todos somos seres humanos y todos necesitamos a Dios, y Dios no trabaja con cosas perfectas, Él siempre trabaja con cosas quebradas e imperfectas, para que el mundo vea el poder de Dios. Entonces, imagina usted un Pablo que persiguió a la iglesia, que era un asesino de mujeres y de hombres cristianos, y llegó a ser uno de los más grandes apóstoles. Pedro, que lo negó. Y si Judas se hubiera arrepentido, estoy segura que Judas hubiera sido uno de los discípulos que estuviera ahí en la Biblia. Entonces, Dios no desecha a nadie. Él no desecha a nadie. Él nos ama a todos, ¿verdad? Pero tenemos que tener fe. Y no tenemos que abandonarle, porque ahí entonces ya estás perdido, ¿verdad? Cuando tú abandonas a Dios, te tiras a hacer lo que tú quieres y no le sigues, ¿verdad? Ahora, y dice ahí, ¿verdad?, que le reprocho, ¿verdad? Y bueno, y dice ahí, ¿verdad?, aunque ahora yo sé que todo lo que pidas a Dios, Dios te lo concederá. Entonces le dice Jesús, le dijo, tu hermano resucitará. Aquí tenemos un tremendo problema con estas personas porque son incrédulas. Dice Marta, le contestó, yo sé que resucitará en la resurrección en el día final. Jesús le dijo, yo soy la resurrección y la vida, y el que cree en mí, aunque muera, vivirá. Y todo el que vive, cree en mí, no morirá jamás. ¿Crees esto? Ella le dijo, sí, Señor, yo he creído que tú eres el Cristo, el Hijo de Dios, el que vive, el que vino al mundo. Y dice ahí, y habiendo dicho esto, se fue y llamó a su hermana. Ok, aquí estamos mirando algo bien tremendo. El alma tiene el problema que es incrédula. El alma le gusta, dice la Biblia, alma mía, alaba a Jehová, no te olvides ninguno de tus beneficios. Usualmente el alma olvida. El alma olvida los beneficios, el alma se le olvidó. Entonces, ¿qué pasa? Llama al espíritu, porque el espíritu es el que habla con Dios. Dios no habla mucho con el alma, él le habla al espíritu. Y dice, tan pronto como ella lo oyó, se levantó rápidamente y se fue hacia él. Ahora, ella le dijo, el maestro está aquí, te llama. Fíjese que no era verdad. El alma es manipuladora. Y dice ahí, pues Jesús aún no había entrado en la ciudad. Entonces dice que ella fue a encontrarlo, y dice que cuando ella llegó a donde estaba, en el verso 32, y me gusta eso, dice, al verlo se arrojó a sus pies, diciéndole, Señor, si tú hubieras estado aquí, mi hermano no habría muerto. Mismas palabras de Marta, pero diferente intención. Muchas veces cuando nosotros estamos en la carne o estamos en el alma, porque hay hermanos almáticos, podemos decir las palabras correctas, pero con la intención que no es. Por eso es que Dios tiene que revisar el corazón. Aquí vemos que María le dijo las mismas palabras, pero diferente intención. ¿Cómo sé yo eso? Porque dice que se tiró a los pies, el lugar que le correspondía a ella, ¿verdad? O sea que ella literalmente lo adoró. porque los pies eran el lugar donde ella siempre estaba. Y le dicen, si tú hubieras estado aquí, mi hermano no habría muerto. O sea, mientras que el alma reclama, el espíritu afirma, ¿verdad? Y dice ahí, ¿verdad? Y cuando la vio llorando, y a los que vinieron a ella llorando, también se conmocionó profundamente en el espíritu. Mire, algo bien tremendo, que solo nuestro espíritu tiene la capacidad de conmover a Dios. Ahí lo dice. Cuando Jesús la vio llorando, y los judíos que vinieron con ella llorando, también se conmovió profundamente en el espíritu y se entristeció. Y dijo, ¿dónde lo pusieron? Le dijeron, Señor, ven y ve. Y dice, Jesús lloró. Mire usted, el versículo más pequeño de toda la Biblia es el libro de Juan 11:35. Jesús lloró. ¿Quién lo conmovió? El Espíritu. Cuando nosotros lloramos, clamamos en el Espíritu, algo pasa. Algo pasa en el corazón del Padre. Algo pasa, tal que dice ahí, ¿dónde lo pusieron? ¿Dónde? ¿Dónde lo pusieron? Y ahí dice, por eso los judíos decían, mira cómo lo amaba. Pues algunos de ellos dijeron, no podía este que abrió los ojos de los ciegos haber evitado también que muriera Lázaro. De siempre van a ver los chismosos, siempre van a ver este tipo de personas, los criticones, los murmuradores, los quejumbrosos, siempre van a estar ahí. Y eso no se les va a quitar, porque pues ya eso ya es herencia, ¿verdad? Eso ya, y ellos son así, ¿no? Entonces Jesús de nuevo, profundamente conmovido en su interior, fue al sepulcro y era una cueva y tenía una piedra puesta sobre ella. Algo que yo he entendido cuando yo voy a orar por alguien y sé que Dios va a sanar a esa persona. El Señor siempre me hace sentir una misericordia. Siempre Jesús, cuando Él sanaba, usted mire lo que dice ahí, fue movido a misericordia. ¿Ok? Entonces, algo bien interesante, ¿verdad? Dice, profundamente conmovido en su interior. ¿Y qué sucedió? Jesús le dijo, quita la piedra. Y siempre está el alma ahí, ¿verdad? Ay, Señor, y ayer siempre va el alma razonando, pensando, dando información que no necesita. Y Jesús le vuelve a decir, no te dije que si crees verás la gloria de Dios, le tiene que recordar porque el alma es olvidadiza, ¿no? Entonces quitaron la piedra, Jesús alzó los ojos a lo alto y dijo, Padre, doy gracias porque me oyes. Y dice, yo sabía que siempre me oyes, pero lo dije a causa de la multitud que me rodea para que crean que tú me enviaste. Y dice, habiendo dicho esto, gritó con fuerza diciendo, Lázaro, ven fuera. Y el que había muerto salió. Mire lo que dice ahí. El que había muerto salió. Ahora, ¿cómo salió? Y dice que salió atado, vendado, el rostro con un sudario, envuelto en un sudario, y Jesús le dijo, desátenlo, déjenlo ir. Ahora, cuando una persona se convierte a Cristo, ¿cómo viene? Sí, la persona resucita, pero viene atado. Todavía trae maldiciones generacionales, trae un sudario. ¿Qué era un sudario? Era una tipo capucha que se le ponía en la cabeza a la persona que tenía hoyos en los oídos, hoyos en los ojos y hoyos en la boca. Entonces, la persona puede mirar visiones, oír a Dios, inclusive puede profetizar, pero no significa que sea libre. Por eso, cuando alguien me profetiza, yo empiezo a checar si esta es profecía de Dios, ¿verdad? Porque dice la Biblia que probemos los espíritus, no sabemos de dónde vienen. Entonces, debemos de entender que aunque nos hemos convertido a Cristo, necesitamos ser libres. Ahora, ¿quiénes lo amarraron? ¿Quiénes le pusieron los nudos y estos amarres a esta persona que estaba muerta? La familia, la abuelita, la mamá. Entonces, Gente que dice, este nudo va a quedar bien así. Ay, de este nudo no se desata. ¿Quién nos amarró? Nuestras familias. Cuando nos dijeron, ah, este es un burro, usted nunca va a crecer. Ah, usted nunca va a ir a la iglesia, nunca, nunca, nunca va a pasar. Esas personas amarran con la lengua. Entonces, ¿qué dice ahí? Que él salió, pero salió amarrado. Y Jesús le dijo, ¿a quién? A sus discípulos, desátenlo. Entonces, los discípulos somos aquellas personas que somos discípulos, la palabra discípulo quiere decir disciplinado para seguir. Entonces, los discípulos son los que desatan. Los discípulos son los que desatan. El que había muerto salió y dice ahí, los pies y las manos atadas con vendas y el rostro envuelto en sudario. Jesús le dijo, desátenlo y déjelo ir. ¿A quién se lo dijo? A sus discípulos. ¿Quiénes quitaron la piedra? Los discípulos. Entonces, los discípulos somos aquellas personas que vamos a quitar esas piedras, que vamos a abrir esas tumbas para que la voz de Dios se escuche y Dios resucite a la persona. Y la persona va a salir, pero ¿cómo va a salir? Atado de pies y manos. Entonces nosotros tenemos que desatarlo. ¿Okay? Ahora bien, dice allí que procuraban matar a Lázaro después de que resucitó. Es tremendo. Y dice ahí en el libro de Juan 12, Jesús 6 días antes de la Pascua vino a Betania, donde estaba Lázaro, al que Jesús había resucitado de entre los muertos. Y le dieron una cena allí. Marta servía, pero Lázaro era uno de los que estaban a la mesa con Jesús. Miriste, ahora vemos que Lázaro ya no era el mismo. Ahora él estaba a la mesa con Jesús. Ya no se fue. Ya se convirtió en un discípulo, ¿verdad? Y qué tremendo, porque pues te lo sigue leyendo. Ahí dice que María, tomando una libra de perfume de nardo puro, que costaba mucho, ungió los pies de Jesús. Ella siempre estaba a los pies y ella ungió los pies de Jesús. Y dice, y con los cabellos, dice, y lo secó con los cabellos. Y la casa se llenó con la fragancia del perfume. Entonces, el espíritu tiene esa capacidad de no mirar cuánto cuestan las cosas. Porque ella dice que tomó una libra de perfume muy caro, muy caro. Entonces, lo que sucede cuando uno se convierte en discípulo y ama a Dios, el primer instinto es dar. Por eso una persona cuando no da, yo digo, bueno, esta persona tal vez no sea discípulo, tal vez no ama lo suficiente. Y dice ahí que Judas Iscariote, uno de los discípulos, el que le iba a entregar, dijo, ¿por qué no se vendió este perfume por 300 denarios y se le dio a los pobres? Ahora, es tremendo, ¿no? Porque el cálculo de este perfume, Judas sabía cuánto costaba. Entonces, era uno de esos, ¿verdad? Que le gusta ir al mall y mirar cuánto valen los perfumes. Y dice que el perfume, este perfume, dice que era una libra de nardo, dice la Biblia, de nardo puro. Costaba 300 denarios. ¿Cuánto es el salario, el costo de 300 denarios? El salario de un trabajador en esa época era un denario. Usted lo puede mirar donde dice la Biblia que fueron a la viña y que el dueño de la viña le dijo, te voy a pagar por el día, que era un denario. Entonces, este perfume costaba 300 denarios, o sea, el salario casi de un año de un trabajador. Entonces, era un perfume caro. No sé cuánto usted gana al año, tal vez gana 150 mil dólares. Imagínese usted comprar un perfume de 150 mil dólares. Obviamente hay, los ex existen, pero aquí vemos que María lo compró y que cuando lo compró, lo utilizó. ¿Ah, para qué? Para ponérselo en los pies a Jesús. Mire qué tremendo. Y siempre va a haber esa gente que va a criticar cuánto damos porque lo dieron. Ah, porque no se le iba a los pobres, ¿verdad? Pero esa gente que dice, ay, ese dinero, en vez de haber hecho eso, se lo hubiera dado a los pobres. Y ahí dice, ¿verdad? Pero digo esto no porque se preocupara por los pobres. Está ahí, léalo usted, está en el libro de Juan 12, 6, lo estoy leyendo, la Biblia. Pero dijo esto no porque se preocupara por los pobres, sino porque era un ladrón. Y como tenía la bolsa de dinero, sustraía de lo que se echaba en ella. Entonces, casi siempre las personas ladronas son las que se fijan cuánto da, quién lo da, por qué lo da y para qué sirve y quién se va a beneficiar de eso. ¿Por qué? Porque es el corazón. El problema es el corazón. Pero vemos aquí que Lázaro no tenía ese problema, tampoco Marta. Entonces, los verdaderos discípulos de Dios no van a estarse fijando en otras cosas, sino que lo que les interesa es ungir el cuerpo de Cristo. Y me gusta lo que le dice el Señor en el 7. Entonces Jesús le dijo, déjala, déjala, para que lo guarde para el día de mi sepultura. Y aquí lo dice, porque a los pobres siempre los tendréis con vosotros, pero a mí no siempre me tendréis. Es algo así interesante, porque la oportunidad de dar no siempre la vamos a tener. No va a venir un día donde no vamos a necesitar dar ofrendas ni nada, porque Cristo va a venir, nos va a llevar y ya no vamos a necesitar andar diciéndole a la gente si quiere ofrendar o no quiere ofrendar. Ese tiempo se va a acabar. Y van a querer dar, pero ya no van a, ya no, ya no, ya, ya no van a, ya no va a haber necesidad, porque no vamos a estar aquí ni tampoco va a estar el Espíritu Santo. Entonces, ahí van a querer, ahí dice que van a querer escuchar, dice la Biblia, van a querer oír, van a querer, pero ya no va, ya no va, ya Dios no va a hablar. Hay una parte en el libro de Apocalipsis 18, 23, y dice así: luz de lámpara no alumbrará más en ti, tampoco la voz del novio ni de la novia se oirá más en ti, porque tus mercaderes eran los grandes de la tierra, pues todas las naciones fueron engañadas por sus hechicerías. Entonces, aquí miramos cómo el mundo se ha dejado engañar, ¿verdad? Se ha dejado engañar. Sea, cómo la gente se deja engañar del mundo. Ah, no, está bien el artista que tenga dinero, pero el pastor, no, no. No, no, no, ese no puede tener un carro bueno. No, no, no. ¿Qué estará haciendo? ¿Verdad? Oh, no, no, no. El narco sí, ese sí puede tener, porque es claro, él es narco. Claro, él hasta un avión tiene, pero un pastor no. ¿Por qué va a tenerlo? No, no. Entonces ya el pastor es orgulloso porque tiene un carro, es orgulloso porque es tremendo. Pero aquí dice, ¿verdad? La Biblia, que la luz no alumbrará más, la lámpara es la palabra de Dios, no alumbrará más. Y dice, tampoco se oirá la voz del novio y de la novia. Ya no se va a oír la voz de la iglesia, ni tampoco la voz del Espíritu Santo, ni tampoco la voz de Dios. Y dice ahí, no se oirá más en ti, porque tus mercaderes, mira lo que dice, tus mercaderes, los que tienen el dinero, eran los grandes de la tierra. Pues dice, ahí dice, todas las naciones fueron engañadas por tus hechicerías. Entonces usted está mirando esos anuncios que sale el muchacho guapo ahí con una cerveza y su modelo. Es hechizo. Porque no miran cómo cuando el hígado se les daña y terminan en el hospital y uno tiene que ir a orar por ellos. Porque cuando las muchachitas bonitas se acuestan con gente que tiene sida o amanecen con gonorrea y tenemos que ir a los hospitales a orar por ellos. O cuando los agarra la policía porque mataron a alguien o hicieron algo y tenemos nosotros que ir, ahí va la iglesia. Ahí vamos a los hospitales, ahí vamos a las cárceles, ahí vamos a los lugares y centros de rehabilitación a llevar la palabra de Dios. Pero ¿qué sucedió? Se dejaron engañar por los hechizos, por las ofertas, por los anuncios, que pareciera que son buenos lo que están haciendo, por la música que están dando, y el artista, y el ídolo, y la estrella. Pero la iglesia es la voz, la lámpara, la voz del novio, la voz de la novia. Pero va a llegar un momento, como dice la Biblia, ya no se va a oír más la voz del novio. Ya un día en este programa va a estar, ya no va a salir la profeta, ya no van a escuchar a hermano Carlos, ya no van a escuchar Radio Conquistadores para Cristo, ya no vamos a estar aquí. Tal vez ahí alguien habrá guardado un CD, habrá guardado una prédica, y van a estar pasando la misma prédica, y van a estar se la pasando a escondidas, porque ahí es donde lo van a perseguir, ahí es donde van a tener que ¿cómo se dice? Que traficar las Biblias. Amén. Esa Biblia que usted tiene guardada ahí empolvada, que no la puede, no la quiere leer, y que la tiene abierta en el Salmos 91, pensando que es como una pata de conejo. No, es la palabra de Dios dentro del corazón y la mente, cuando la ponemos por obra. Eso es lo que cuenta. Espero en el nombre de Jesús que hoy Dios te haya resucitado, que te haya quitado la venda de tus ojos, que te haya quitado el sudario, y que te pueda romper todas las amarras que el diablo ha puesto, y todos los hechizos y todos los encantamientos, y pueda vomitar toda la basura que se enseña a través de los anuncios, a través de esa música que atonta a la gente, y que Dios te pueda liberar y que conozcas a Cristo como quien es el Rey y Señor, el que resucitó entre los muertos y que tiene poder para darte vida hoy. Amén, hermano Carlos.
1: Profeta, qué tremendo. Hay dos personas muertas, se puede decir así. Uno que es el mundo, el otro cristianos que están muertos como Lázaro, y que pues unos son tratados por enfermedades y otros son muertos literalmente, y que pues Dios está dando la oportunidad para que la gente resucite espiritualmente hablando, y que se den cuenta que esto no es un juego, esta es la realidad. La gente está escuchando la palabra del Señor a todas horas. Noé tuvo tiempo, 150 años por ahí, predicándoles, diciéndoles que había un diluvio, que venía un diluvio, y la gente se burlaba. La gente ignoró el mensaje. La gente de aquel entonces, tanto como los familiares de Noé, primos, primas, lo juzgaron locos. Pero llegó el momento donde se llevó a cabo ese diluvio, y que la gente estaba asustada, estaba espantada. Era lógico, porque en aquel entonces pues no llovía, ¿verdad? Era un vapor que regaba la naturaleza. Entonces, la gente puede estar diciendo, profeta, pero pues si yo oigo siempre que Cristo viene y que Cristo viene y no ha venido, por eso aquellas, me llama la atención las 10 vírgenes, ¿verdad? Que 5 prudentes y las otras insensatas. Las prudentes llevaron aceite aparte. Ellas dijeron, no, vamos a llevar aceite por si se tarda el novio. Y a las otras se les acabó el aceite. ¿Y qué pasó? Tuvieron que ir a buscar aceite. Y cuando ya vinieron, ya el novio había venido. Entonces, no es de que tener un poquito aceite. El aceite tiene que ser constante, porque no sabemos ni el día ni la hora que pueda el Señor venir. Y El fin de semana yo estuve en Tijuana y me quedé allí en un edificio casi de 20 pisos. Hermana, tremendo. Estaba en el 20 piso y todavía la banda seguía tocando. Y tan, y tan, y tan, y tan. Eran las. Ustedes empezaron la oración y la banda todavía seguía, hermana. La banda y la gente tomando, la gente divirtiéndose, desvelándose, y yo oyendo todo lo que estaba pasando, dije, qué tremendo, que si el Señor hubiera venido en esa noche, cuánta gente se quedó divirtiéndose, cuánta gente quedaron en el pecado, porque es una fiesta tremenda. Allí enfrente, donde nos quedamos, llegó la gobernadora de México y cerraron el centro ahí, y era un caos tremendo. Gente a favor y gente no a favor. Gente con banderas protestando, gente exigiendo sus derechos, gente de todo tipo. Dije, Señor, qué tremendo lo que se está moviendo en el mundo. Y hermana, pues la gente no se da cuenta. No, no, el que está en la carne no está, no siente lo que nosotros sentimos, que en cualquier momento podemos ser arrebatados, profeta.
0: Amén, amén. Y lo terrible es que no, ni siquiera se van a dar cuenta. Eso es lo más terrible de todo. Porque la Biblia dice en el libro de Segunda de Tesalonicenses 2, voy a leerlo, verso 7. Dice, porque el misterio de la iniquidad ya está en acción. Solo que aquel que por ahora lo detiene lo hará hasta que él mismo sea quitado de en medio. O sea, ese misterio de la iniquidad ya está. O sea, gente, porque aquí tenemos dos tipos de pérdidas. Tenemos la pérdida de aquellas personas que son inteligentes, que son bendecidos financieramente, pero tienen orgullo. Y están ciegos, ¿verdad? Puede ser un abogado, puede ser un doctor, puede ser porque yo conocí doctores que tenían complejos de Dios, creían que ellos eran Dios. O un artista, ¿verdad? Pero alguien inteligente que al través de usted mira, usted, yo no sé si usted ha visto alguna vez, ha ido a un museo y usted mira las artes y mira aquellas artes que son gente desnuda, ¿no? Y si usted pone mucha atención y usted se va dando cuenta quiénes son esas personas que hicieron esas pinturas, eran gente depravada, gente loca, ¿verdad? Pero es el arte de fulano. Los psicólogos primeros que comenzaron eran gente que yo me he quedado impresionada ahorita que estoy estudiando en ciertas enseñanzas que tengo que estudiar, de cómo se está perdiendo la gente a través de abogados cambiando leyes y usted sabe. Y está la otra parte, ¿no? Del que roba, que mata, que sicario y todo esto, ¿no? Entonces, vemos que aquí hay dos cosas, ¿verdad? Una es la violenta y la otra es el inteligente. Por eso yo le digo a los jóvenes, que no te impresione alguien que tú ves que es inteligente y que es sabio, que es psicólogo, porque yo conozco psicólogos que están mal, que enseñan a los niños a masturbarse, cosas así. Y digo yo, esto está mal de mal en peor. No, no, no, no, no hay nada bueno, dice la Biblia, ¿verdad? Y tenemos que entender que eso es parte de lo que se está mirando ahora. Y ahí dice, el misterio de la iniquidad ya está en acción. Solo que aquel que dice que por ahora lo detiene, lo hará hasta que él mismo se ha quitado de en medio. ¿quién va a ser quitado? ¿Quién es eso que lo está deteniendo? Es el Espíritu Santo. El Espíritu Santo que está preparando la novia, y él va a ser quitado cuando la novia sea quitada. Entonces, no se preocupe si usted no nos quiere oír, no se preocupe, porque va a venir un día que ya no nos va a oír más.

0: ignoréis acerca de lo que duerme, para que no os entristezcáis como los demás que no tienen esperanza. Porque si creemos que Jesús murió y resucitó, así también Dios traerá con él a los que duermen en Jesús. Por lo cual os decimos esto, por la palabra del Señor, que nosotros los que estamos vivos y que permanezcamos hasta la venida del Señor, no precederemos a los que duermen. Pues el Señor mismo descenderá del cielo con voz de mando, con trompeta, con voz de arcángel, con trompeta de Dios, y los muertos en Cristo se levantarán primero. Entonces nosotros los que estemos vivos y que permanezcamos seremos arrebatados. Entonces va a venir ese arrebatamiento, juntamente con ellos en las nubes, al encuentro del Señor en el aire, y así estaremos con el Señor para siempre. Por tanto, fortalezcámonos unos con otros con esta palabra. Entonces, esa es la segunda venida que nosotros estamos esperando. La primera venida fue cuando el Señor vino como un bebé. Vino ese cordero inmolado que fue muerto en la cruz del Calvario. Pero la segunda venida, dice la Biblia, que él va a venir con voz de mando, con voz de arcángel, con trompeta de Dios, y seremos arrebatados. Y entonces dice que vamos a venir y que vamos a encontrarnos en el aire con él, pero él no va a pisar la tierra. Pero en esta tercera venida, que dice 2 Tesalonicenses 2:8, entonces será revelado ese inicuo que es el anticristo. El anticristo va a ser revelado cuando la iglesia sea llevada inmediatamente. Y dice que el Señor lo matará con el espíritu de su boca y lo destruirá con el resplandor de su venida. Allí, en esa tercera venida, va a matar al anticristo. Y dice, inicuo, cuya venida es conforme a las actividades de Satanás, con todo poder y engaño y prodigio mentiroso, y con todo engaño de iniquidad para los que se pierden, porque no recibieron el amor de la verdad para ser salvos. Entonces, aquí estamos mirando la razón por la cual la gente se va a quedar, porque no recibieron el amor de la verdad. No está hablando de ese amor que se está enseñando del LGTBQ, no, el amor de la verdad de Dios. Y ahí lo dice, porque no recibieron el amor de la verdad para ser salvos. A él le gusta vivir en su fantasía, en su mentira. Y dice, por esto Dios les enviará un poder engañoso para que crean en la mentira, a fin de que sean juzgados todos los que no creyeron en la verdad, sino que se complacieron en la iniquidad. Mire usted, el mismo Dios les va a enviar un poder para que ellos mismos se engañen. Y ahí dice, pero nosotros siempre tenemos que dar gracias a Dios por vosotros, hermanos amados, por el Señor, porque Dios os ha escogido desde el principio para salvación mediante la santificación por el Espíritu y la fe en la verdad. Mire usted, la santificación en él es por el Espíritu y la fe en la verdad. Y fue para esto que él os llamó mediante nuestro evangelio, para que alcancéis la gloria de nuestro Señor Jesucristo. Entonces, aquí es donde nosotros tenemos que entender que estamos en un proceso de ser transformados, un proceso de ser limpiados, y que la gente quiere ser engañada, que quiere engañar. No hay peor ciego que el que no puede ver, dice, que el que no quiere ver, dicen en mi país. Hay gente que le gusta vivir en la mentira, le gusta vivir así, le gusta vivir. Entonces, ¿qué va a pasar? Que va a venir un momento en que, como dicen en mi país, le va a caer la jura. O sea, le va a caer la ley. Amén, amén, hermano Carlos.
1: Profeta, cuando está hablando al principio, no sé si a usted le ha pasado, pero a mí me han invitado a predicar a iglesias. Y todo muy bonito, llegan pastores, invitan pastores y todo. Pero al final del servicio, hay una corriente que se está moviendo de esa manera, y bueno, ojalá que los pastores, apóstoles, profetas, que tienen ese espíritu, despierten en el nombre de Jesús, porque nosotros no miramos en ninguna manera que el Señor rechazaba las

0: multitudes y menos al hombre, a la mujer. Tuvo una relación constante con el pueblo. Pero me han invitado, profeta, y que ya no me invitan. Y bueno, pues qué bueno que no me invitan, ¿verdad? Pero estos tienen la costumbre de que hacen comida buena y se encierran en un cuarto todos esos pastores y se ponen a comer juntamente con el predicador allá. Y pues yo no he sentido eso, nunca lo he sentido yo. Que a mí me gusta comer, si me van a invitar, estar con el pueblo, a estar comiendo ahí con el pueblo de lo que están comiendo. Y eso me pasó. Y este, que véngase, evangelista, véngase para acá. Acá tenemos una silla especial para usted. Usted tiene que estar acá con nosotros. Y pues bueno, yo no sentí no irme con ellos. Me senté en la mesa con todos los hermanos y hermanas que estaban allí, platicando y conviviendo, hermana. Pues fue la última vez, ya no me invitaron, profeta. ¿Por qué? Porque no me metí a comer a la puerta cerrada. Y qué tristeza, pastora, que la gente es la que les da de comer y que les da los diezmos, las ofrendas, para que hacer diferencia. Yo digo, profeta, no se vale eso. Tenemos que aprender del Señor, de lo que el Señor trajo a esta tierra, y que debemos ser humildes, porque la Biblia lo dice. Que el humilde lo tiene de cortito, pero el activo lo mira de aquí hasta México, Guatemala, Honduras, lejos, profeta.
1: Bueno, casi siempre cuando yo voy a México, que me invita, casi siempre me invitan a comer, no allí, sino afuera. Vamos a comer tacos.
0: Eso es diferente, ¿verdad? Profeta, pero cuando está mirando la gente allí en la misma iglesia, eso se nota.
1: Sí, la vez pasada salimos ya tarde, ¿verdad? Del lugar en Guanajuato, Nuevo México. Y llegué a un lugar que se llama Tacos Las Américas. Wow, hermano, se los recomiendo, ese lugar. Cómo me gustaron. Le dije yo, ¿tienen mulitas? Yo no sé si ustedes conocen las mulitas.
0: Sí, muy buenas.
1: Ajá, le digo, ¿tienen mulitas? Y me dicen los de Guanajuato que estaban ahí, no, nosotros no conocemos las mulitas. Digo, ¿cómo que no conocen las mulitas? No, me dicen, no las conozco. Entonces le digo, mira, le digo, es, ¿y qué, cómo son? Me dijo el muchacho que estaba cocinando. Le digo, mira, son, agarras la carne, primero pones el queso, le digo, como para fundirlo en el sartén, en el lugar, ¿verdad? Bueno, donde lo hacen la carne, ¿no? De ahí le digo, le pones la carne encima del queso y después le pones la tortilla encima. Entonces me dice, ah, me dijo, eso no se llaman mulitas, se llaman gringas, me dijo. Ay, le digo yo, pues deme una de esas, le digo, me dio una gringa. Oh my God, qué cosa más rica. Comimos bien y comimos, me la llevé para mi cuarto porque ya era muy de noche. Terminamos casi a las 9 y la hermana que nos iba a dejar, pues el lugar está un poquito ahí peligroso, ¿no? Y ya me fueron a bajar la casa. Nunca como yo de noche. Y gloria a Dios, comí y no me hizo daño. Y digo, wow, Señor, gracias, Padre, porque sé que Él cuida de mi estómago, ¿no? Fui a otro lugar y le digo, me da una gringa, y me dice, ¿y eso qué es? Digo, pues ahí en las Américas me dijeron que se llamaba gringa. Y me dice, descríbanme, la vuelvo a describir. Y me dice, no, me dice, se llaman suegras. Ay, Dios mío, le digo, bueno, le digo, en Tijuana le dicen mulitas, que fue la primera vez que yo las comí, ¿verdad? Entonces, no tenemos ¿cómo se dice? Esa costumbre. Nosotros, bueno, los que tenemos una red que se llama Red de Diamantes. Después de la primera plenaria hay como un intervalo, y allá están las mesas afuera y comemos todos juntos. Vamos, comemos, incluyendo pastores, y se sientan en las mesas y nos gusta platicar, ¿verdad? Pero ese es algo ya que nosotros traemos. Cuando nosotros estábamos bajo la cobertura de uno de los apóstoles, pues, que fue nuestro apóstol que nos envió la primera vez, ¿no? Hicimos nosotros la cena, quitamos todas las sillas y ponimos las mesas en medio, y ellos comieron con todos nosotros. Y muchos de los hermanos nos dijeron, wow, eso nunca lo habíamos visto, de que estuviéramos tan cerca del apóstol. Casi siempre se van, como dijo usted, a otro cuarto para llevárselo, para platicar con él, ¿verdad? Para estar con él, y yo entiendo, ¿no? Pero nosotros quisimos hacerlo de esa manera para que el pueblo conociera a nuestro pastor en ese entonces. Y él sí, mucho gusto, se sentó con todos y platicó, y todos platicamos. Lo entiendo en cierto aspecto, porque a veces pues, a veces los predicadores están un poco cansados y quieren tener un tiempo de comer tranquilo, ¿no? Porque la gente siempre lo está absorbiendo. Pero en México yo siempre, al menos con Patricia cuando he ido, siempre terminamos hablando hasta las 12 de la noche, casi la 1 de la mañana, de pastores haciendo preguntas, personas que quieren, no me gusta ministrar, porque pienso que eso lo debe de hacer el pastor de la congregación, no lo tengo que hacer yo. Ahora, si el pastor me pide en favor, ¿verdad?, como me ha pasado, ¿no?, puede hacer una liberación, por favor, que ya que el pastor me lo pida, y pues ya tomo una de las de los que hacen liberación ahí para hacerlo. ¿Por qué? Porque cada casa tiene sus reglas, y prefiero yo que la persona se ministre con su pastor, no conmigo. Entonces, pero ya eso es, yo pienso que es criterio a cada uno. Pero sí entiendo, hermano Carlos, porque sí me ha tocado, que fui a predicar a un lugar y había un lugar donde solamente ciertos predicaban, pero pues yo no me di cuenta hasta el final, me di cuenta que me tocaba comer con ellos, yo me fui a comer con todas las demás, como dice el hermano Carlos, hasta el final se dieron cuenta que yo estaba ahí. Amén. Pero creo que ya eso es cosa que el Señor nos enseña, ¿no? Amén, hermano Carlos.
0: Profeta, tengo una pregunta. Cuando usted le invitan a comer, oiga lo que le voy a decir, la invitan a comer y luego ya, ya está usted en la mesa, ya está usted allí preparada, ¿qué es lo que le falta para comer? Ya le ponen allí los cubiertos, le ponen la servilleta, le ponen el plato. ¿Qué es lo que le falta para comer, para accionar y decir, falta lo mejor? ¿Qué le falta, profeta?
1: Pienso que la oración, ¿no?
0: Sí, es parte. Pero le falta la comida, ¿no? La comida, porque ya ya hicieron la comida. Y yo, sí. yo meditando en el Señor y pensando en la comida, digo, ¿cuánta comida no se da por la radio, hermano? Porque es palabra. Es como ya tener los cubiertos allí listos, el plato listo, estar escuchando, porque el enemigo quiere la distracción de que no escuchemos la palabra. Entonces, la palabra de Dios está siendo cocinada, se está siendo servida y se está dando. ¿Y por qué a veces el ser humano está como Lázaro, ignorando, alejándose? Si el Señor entraba por la puerta de enfrente, él salía por detrás, sabiendo que la palabra nos va a traer una respuesta a nuestra vida, profeta, y que necesitamos aprovecharla. Por ello, hay palabra ya cocinada. ¿Por qué ya hay palabra cocinada? Necesitas, amado oyente, agarrar esa palabra, ya tienes los tenedores, ya tienes el plato. ¿Y por qué digo hay palabra cocinada? Por ejemplo, la profeta tiene esos libros que ya están cocinados. Entonces tú los tienes que regirir, tienes que comer, tienes que buscarle, tienes que llenarte. ¿Cómo pueden conseguir esos libros, profeta?
1: Ahorita, hermano Carlos, ya todos están en Amazon.
0: No hay excusas que no lo puedan encontrar.
1: Ajá, ahorita ya todos están en Amazon, así que usted puede buscarlos en Amazon. Usted busque Marilia Balas en Amazon y ahí está La Fe y Su Poder. Ahí está Cómo Entrar de la Oración a la Intercesión, de la Intercesión a la Guerra. Ahí está Niveles de Guerra Espiritual. Ahí está Dame 5 Minutos, que es el devocional. Y ahí está el último libro. Y ahorita ya mi hermano lo sacó en inglés. Que se llama, el libro se llama Cómo Entrar a Regiones Celestes a Través de Actos Proféticos. Ahorita se están dando enseñanzas en Nuevo México, con los libros en Rosarito se están dando La Fe y Su Poder ahorita. Hay un equipo de mujeres de la red de Diamantes en Rosarito que está dando las enseñanzas a través de ese libro. Y hay otras ahorita que ya las clases empezaron en Guanajuato, Nuevo México. Creo que es el segundo libro de la oración con el que están empezando ellos. Pero los libros están siendo usados como libros de referencia para poder entrenar gente que ora, gente que ayuna, gente que está comenzando en el evangelio. Entonces, mucha gente está utilizando ya esos libros y los compran para formar equipos de intercesión, formar equipos de oración. Entonces, ahora lo hice más accesible. Le dije a mi hermano, ponlos en Amazon ya todos, porque mi deseo era llevar yo el material para que lo compraran, ¿verdad? Y sí, obviamente, pues sí lo compran, pero ya ahorita ya están en Amazon, así que si usted quiere obtenerlos, usted ya los pide por Amazon y ellos mismos se los van a entregar.
0: Bueno, también está el de su hija también y de la también, de su esposo también.
1: También están en Amazon los de mi hija.
0: Sí, ¿cómo interpretar los sueños, verdad?
1: Sí, se llama El Don de José. Cómo interpretar sueños, y ella tiene una clase especial para aquellas personas que quieran aprender a interpretar los sueños. Está muy bonitos las enseñanzas, y ahorita pues mi esposo está teniendo una clase está terminando su último libro, y el libro de mi esposo se llama Llamados a Gobernar, y es un libro de puro liderazgo. Ahorita él está entrenando todos los discípulos de la casa para este tiempo de evangelismo. Así que Dios nos está preparando, ese es tiempo ahorita de preparación, porque viene una cosecha y tenemos que preparar las redes para que podamos cosechar en este tiempo. Amén, hermano Carlos.
0: Bueno, puede también llamarnos al área 323 al 427-1426, área 323-427-1426. Y bueno, también seguimos con el proyecto de comprar la torre y la caseta. Vamos a hacer 400 números. 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No solamente nos va a ayudar para que nos están esperando allá el señor que vende esta caseta y esta torre, ya nos está esperando. Lo único que necesitamos es recaudar el dinero. 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Así de que le animo, hermano, con su siembra no solamente está sembrando para el reino de los cielos, sino que para una buena causa. No queremos endrogarnos, no queremos estar, como nos decían, que pagáramos 1,800 al mes, no queremos tener esa deuda. Simplemente por eso el Señor le dio esta visión a este hermano, donde le dijo que hiciéramos esa rifa, así que van a ser 400 números a $20 para que usted, hermano, hermana, ya hay unos que están diciendo que no son cristianos, pero también dicen que quieren participar, así que usted corra la voz y hágamelo saber, mandándome un mensaje de texto al área 323, al 427-1426, por WhatsApp, un mensaje de voz por WhatsApp, pero ya necesitamos actuar ya, porque necesitamos recaudar ese dinero para ir a pagar esa torre, esa caseta que va a estar allí, las radios, sin pagar renta, simplemente se va a pagar el internet mensualmente, pero lo demás vamos a hacerlo así, es de que le animamos en el nombre poderoso de Jesús. Profeta, ya para salir del aire, ¿qué mensaje podemos dejar a los muertos y a los vivos? De los que están muertos y que, bueno, hay personas que tristemente van a morir, pero tristezamente no van a resucitar. Y lo más tremendo, que a Lázaro sí lo resucitaron y Dios le dio la oportunidad, pero hay gente que tal vez nos está escuchando, tanto como hermanos, hermanas, amigos y amigas. ¿Qué mensaje se les puede dejar de lo que pueda pasar, pero que también pueda haber algo glorioso que pase en sus vidas, profeta?
1: Amén. Como dijo la sierva antes, que en el momento que yo entré, ¿no? Esta es la oportunidad que Dios está dando para que aquellas personas que no conocen a Cristo se arrepientan. Como dijo ella, no esperen a que algo malo les suceda. Ahorita me dio mucha tristeza. Un joven de 20 años venía del gimnasio y le pegó un ataque al corazón. Fuimos al hospital con mi esposo a ministrarlo, pero lamentablemente él partió con el Señor. Estoy segura que partió, porque el Señor me dijo, ponle el plan de salvación, aunque veas que él no responde. ¿Por qué? Porque aunque estaba allí, su cuerpo estaba allí, y esta es la tercera persona que yo ministro en coma, y sé que me está escuchando. Y la una de ellas, o sea, tres personas que han muerto, una se le salieron sus lágrimas cuando aceptó al Señor, fue su última oportunidad. Otra, pues, en el momento que yo empecé a orar, reaccionó fuerte. Me han tratado de sacar de la clínica y me dicen, no quiero que le hable, porque cuando usted les habla, algo sucede, se ponen como que quieren levantarse, ¿no? Como quieren despertarse. Pero tristemente, estas personas firmaron para donar sus órganos y al hospital no le interesa si la persona vive o muere, porque pues ellos venden los órganos. Y es triste, ¿no? Y este joven, eso fue lo que sucedió. Otro, sí, él cayó en coma y él me dijo, él ya despertó, él ya es una persona que aceptó a Cristo, y él me dijo, no importaba, yo escuchaba todo lo que usted me dijo, aunque yo estaba, aunque me desmayaba y no le oía, estaba en coma, me dijo, yo escuchaba todo y acepté a Cristo en mi corazón, me dijo, y yo lo repetí en mi mente como usted me dijo. Y hoy esa persona es uno de los que me ha dado testimonio. Así que quiero dejarte en tu corazón que sepas que esta es una oportunidad que Dios te está dando. para que tú le aceptes como Señor y Salvador, que mientras no has aceptado a Cristo, tú estás muerto en vida y que es necesario que el sacrificio de Cristo sea aceptado para que nosotros tengamos vida eterna. Como dijo el hermano Carlos, hay dos tipos de muerte. Está la muerte espiritual, es aquella persona que está alejado de Dios, aunque está viva, no siente la presencia, no oye la voz, no entiende lo que Dios está haciendo. Esa persona está muerta espiritualmente, ¿ok? Y aquella persona que se va a morir y que va a ir al infierno, que simplemente no aceptó a Cristo, no va a tener oportunidad una vez ya muerto, ¿ok? Pero si nosotros que estamos vivos aceptamos a Cristo, el Señor viene, nos iremos con Él. Entonces, este es el tiempo de que tú lo puedas aceptar. Así que quiero darte esa oportunidad de aceptar a Cristo como Señor y Salvador. Simplemente tienes que repetir con nosotros y decirle: Señor Jesús, te pido que me perdones de mis pecados, que me laves y que me limpies. Sé que tu sangre es lo único que me puede limpiar y lavar de todo mi pecado y toda mi inmundicia. Hoy acepto tu sacrificio en la cruz del Calvario y reconozco que necesito tu sangre para ser salvo. Y usted lo puede decir: en esta hora yo acepto a Cristo Jesús como mi Señor y mi Salvador. Declaro que Cristo Jesús es el Hijo del Dios viviente, que vino en carne, que murió y que resucitó, que está a la diestra del Padre y que si muero hoy, Él me levantará con Él. Hoy renuncio a todo pacto que yo haya hecho con mi carne, con el mundo y con el diablo. Y tomo el pacto de la sangre de Cristo que me resucitará en el día de la resurrección. Gracias, Señor, por tu sacrificio. Hoy lo acepto en mi corazón como mi Señor y Salvador. Amén y amén. Si hiciste esta oración, bienvenido al cuerpo de Cristo, bienvenido a la familia de Dios. Amén, hermano Carlos.
0: Profeta, siento decirlo, porque a lo mejor, no a lo mejor, yo estoy seguro que hay ricos, ricas que nos están escuchando. Estoy seguro que hay brujos también que nos están escuchando. Estoy seguro que hay políticos, que hay policías que nos están escuchando. Estoy seguro que hay artistas que nos están escuchando. ¿Qué mensaje le podemos dejar a estos que de alguna manera se les ha... El Señor dijo, ¿cuán difícil es que un rico entre al reino de los cielos? Y también los pobres, y también a los que creen en otras creencias. Por ejemplo, hay muchas jovencitas que están vendiendo su cuerpo también y que lo hacen como un trabajo. Lo miro allí en Tijuana, y cómo se mueve ese movimiento de jovencitas por la calle, y da tristeza que andan llevándose parejo hasta viejitos, hasta regateando. Bájame el precio, ya no hay una discreción, ya la gente peca a lo descarado. ¿Qué mensaje se le podía dejar a esas personas que, sabiendo que en cualquier momento, profeta, van a morir, y que la muerte, como usted decía, a veces la gente va caminando o le da un ataque o se duerme y ya no despierta? La pregunta es, ¿dónde vas a despertar? No importa si seas artista o seas hechicero o seas brujo o bruja, o que seas un político, o que seas un gobernador, o que seas un policía, Cristo murió para todos. ¿Qué le podemos dejar a cada uno de ellos, profeta?
1: Amén. No importa realmente quiénes somos. Como me dijo el Señor hace mucho tiempo, cuando tú vengas a mi presencia, no te voy a preguntar cuántos estudiantes pasaron el examen del Estado. Yo te voy a preguntar, ¿qué hiciste para mi reino? Entonces, algo que nosotros debemos de entender es que el estatus social no tiene nada que ver con lo que Dios está haciendo. Así que te recomendaría que aceptaras a Cristo como Señor y Salvador. No importa que tan bajo hayas caído, Dios te puede sacar de ahí. Y a cualquier político, a cualquier artista, a cualquier persona rica que me está escuchando, solo puedo decirle, el dinero no te va a hacer feliz. como dijo un siervo de Dios que fue millonario y se convirtió a Cristo. Él dijo que la riqueza lo hacía confortable mientras era miserable. Entonces, el dinero no trae la felicidad. Quien te da la felicidad es que Jesucristo lave tus pecados, te limpie de tu maldad y que te santifique. Entonces vas a saber lo que es que se te quite ese peso que tienes encima y que sepas que hay un Dios que te ama y que no importa cuánto dinero tengas o cuánto dinero no tengas, Dios no te ama por tu dinero, Él te ama porque Él es Dios y porque Él es Padre de todos aquellos que nos arrepentimos. Así que esta es tu oportunidad que Dios te está dando para que tú aceptes al Señor como Señor y Salvador. Amén, hermano Carlos.
0: Bueno, no vayas a ser como aquel rico que se vestía de lino fino, amigo y amiga, que creyó que nunca iba a morir, pero ahora él está sufriendo las consecuencias. ¿Cuánta gente se ha muerto y está pidiendo una segunda oportunidad? Y ya no se les da otra segunda oportunidad. La oportunidad está allí, allí en tu casa, amigo y amiga. El Señor no quiere religiones, no quiere religiosos, quiere una intimidad, quiere una relación, que lo conozcas tal y como Él es. Estoy seguro que si abres tu corazón, tú vas a traer bendición no solamente para tu vida, sino también para los tuyos, para tus hijos, tus hijas, tu familia, tus primos, tu generación. Así de que si hiciste la oración, bueno, bienvenido al cuerpo de Cristo. Dice la palabra del Señor que cuando alguien reconoce la condición, los pecados que tú traes, dice que hay fiesta en el reino de los cielos. Y dice, bueno, y también dice que el que permaneciera hasta el fin, ese será salvo. Así que tienes que seguir, poner la mano sobre el arado y no dar vuelta atrás. Así que agradecemos a cada uno de ustedes, amado oyente, por su fina sintonía. Como siempre, les amamos siempre y les agradecemos por escucharnos siempre a diario. Y bueno, ya muy pronto vamos a tener el teléfono que teníamos porque se me perdió, profeta, y quién sabe, hubo una mano oculta que se lo llevó. Una mano negra se lo llevó, profeta. Que ¿cómo es posible que no lo haya ni por un lado? Ya levanté aquí, allá y no aparece, pero bueno, ya va a venir otro en el nombre poderoso de Jesús. Así que hermanos, gracias a todos los que están sintonizando Radio Conquistadores para Cristo allá en Atlanta, Georgia, y por todas las plataformas, por todo el mundo, por internet, por los celulares, por YouTube, por todos lados, y también los que sintonizan Radio Fe, también Los Ángeles, Tijuana, allá en Jalostitlán, Jalisco, allá los que sintonizan la 105.5 allá en Guatemala, en Chiapas, cruzando frontera, también los que sintonizan Radio Chequina 95.1 allá en Ciudad Juárez, El Paso, Texas. Gracias, hermanos, los bendecimos grandemente y recuerde, tiene una cita el día de mañana con la pastora Dilcia y también la pastora María a las 5 de la tarde, el día de mañana, hora de Los Ángeles. No te lo puedes perder. Y también tienes una cita con la profeta. ¿Qué día, profeta?
1: Jueves a las 6 de la tarde.
0: A las 6 de la tarde, no se lo puede perder. Estaremos regresando. Así de que hay palabra. Usted tiene los tenedores. Usted tiene los platos. Y la palabra se está dando. Es nomás de que la reciba en el nombre de Jesús. Buenas noches, bendiciones y será hasta el día de mañana. Dios le bendiga, profeta. Buenas noches.
1: Buenas noches, hermano Carlos, y hasta la próxima.
0: Hasta la madrugada, profeta. Y bueno, hay que invitarlos a los que escuchen la oración a las 4:45. ¿Cómo pueden buscarla allí, profeta?
1: Sí, puede buscarme Marilia Balas ahí en Facebook. Marilia, M-A-R-I-L-I-A, Balas, B grande, A-L-A-S. O si usted quiere meterse directamente en la antorchas de poder en el programa de la oración de la madrugada. Ya usted puede entrar ahí, antorchas de poder, usted le pone like y ahí le va a salir la notificación.
0: Bueno, amén. Ahí está. Recuerde, usted tiene mucho que ganar y nada de qué perder. Así de que Dios les bendiga. Vamos a pasar los micrófonos a todas las cadenas de radio, a las cabinas de radio, pero también pasamos los micrófonos allá a Radio Principal, donde estamos conectados con Radio Conquistadores para Cristo. Así de que buenas noches, bendiciones, y será hasta mañana. Adelante, cabina de Radio Conquistadores para Cristo. Pasamos los micrófonos. Buenas noches, será hasta mañana. Buenas noches, profeta.
1: Buenas noches, hermano Carlos.

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0: Eso es así, que siga el gozo, que siga el gozo. Y estamos ahora de la mañana, de la tarde, del atardecer, del anochecer, de la madrugués. Y estamos ahora que estamos acá, nada más y nada menos, escuchando lo que dice.
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0: Eso es así, y también tenemos presentar algo nuevo. Vamos a presentar algo que nos llega desde Honduras. Vamos a presentar un material que está recién salido del horno. Estamos hablando nada más y nada menos un cantante que la está rompiendo en todas las redes sociales, en todas las plataformas digitales.
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0: Rompiéndola, porque vamos a estar presentando algo nuevo, algo que se viene desde Honduras. Estamos hablando nada más y nada menos tu hermano salmista, levita, adorador, Wilmer Medina.

nuestro hermano Wilmer Medina Flores. Ya ustedes pueden escuchar acá esos hermosos cánticos que ha sacado. Y ahorita lo vamos a presentar para que usted lo pueda escuchar. Para que usted, cada vez que estemos en programas acá en Radio Conquistadores para Cristo 100.9 FM Atlanta, usted puede decir: hermano Tony, ¿me puede poner el cántico, el tema tal de nuestro hermano Wilmer Medina Flores? Claro que sí, se lo vamos aquí ahora mismo a complacer. Y bueno, no hablando más, vamos a presentarlo. Esto que dice nuestro hermano Wilmer Medina Flores.

0: Eso es así. Bueno, después de estar presentando esos lindos temas de tu hermano Wilmer Medina Flores, usted lo puede nada más y nada menos buscar en todas las plataformas como Spotify, iTunes, Google Store. Lo puede también buscar en YouTube, en YouTube Music. Bueno, en todos los lados. Usted solamente busque.
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0: Esos lindos cánticos. Y si usted nos manda un mensaje debajo de este enlace que usted está viendo ahora mismo, le tendremos una sorpresa para que usted pueda ser bendecido, prosperado y en victoria. No te lo vayas a perder. Ahora mismo, actívate. Vaya, busque nuestro hermano Wilmer Medina Flores. O si no, mándanos un mensajito en el enlace que aparece abajo para que usted pueda recibir una bendición de parte de nuestro Señor Jesucristo. Recuerde siempre algo, que cuando las oraciones suben, la bendición bajan, y cuando tus rodillas tocan el suelo, usted solamente levanta sus manos para tocar el cielo, porque esto es en fe, gloria tras gloria. Pero vamos camino hacia la victoria.

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3: Yo no puedo callar, porque ahora Dios me ha dado un trabajo, tal como yo le pedí a Dios.
4: Gloria a Dios.
3: Para poder buscar de Dios. Y realmente, hermano, pues yo también les felicito por ese programa que tienen y les insta, ¿verdad?, que siguen adelante, ¿verdad?, amén, que es mucha decisión.
5: Amén.
6: Se le bendiga, hermana, quisiera contar un testimonio.
4: Amén, hermana, adelante.
6: Nosotros con mi esposo la semana pasada no teníamos nada de... Mi esposo tenía 3 semanas sin trabajar y la semana pasada no teníamos ni un dinero para bajar ni siquiera a la iglesia para echarle gas al carro.
4: Amén.
6: Y mire que se fue mi esposo a buscar trabajo en la esquina. Ahí un amigo le dijo que quería bajar al consulado, que si lo llevaban. Y en eso le pagó el raite, con eso fuimos a la iglesia, nos gozamos. Y esa semana, a Dios gracias, para Él sea la gloria y la honra y la victoria que Dios nos dio. Que esa semana tenemos trabajo los dos.
4: ¡Aleluya! ¡Gloria a Dios! ¡Gloria a Dios! ¡Aleluya!
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7: Pues yo quiero escuchar de la palabra de Dios.
5: Amén.
7: Y quiero reconciliarme con Dios.
5: ¿Quiere reconciliarse con el Señor? Gloria a Dios. La palabra del Señor tocó su vida en esta mañana.
7: Sí.
5: Gloria a Dios, pues qué bendición, pues qué bueno que usted en esta mañana ha vuelto en sí, hermanas. Haga esta oración conmigo, hermanas. Diga conmigo: Señor Jesús.
7: Señor Jesús.
5: Te pido que me perdones.
7: Te pido que me perdones.
5: Sé que me había apartado de ti.
7: Sé que me había apartado de ti.
5: Pero ahora regreso a tus brazos.
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7: Pues mire que en esta tarde, hermano, necesitaba reconciliarme, hermano. Me he sentido poco acá debilitada.
4: Amén, aleluya.
5: Amén. Ore conmigo entonces estas palabras. Señor Jesús,
7: Jorge,
5: vengo delante de ti.
7: Delante de ti.
5: Porque sé que me había apartado.
7: Yo sé que me había apartado.
5: Pero hoy vuelvo a ti, Señor.
4: Gracias, Señor.
7: Vuelvo a ti, Señor.
5: Arrepentida.
7: Arrepentida, mi Dios.
5: Por haberte fallado.
7: Por haberte fallado, Señor.
5: Pero te pido me perdones.
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0: su alabanza estará de continuo en mi boca. En Jehová se alegrará mi alma, lo oirán los mansos y se alegrarán. Engrandeced a Jehová conmigo y exaltemos a una su nombre. 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
1: Porque te tomé de los confines de la tierra, y de tierras lejanas te llamé, y te dije: mi siervo eres tú. Te escogí y no te deseché. No temas, porque yo estoy contigo. No desmayes, porque yo soy tu Dios que te esfuerzo. Siempre te ayudaré, siempre te sustentaré con la diestra de mi justicia.
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0: La mejor manera de tener un día bendecido es iniciar dando gracias a Dios. Agradece por todo su amor y misericordia. Deja todo en sus manos y verás cómo todo tiene sentido. No importa lo que pueda pasar, solo ten la certeza de que Dios obrará para bien. Ama, perdona y disfruta tu vida al máximo, pero asegúrate que Dios esté allí.
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2: Tu vida. Cuando todo se pone en contra. Cuando ves hacia cada lado y solo se muestra un desierto amplio. Examinas tu vida y te das cuenta que te sientes vacío. Y es que todo lo que te ha sucedido a lo mejor ha cambiado tu perspectiva de la vida. De ser una persona entusiasta y motivada, espiritual y de fe, pasaste a ser una persona fría, que contempla con sus ojos cómo todas las cosas a su alrededor van cambiando. A veces llegamos a pensar que todo cambió, que todo a nuestro alrededor ya no es igual, que Dios ya no veló por nosotros como antes lo hacía, que algo está pasando. Pero, ¿será que Dios cambió? ¿Será que Él dejó de hacer lo que hacía en nuestra vida? ¿O será que nosotros cambiamos? A veces creemos que Dios cambió con nosotros, cuando en realidad los que hemos cambiado somos nosotros. Creemos que Dios dejó de la noche a la mañana de hacer las cosas que hacía en nuestra vida, pero la realidad es que nosotros provocamos cada cambio desde que decidimos alejarnos de Él, quizá reemplazándolo por otras cosas que, sin darnos cuenta, se convirtieron en prioridad en nuestra vida, quizá hasta antes que Dios. Antes de pensar en que Dios cambió contigo, ¿por qué no por un momento piensas en lo que tú has cambiado? ¿Qué dejaste de hacer que hacías antes? ¿Qué olvidaste que antes era tu prioridad? ¿Qué cosas reemplazaste en tu vida que te llevaron a sentirte vacío? Si realmente fuéramos sinceros con nosotros mismos, nos daríamos cuenta que a veces nos sentimos vacíos porque nosotros solos hemos provocado eso, tomando decisiones equivocadas, dejando que las personas afecten nuestra vida, descuidándonos de nuestra relación personal con Dios y poniéndole más atención a cosas vanas. Quizá hoy te sientas vacío. Quizá este día te sientas alejado de Dios. Quizá piensas que nada es igual y que nada volverá a ser igual. Pero antes de pensar o sentir todo eso, hoy quiero invitarte a intentarlo una vez más. Hoy quiero invitarte a volver al punto desde donde crees que te detuviste y comenzar a hacer las cosas correctamente como lo tendrías que haber hecho. Examina tu vida. Detecta qué son esas cosas que te están apartando de Dios.
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2: Y ten el valor de hacerlas a un lado. ¿Quieres dejar de sentirte solo, vacío y sin un sentido de vida? Entonces, comienza por tomar decisiones valientes que como consecuencia te traerán el gozo del Señor a tu vida. Nada en la vida tiene más valor que estar bien con Dios. Nada en la vida tiene más importancia que sentirse bien delante del Señor. Y eso solo se logra a través de una comunión real y sincera con Dios. Hoy te invito a autoexaminar tu vida, detectar los errores, solucionarlos, aplicarte, pero sobre todo, tener la voluntad y determinación de salir de ese bache en el que a lo mejor te encuentras y comenzar a depender de Dios a través de una relación íntima con Él. Pues solo de la mano de Dios podemos salir de las situaciones más difíciles que podemos enfrentar. Apocalipsis capítulo 2, versículos 4 y 5 dice: Sin embargo, hay algo que no me gusta de ti, y es que ya no me amas tanto como me amabas cuando te hiciste cristiano. Por eso, acuérdate de cómo eras antes y vuelve a obedecer a Dios. Deja de hacer lo malo y compórtate como al principio. Si no lo haces, yo iré a castigarte y quitaré tu candelabro de su lugar. Dios está dispuesto a encontrarse y renovar su relación contigo.

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0: Eso es así, que siga el gozo, que siga el gozo. En esta hora de la mañana, de la tarde, del atardecer, del anochecer, de la madrugués. En esta hora que estamos acá, nada más y nada menos, escuchando lo que dice.
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0: Eso es así, y también te va a presentar algo nuevo. Vamos a presentar algo que nos llega desde Honduras. Vamos a presentar un material que está recién salido del horno. Estamos hablando nada más y nada menos un cantante que la está rompiendo en todas las redes sociales, en todas las plataformas digitales, en todo lo que son frecuencias radiales. Y acá también estará rompiéndola, porque vamos a estar presentando algo nuevo, algo que se viene desde Honduras. Estamos hablando nada más y nada menos tu hermano salmista, levita, adorador, Wilmer Medina.

0: nuestro hermano Wilmer Medina Flores. Ya ustedes pueden escuchar acá esos hermosos cánticos que ha sacado. Y ahorita lo vamos a presentar para que usted lo pueda escuchar. Para que usted, cada vez que estemos en programas acá en Radio Conquistadores para Cristo 100.9 FM, Atlanta, usted puede decir: hermano Tony, ¿me puede poner el cántico, el tema tal de nuestro hermano Wilmer Medina Flores? Claro que sí, se lo vamos aquí ahora mismo a complacer. Y bueno, no hablando más, vamos a presentarlo. Esto que dice nuestro hermano Wilmer Medina Flores.
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Eso es así. Bueno, después de estar presentando esos lindos temas de tu hermano Wilmer Medina Flores, usted lo puede nada más y nada menos buscar en todas las plataformas como Spotify, iTunes, Google Store. Lo puede también buscar en YouTube. En YouTube Music, bueno, en todos los lados, usted solamente busque Wilmer Medina Flores. Ahí lo puede buscar, Wilmer Medina Flores, para que usted pueda escuchar a todo volumen esos lindos cánticos. Y si usted nos manda un mensaje debajo de este enlace que usted está viendo ahora mismo, le tendremos una sorpresa para que usted pueda ser bendecido, prosperado y en victoria. No te lo vayas a perder. Ahora mismo, actívate, vaya, busque nuestro hermano Wilmer Medina Flores, o si no, mándanos un mensajito en el enlace que aparece abajo para que usted pueda recibir una bendición de parte de nuestro Señor Jesucristo. Recuerde siempre algo, que cuando las oraciones suben, las bendiciones bajan, y cuando tus rodillas tocan el suelo, usted solamente levante sus manos para tocar el cielo, porque esto es en fe, gloria tras gloria. Pero vamos camino a

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2: Son las 6:23.
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1: Este es el día que ha hecho el Señor. Dice el Salmo, nos vamos a gozar y nos vamos a alegrar en el Señor. ¿Cuántos están listos para alegrarse en esta noche?

0: Sí, señor. Venimos con alegría delante de ti en esta noche.
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1: Son las 6:38.

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1: Buenos días, el Señor les bendiga, bienvenido, bienvenida, este es su programa Tiempo de Restauración. Les saluda su hermano y amigo Francisco Murcia. Estamos aquí una vez más en cabina de radio para alabar y glorificar a nuestro Señor, darle honra y darle gloria por lo bueno y lo maravilloso que Él es en nuestras vidas. Y decirle gracias por todas las cosas que nos rodean, aquellas que son muy buenas y las que a veces a nuestro parecer también no son tan buenas. Por ellas también le damos gracias. Dios le bendiga, bienvenido.

Buenos días a usted que está con nosotros en esta preciosa mañana escuchando Radio Transformación 90.3, enlazada ahora mismo con Radio Propósito de Dios en México, la 105.1 FM, allá en la ciudad de Gustavo Díaz Ordaz. Para ustedes el saludito y por supuesto enviamos un saludo a toda esa linda gente que está ya trabajando y moviéndose fuertemente aquí en la ciudad de Santo Domingo, capital de República Dominicana, que nos sintonizan por Radio Tiempo de Gracia RD.com, la www.tiempodegraciard.com. Saludito, muy buenos días. El fin de semana pasado me informaron de que no hubo el enlace porque habían apagones eléctricos. Esperamos de que este día tengan la electricidad funcionando a cabalidad. Saludos también para los que nos sintonizan a través de Radio Conquistadores para Cristo. ¡Arriba esos ánimos! Cristo le ama. En muchos lugares a esta preciosa hora de la mañana, son las 5 de la mañana. Centroamérica, son las 5 de la mañana con 5 minutos. Buenos días a usted que ya está orando, a usted que se está levantando y preparándose para ir al trabajo. Le saludamos y le deseamos un excelente día, un bendecido día. Saluditos también para todos los hermanos que nos sintonizan en Centro, Suramérica, a nuestra hermana María Tuárez, allá en el Ecuador. Buenos días, hermana Marillita, dice, pido oración por mi salud. Claro que sí, sierva, vamos a seguir orando por usted. También saludamos a tu hermana Francia, que ya está conectada. Déjeme, voy a leer esos textos acá en el YouTube. Vamos a ver cómo hago esto. Déjeme ver si lo hacemos de esta manera. Ahí está, ya lo tengo en pantalla. Dice, buenos días, hermano, bendiciones, el amor y la misericordia de Dios estén con ustedes hoy, mañana y siempre. Que pasen un feliz día en el amor de Cristo. Amén, amén, amén, hermano. También de Radio Propósito de Dios, aquí en el Facebook nos dicen, Radio Propósito de Dios, conectados, conectados. Mire, el tema que el Señor me va a permitir predicar esta mañana, así en el transcurso del programa, tiene que ver mucho con la unidad. Y voy a hablar de dos personajes, hermano, importantísimos en la palabra. Qué bonito, qué hermoso cuando nos unimos para llevar el mensaje de salvación. Quiero decir esto abiertamente al aire. A todos los hermanos, amigos que sintonizan Radio Propósito de Dios, ayuden esta radio. Colaboren. Hermano, para testimonio, honra y gloria del Señor, nuestro hermano allá está pasando el programa con la fe en Dios, que Dios va a tocar los corazones de las demás personas para mantener siempre a flote esta radio. Para que usted lo sepa, su servidor, cuando hablábamos con el hermano, yo le dije, hermano, yo no me puedo comprometer a darle una ofrenda porque a mí mismo se me hace difícil mantener la radio acá. Y él me dijo, hermano, esta radio no es mía, esta radio es del Señor. Y si el Señor nos llama, Él nos respalda. Su programa va a empezar a salir aquí en México, en Tamaulipas, México. Hermano, eso es hermoso, la unidad del Señor la respalda. Y todo aquel que colabora, todo aquel que ayuda, hermano, que el mensaje sea siendo predicado en diferentes medios, recibirá bendición del cielo. Si usted hace algo con su mano izquierda, que no lo sepa su mano derecha, hermano, siga adelante, colaborando. Y si usted no está de acuerdo con este tipo de programas, hermano, pase la página, cambie el dial, no se preocupe, ¿verdad? Nosotros respetamos y creemos en las diversas formas y maneras que Dios tiene para hacer llegar el mensaje de salvación. Dios bendiga a todos mis hermanos, mis hermanas que están por acá conectados. Dice nuestra hermana María Tuárez del Ecuador, dice, por favor, me pone la alabanza. ¿Cómo ves? Dice, no me dejes. Vamos a ver, no me dejes. La señora la canta, dice la hermana María Antonia. Yo se la busco, sierva, claro que sí. También tenemos a nuestra hermana Margarita Urbina desde Honduras. Dice, buenos días, les extrañé, que Dios les bendiga. Hermana, si solo han pasado nomás 7 días, hombre, que estuvimos aquí. El programa se transmite cada fin de semana, sábados y domingos, mis amados, de 7 a 9 de la mañana, hora local aquí en Estados Unidos. Mire, allá en Honduras también son las 5 de la mañana a esta hora. Dice nuestra hermana, dice aquí, dice, ore por mí, por la familia y por Anthony y Leonardo. Claro que sí, vamos a estar orando. Saluditos a mi hermana Juana, a mi hermana Patricia. Saluditos también a, vamos a ver cómo, Adrián González, bendiciones, el Señor te bendiga.
Ah, caray, aquí dice uno que se identifica como 6-7. ¡Saludos! Bendiciones, bendiciones. Arriba esos ánimos con toda esta hermosa gente que está aquí escribiendo. La Chapina, Dios le bendiga, hasta allá Guatemala, toda su familia. Bendiciones, bendiciones también para Antonia. Bendiciones. Aleluya, glorifícate, Señor, en la vida de Elías. Miguel Carrizo, bendiciones. Elvin Urbina, bienvenido al programa. Elvin, será pariente de mi hermana Margarita Urbina de Honduras. Saludo especial para toda la familia Urbina en esta mañana. Edwin Hernández, bendiciones. Rosa Hércules, bienvenida, bienvenida. Saludito para toda la familia Hércules allá en El Salvador. Conozco mucha gente. De hecho, mi esposa es de apellido Hércules, hermana. Frank Orellana, bienvenido al programa, bendiciones. Vamos a ver quién más tengo por aquí. Anita, muy buenos días, Anita. El Señor le bendiga. A mi hermano Fernando allá en Chile, ya lo saludé. Bendiciones a él, a su mamá, a toda su familia. Mi hermana Vale, bendiciones. Patricia, bienvenida. Ah, no, Persia. Persia E. Dios le bendiga. Bienvenida al programa. ¿A quién más tengo por acá? Déjeme ver. Alabado sea el nombre de Jesús. Judith. Judith, bienvenida al programa, Judith, bendiciones, muy buenos días. De las primeras personas que se conectaron, nuestra hermana Judith, Ana Castillo, bendiciones. Mi hermana Gina Echeverría, Francisca Cándida, bendiciones, bendiciones. Vamos a ver, tengo otros por aquí al final que no he leído, a veces no alcanzo a leer los textos. Hay un hermano, nuestro hermano Gonzalo Azamar, que está viniendo los sábados a ayudarme, los domingos, y me extiende su ayuda acá en el programa. Dios lo bendiga a él. Y si usted vive en Carolina del Norte y quisiera participar conmigo en el programa para ayudarme aquí a leer los textos y a llevar a las personas en cadena de oración, si usted es un hombre, una mujer de oración, este programa está abierto para usted. Hermano, aquí no hay paga. No hay paga terrenal. Nosotros donamos el tiempo, ¿verdad?, aquí en la radio. Y es un privilegio, hermano, servir al Señor. No hay nada más hermoso que servir al Señor. Dios bendiga a todos los que están dando tap tap en la pantalla. Ya llegamos a 103 personas en esta plataforma. Dios bendiga, dice nuestro hermano Augusto Morán. Bendiciones desde el Ecuador, hermana Marillita Tuárez. Mire, el Ecuador se están poniendo activo. Ahí está nuestro hermano Augusto, no sé dónde nos sintoniza el hermano Augusto, allá en el Ecuador. Hermano Augusto, vamos a estar orando por su compatriota, nuestra hermana María Tuárez, también, que nos sintoniza allá. Vamos a estar orando por la salud de ella. Vamos a ver a quién más tengo por acá. Bendiciones. Ya quiero entrar con el Salmo. Ya tengo aquí preparada la palabra del Señor para empezar el devocional de esta mañana. Pedro Jiménez dice, muy buenos días, hermano, desde Las Margaritas les saludamos. Saludos, varón, saludos. ¿En qué país se encuentra? El guariqueño dice, me llamo Javier. Igual me llamo yo, hermano, yo me llamo Francisco Javier, para servirle, mi tocayo. La paz de Cristo sea sobre usted y toda su familia. ¿A quién más tengo por acá? Veamos. Dios es bueno, mis amados, y esta mañana estamos contentos. ¿Cómo dice nuestro hermano Tony Bates allá en Radio Conquistadores para Cristo en Atlanta, Georgia? Y donde quiera que lo sintonicen, usted conoce el grito de batalla que él tiene, ¿verdad? Lo vamos a hacer esta mañana en el nombre glorioso de Jesús. Arriba esos ánimos, hermano. La iglesia de Cristo hoy está más alegre que nunca, porque las señales se están cumpliendo, y eso quiere decir que Cristo viene pronto, muy pronto, muy pronto. El Señor vendrá a levantar su pueblo. Vamos a entrar al devocional de esta mañana en el Salmo 1. Salmo 1, para honra y gloria del Señor. Y luego venimos en cadena de oración. Tengo más textos por acá en el Facebook. Nos están escribiendo. Recuerde compartir el programa. Recuerde también el programa, usted en Facebook y en YouTube nos encuentra como Radio Transformación 90.3 FM. Mire, estoy pidiendo que lo compartan y yo no lo he compartido. Bendito Jesús, ya cuando uno se está haciendo viejito, mis amados, todo se le olvida. Vamos a ver, vamos a compartirlo. Aquí lo tenemos, vamos a compartir ahora mismo. Ahí está, ya lo pasamos. Pasamos el de Facebook, no el de YouTube, para ahí va.
Y en el TikTok usted me encuentra solamente como hermano Francisco Murcia, así Francisco Murcia, porque no hemos podido la plataforma de StreamYard, que es la que usamos para poder transmitir por las otras plataformas, me conecta a Instagram, pero no nos conecta a TikTok, así que más adelante tal vez lo logramos hacer. Alexis, el Señor le bendiga. Alexis Orellana, bienvenido, varón, al programa. Vamos a ver a quién más tengo por aquí. Dice, saludos de la Margarita, Chiapas. Oiga, ya que dice de Chiapas, quiero enviar un saludo a nuestra hermana Linceni Vázquez y a toda su familia también allá en Chiapas, Chiapas. Al hermano Miguel, su esposo, que Dios le bendiga. Dios bendiga también a la linda gente de Veracruz. Tengo por aquí a nuestra hermana Elizabeth Santiago desde Veracruz, que dice, muy buenos días, hermano, Dios le bendiga. Gracias a Dios porque mi nieta Dinah y Madani ya está mejor. Gloria a Dios, hermana. Dice, gracias a Dios, mi hija, gracias a Dios y mi hija, su mamá, dice, ahí no le entiendo el texto. Dice, salió positivo. Su MA, creo que ha de ser algún examen. De Dina dice, salió positivo, pero está estable. Gracias a Dios por sus oraciones. Saludos a toda la bonita audiencia. Bendiciones desde Nautla, Veracruz. Ahí está la gente de México, siempre activa. También dice nuestra hermana Elizabeth Santiago, ¡arriba esos ánimos! Lo estoy leyendo tal como ella lo escribió, hermano. Bendiciones, hermana. Esa paz que sobrepasa todo entendimiento llene nuestros corazones. Nuestra hermana Luz dice, bendiciones, saludos para todos ustedes. Un fuerte abrazo. Voy de viaje a la capellanía. Gloria sea el nombre del Señor. Enviamos un saludo a todos los miembros de la iglesia Tabernáculo de Adoración. Hoy se estarán graduando muchos hermanos, entre ellos nuestra hermana Ludi y nuestro hermano Nachito, me parece, también se va a estar graduando como capellán aquí en Carolina del Norte. Ojalá que ellos puedan llegar donde muchas personas no pueden, para orar por los que están presos, por los que están enfermos en los hospitales, mis amados. Cuando yo recibí mis clases de capellanía en tiempo de crisis, capellanía pastoral, hermano, eso es hermoso, saber que hay muchos medios para poder servir al Señor. Dios no se resume, o el Espíritu Santo no puede resumirse a cuatro paredes. La iglesia somos usted y yo, y donde quiera que vayamos, la presencia del Señor tiene que ir con nosotros. Amén. Un saludo para nuestra hermana Nilda Lucero. Mira, hoy se levantó temprano allá en Argentina. Dice, muy buenos días, hermano. Bendiciones, hermano Francisco, desde la Argentina. Pibe, levántese, levántese. Vamos a levantar a nuestra hermana Estelita Simeón, hermana. Vamos a levantar a todos los argentinos en esta mañana. Un saludo para Luis y toda su familia en la Argentina. Luis, creo que su mamá es de Chile y su papá es argentino. Qué mezcla, ¿verdad? Tremendo, Luis, que Dios lo bendiga. Dios bendiga a Nayeli, Dios bendiga a su abuelita, nuestra hermana María Elena Mendoza. Dios bendiga a toda la familia Vilches en esta preciosa mañana. Un saludo para mi hermano Marcelo y Ruth en Houston, Texas. Bendiciones, bienvenido, hermano. Ahora sí, déjeme ver, no me detengo más. Quiero ver a quién tengo aquí. Dice, por favor, dice, pido orar por mi padre, Carlos Sotillo, por sanación, que quite todo dolor y ardor en su cuerpo. Amén, hermana. Ahora mismo voy a anclar este comentario para poder después revisar los demás. Ahora sí, Salmo 1 para honra y gloria del Señor. Dice la palabra del Señor en el nombre de Jesús. La leemos y dice así. Bienaventurado el varón que no anduvo en consejo de malos, ni estuvo en camino de pecadores, ni en silla de escarnecedores se ha sentado, sino que en la ley de Jehová está su delicia, y en su ley medita de día y de noche. Será como el árbol plantado junto a corriente de aguas, que da su fruto en su tiempo, y su hoja no cae, y todo lo que hace prosperará. No así los malos que son como el tamo que el viento arrebata. Por tanto, no se levantarán los malos en el juicio, ni los pecadores en la congregación de los justos. Porque Jehová conoce el camino de los justos, mas las

presente delante de usted, Señor, limpios y aprobados. Señor, si aún cuando me conducía a cabina de radio, Señor, vi algo, pensé algo, Señor, pues no pronuncié palabras que yo recuerde, pero si en algo le he ofendido en esta mañana después de haber, Señor, despertado, abierto mis ojos, Señor, por su misericordia, le pido me perdone y pido estar, Señor, en esta preciosa hora como un instrumento útil en sus manos aquí en cabina de radio para poder llevar cada una de las peticiones, Señor, de su pueblo delante de usted, Señor. Oh Padre amado, le suplico en el nombre glorioso de Jesús, envíe sus ángeles, Padre, con la respuesta a cada uno de este pueblo, Señor, que en fe se mueve cada mañana buscando su rostro, buscando su presencia. Padre amado, usted conoce, Señor, nuestras debilidades. Usted conoce, Señor, cómo muchas veces nos debilitamos. Padre amado, el mundo, Señor, esta carne y sus deseos nos rodean, Señor. Pero sabemos, Padre, que es más grande el que está en nosotros que el que está en el mundo. Señor, sabemos, Padre, que si clamamos, aun cuando hemos fallado, Señor, si confesamos nuestra falta delante de usted, usted es fiel y justo para perdonarnos. Señor, en esta mañana le rendimos honra, tributamos loor y gloria, porque solo usted es digno de ser adorado, solo usted es digno de ser eternamente glorificado, Señor. En usted no hay variedad de luz, usted es santo y puro, santo, santo, santo, eternamente santo es usted, Señor. Gracias, Señor, por la salvación de nuestra alma. Gracias, Señor, porque en medio de todas las avideces y desengaños, en medio de este mundo, Señor, lleno de trampas, lleno de confusión, Señor, dolor y sufrimiento, usted ha sido bueno y nos ha rescatado desde la condenación eterna para sacarnos, Señor, a salvación eterna. Gracias por el perdón de nuestros pecados. Gracias, Señor, por su misericordia y su amor manifestado en aquel madero, en la cruz del Calvario, donde nuestro amado Salvador, el Señor Jesucristo, pagó por cada uno de nuestras faltas y pecados. Señor, gracias. Gracias también le doy por la abundancia. También por la escasez le doy gracias. Gracias por la salud. Gracias por la enfermedad. Gracias por los momentos alegres y por los momentos de tristeza. Gracias. Gracias por los días nublados. Por los días, Señor, lluviosos. Gracias. Por los días, Señor, soleados en el calor abrasante donde nos toca trabajar. Gracias, Señor. Gracias, Padre bendito, por esos momentos, Señor, donde viene un amigo, nos abraza y nos da, Señor, ese amor fraternal. Gracias también por aquellos, Señor, que no nos aman tanto, aquellos, Señor, que tal vez nos envidian, Señor, y que ponen piedra de tropiezo. Por ello te damos gracias, porque en todo usted se glorifica, Señor. Gracias también por los que nos predican su palabra. Gracias, Señor, por los líderes en nuestras congregaciones. Gracias por los pastores, sacerdotes, diáconos. Gracias, Señor, por los ancianos, por los sugieres, por los de protocolo, Señor. Padre bendito, gracias. Gracias, Señor, por los salmistas. Gracias, Padre amado, por esos hombres y mujeres de oración, Señor, sin que nadie les haya dicho, formen un ministerio de oración. Ellos pagan un precio, Señor, delante de usted, clamando por cada uno de nosotros allí donde nadie los ve, en lo oculto, en lo privado, Señor. Bendigo a cada hombre, a cada joven, a cada adulto, a cada anciano, Señor, en su nombre lo bendigo por pagar ese precio de rodillas delante de usted por cada uno de su pueblo, Señor. Faltan lágrimas en los altares, Señor, faltan rodillas, Padre amado, en los altares. Y no me refiero, mi Dios, en los altares, en la casa de adoración, sino en los altares allí, Señor, donde está trabajando un ser humano. Allí, Señor, al pie de su cama, allí en la cocina donde está calentando su comidita, preparando sus alimentos. Porque así como su siervo Abraham, Señor, levantaba altar en cada lugar donde él llegaba y reposaba, así su pueblo, Señor, debe levantar altares en este tiempo para poner, Señor, delante de usted todas y cada una, Señor, de nuestras necesidades. En esta mañana, Señor, constituimos esta cabina de radio, Señor, como un altar dedicado, Señor, en este tiempo a llevar el mensaje de salvación, a poder interceder los

nosotros. Señor, mira este pueblo que está orando ahora mismo, juntamente conmigo a través del YouTube, del Facebook, del TikTok. Padre amado, muchos usan la tecnología para perderse. El enemigo los está engañando a través de ella, pero nosotros, Señor, ahora, Padre amado, en el nombre de Jesús, por la sabiduría que nos es en su palabra, Señor, también usamos estos medios para llevar, Señor, las buenas nuevas de salvación, y en tu nombre bendigo a cada persona, Señor, que ahora mismo se encuentra aquí en el programa, Padre amado, voluntariamente. Tu palabra me enseña, Señor, que los milagros no se compran ni se venden. Presencia, oh Santo Espíritu, no se compra ni se vende. Tú la derramas, Señor, sobre aquellos corazones que se humillan. Señor, tú no rechazas un corazón contrito y humillado. Si por necesidad, si por aflicción ahora tu pueblo se humilla, tú lo recibirás. Si por agradecimiento, Señor, si por anhelo de servirte se unen y se humillan juntamente conmigo, yo sé que usted lo recibirá. Porque hay algo que usted no puede hacer, aunque sea un Dios todopoderoso. Hay algo, Señor, que el Espíritu me dice que usted nunca hará. Y ese algo es que usted no faltará a sus promesas, las cuales nos ha dado en su Biblia. Usted no faltará a su palabra. Y su palabra dice: porque yo, Jehová, no rechazo un corazón contrito y humillado. Gracias, Señor, por ser, Señor, tan fiel, Padre amado, con nosotros siendo infieles, usted sigue siendo fiel. Padre, en agradecimiento a lo que usted ha hecho en mi vida, Señor, estoy aquí en esta mañana. Y quiero, Padre amado, ofrecerle mis labios, mis pensamientos, Señor, mis manos para servir a su pueblo, Señor. Padre, le pido, Señor, por la petición, Padre amado, de este varón, Padre amado, de esta persona, Señor, de Carlos. Por su padre Carlos, Señor Sotillo, Padre bendito, sane su cuerpo, mi Dios. Sane el cuerpo de este hombre, Padre. Mire esos dolores, Señor. Ese ardor, Padre, que ahora mismo le calcome en el nombre glorioso de Jesús, Señor. Mire la vida de Angelina Bonilla, que ahora mismo está allá en Honduras, Señor. Padre amado, disfrutando este tiempo de oración, Señor, y súplica. Padre, levanta hombres y mujeres, Padre, que hagan vallado, no solamente alrededor de ellos y su familia, sino un vallado, Señor, alrededor de tu pueblo. La iglesia es menester que despierte. Despierta, iglesia del Señor, despierta, y te alumbrará nuestro Dios todopoderoso. Clama, búscale, búscale. El Espíritu Santo me dice: mi pueblo está dormido. Mi pueblo ya no me busca por las madrugadas. Oh, Señor, en el nombre glorioso de Jesús, levanta un pueblo, Señor, que te anhele. Señor, que su adoración esté de continuo, Señor, en sus labios, y que la adoración no dependa de las circunstancias que nos rodean, porque nuestra adoración hacia ti, oh Padre, es por el agradecimiento, Señor, que hay en nuestros corazones por cuántas cosas usted ha hecho en cada uno de nosotros. Hay presencia de Dios en este lugar. Hay presencia de Dios en nuestras vidas. Mire, para la gente es de loco ver un hombre llorar. Hermano, la palabra lo dice en el libro de Filipenses, capítulo 2 y verso 8. Que al Señor Jesús se le ha dado un nombre que es sobre todo nombre, para que en el nombre de Jesús se doble toda rodilla de lo que está en el cielo, en la tierra y bajo de la tierra, y toda lengua confesará que Jesús es el Señor. Todo ojo lo llorará, mirará también al Señor un día. Oh, mi alma te alaba, Señor, y te damos gracias. Mira, hermano, en esta mañana vamos a hacer una acción de gracias, y por cada petición, por cada necesidad, antes de decirle: Señor, sana, le vamos a decir: gracias, Señor, por lo que usted está haciendo. Gracias por lo que usted va a hacer, Señor, en esa familia, por lo que usted va a hacer en ese cuerpo enfermo, por lo que ya hizo, Señor. Y sea que el Señor sane o que el Señor no sane, Él seguirá siendo nuestro Dios.
En el libro de San Juan la palabra dice, el apóstol dice esto. Dice, orad pues y pedid en el nombre de Jesús conforme a la voluntad de Dios y Él lo hará. Hay que aprender a discernir la voluntad de Dios, mis amados. Padre, en esta mañana, Señor, oramos por la vida de Elodia Torres, Señor. Bendice a Elodia, Señor, allá en Estados Unidos. Bendice su familia, bendice su casa, Señor. Prospérala, Padre amado, pero sobre todas las cosas, dale hambre y sed de ti. Mira la vida de Luz Mendoza, Señor, allá, Señor, en Nicaragua, Padre amado. Ese nervio ciático, Padre amado, que ya no aguanta ese dolor. Glorifícase, Señor. Gracias, gracias por lo que Luz Mendoza está ahora recibiendo. Gracias por lo que usted va a hacer. Mira la vida, Señor, de Herrera, Señor, allá en Ohio, Padre bendito. Su presencia descienda, Señor, sobre su casa. Bendícelo, Señor. Glorifícate. Mira la vida de Luz Mendoza, Padre amado. Te damos gracias por lo que tú vas a hacer en la vida de Manuel de Jesús, Señor. Señor, sea usted obrando, sea usted ministrando, Señor, esa columna, Padre amado, en el nombre glorioso de Jesús. Esas coyunturas se fortalecen, Padre amado. Mira la vida de Pedro Jiménez, Señor, allá en Chiapas, Padre amado, en el nombre glorioso de Jesús. Bendícelo, Padre bendito. La vida de Augusto Morán, Señor, y su familia, Padre, están en sus manos. Gracias, Señor, por lo que usted está haciendo, por lo que ya hizo y lo que va a hacer en la familia de Augusto, Señor. Padre amado, en el nombre glorioso de Jesús, oramos, Señor, en esta mañana por Yuri, Padre amado, por Yurima, Padre amado, en el nombre glorioso de Jesús, por la vida de su esposo Miguel. Sea usted, Señor, guardando esta familia, guardando esta casa, Señor, también la familia de Augusto allá en el Ecuador, Padre amado, y la salud de mi hermana María Tuárez, Señor, mire su sierva, bendito Dios. Sea usted obrando, sea usted ministrando, Señor, en esta mañana proclamamos palabra de sanidad, palabra, Señor, de salud. Señor, su palabra dice en Isaías 53 que por sus llagas hemos sido ya curados. Sane, Señor. Mira la vida de mi hermano Abel Cabrera. Señor, la vida de mi hermana Neuride Reynoso, usa tu sierva, Señor. Glorifícate a través de ella, Señor. Padre amado, sus labios, un carbón encendido, Señor, sea puesto en ella. Y sus manos usadas, Señor, por usted para sanar a su pueblo, para proveer a su pueblo. Levante, Señor, hombres y mujeres, guerreros de oración, Señor. Padre amado, me uno a la petición de mi hermana Nilda Lucero en Argentina. Mira la vida de Daniel, Señor, su esposa, su hijito, Señor. Padre amado, le robaron su auto, Padre amado. Toque el corazón de esos ladrones, perdone, Señor, sus pecados, salve sus almas, Padre. Vamos, hermana Nilda, pida perdón por estas personas que robaron el auto de su amado Daniel. En el nombre glorioso de Jesús, Señor, perdónales. No les tomes en cuenta ese pecado. Señor, restaura sus almas, que ellos puedan, Señor, venir al conocimiento del Señor, del Evangelio de salvación en el Señor Jesucristo, Padre bendito, y puedan también así dejar de cometer fechorías y dañar, Señor, las familias allá en Argentina. Señor, que tu siervo, Padre, pueda recuperar ese auto a la brevedad posible. Señor, en el nombre glorioso de Jesús, le damos gracias, Señor, porque no le maltrataron, no le hicieron ningún daño, Señor. Tú estuviste con ellos, Padre. La oración del justo puede mucho, y tu sierva ha sido justificada por la sangre de nuestro Salvador, Señor, y tú tienes en cuenta y cuidado a su familia. Mi alma te alaba, Señor. Mi alma te alaba, Señor, te glorifica. Mira la vida de mi hermana Ana Brito, Señor, en esta mañana. Bendecimos su casa, bendecimos su familia, Señor. Padre, derrama de tu misericordia sobre ella, Señor. Una unción fresca de tu Santo Espíritu, Señor, le llene y le dé la fuerza y la fortaleza física y espiritual que ella necesita para llevar, Señor, el mensaje de salvación, para cuidar de su familia, para cuidar de los suyos, Señor. Bendice tu sierva, Señor, prospérala
en el ministerio que has puesto en sus manos. Mira la vida de mi hermano Marcelo y Ruth, Señor, su casa, toda la familia fiscal está en tus manos, Señor. Glorifícate en la vida de mi hermana Elizabeth Santiago en Nautla, Veracruz, Señor, la vida de mi hermana Ludy Torres. Me uno a la petición de mi hermana Ludy Torres por Jocelyn, Señor. Padre, rompe toda cadena en esta mañana de maldición generacional por causa de prácticas de ocultismo en la vida, Señor, de Jocelyn, en toda su familia, en el nombre glorioso de Jesús. Sana, Padre amado, sana este cuerpo enfermo, mi Dios. Señor, dale el privilegio a su familia de creer en ti y ver, mi Dios, Señor, que cuando un pueblo se une, vamos todos orando por Jocelyn en esta mañana. Cuando un pueblo se une, Señor, en súplica y ruego, Padre, tú obras. Clama a mí, dice el Señor, y yo te responderé. Mira a esa niña, Señor, a muy temprana edad, Señor, su cerebro reventado. Señor, su estomaguito, su vientre destrozado en ese accidente. Padre, haz la obra, Señor, si a ti te place, Padre amado, en esta mañana. Opera un milagro, Señor, y dar el privilegio a su mamá de poder volver a abrazar a su hija, de poder volver a tenerla, Señor, entre ellos. Hay un nombre, Señor, para cuando un hombre o una mujer pierde a su padre, se llaman huérfanos. Cuando un esposo o una esposa pierde a ese ser amado, se llaman, Señor, viudos, pero no hay nombre, ni siquiera para el dolor que se siente al perder un hijo, Señor. No permitas, Padre amado, que esta familia pierda, Señor, a esta señorita. Levántala, Señor, ten misericordia, pero que no se haga como nosotros queremos, sino tu preciosa voluntad, Señor, en el nombre glorioso de Jesús. Mira también la vida de Melissa. Está en tus manos la vida de Melissa, Señor, y Jocelyn, Padre amado. Señor, te pido también por el corazón de Adriana, madre de Jocelyn. Señor, sana sus heridas. Dale la convicción de que tú estás con ella, y sea que usted tome la vida de Jocelyn o que usted la deje en esta tierra, Señor. Que Adriana pueda entender que usted está operando su soberana voluntad. Bendice, Señor, esta familia. Vamos, hermano, orando por la familia, por los hijos. Padre, en el nombre glorioso de Jesús, en esta preciosa mañana, Señor, oramos por toda la gente que nos está sintonizando en Chiapas. Mira la vida de Javier Castaneda, Señor, está en tus manos. Bendícelo, bendice la vida de Sandra, Padre amado, en esta mañana. Oramos por su familia, oramos por su casa, Señor. Un vallado de ángeles a favor de ellos. La vida de Nidia Silva, Señor, allí en el hospital donde se encuentra, Padre bendito, puede ella recibir el alta, Padre, para volver a estar a su casa. Atiende, Señor, nuestro clamor por la vida de Nidia Silva, Padre amado, en esta mañana. Concederé el deseo de su corazón a tu sierva, Padre bendito. La vida de Adriel Sánchez, Padre amado, glorifícate. Este varón te adora, Señor, te exalta, Padre. Ahí tu presencia esté con él, mi Dios. Oramos en esta mañana por la vida de Ángeles, Señor Martínez, Padre bendito. En esta mañana, Señor, me uno a su petición por su hijo José, por Napoleón, por Cari. Señor, bendice la vida de cada uno de ellos, Señor. Padre, mira la vida de Ali Ortiz. Señor, trae sanidad, mi Dios. Mira ese dolor abdominal, Padre, esa situación tan terrible que ella está viviendo. Sea usted sanando, sea usted ministrando, Señor. Poder de lo alto descienda, Señor. Tu palabra dice: levantarán las manos sobre los enfermos y estos sanarán. En mi nombre, en el nombre glorioso de Jesús, proclamo sanidad para todo cuerpo enfermo en esta mañana. Conforme a tu voluntad, Señor, hágase en cada uno de ellos. En el nombre de Jesús, mire la vida de mi hermana Luz Marina Duarte, que siempre está, Señor, orando con nosotros. Esta guerrera que tú levantas, Señor, en clamor, en súplica. Ahora, Padre, bendice también su vida. Bendice su familia,
su casa, Señor. Nos unimos, Padre bendito, al deseo de su corazón. Oramos por su hijo, Señor, aleluya. Para que él vuelva a tus caminos, Señor. Para que él anhele tu presencia, pone en él el querer como el hacer. Tu palabra dice, Señor, que nadie puede confesar a Jesús como el Señor de su vida si no le es dado por el poder y la revelación de tu Santo Espíritu. Salva, Señor, nuestros hijos. Salva, Señor, nuestras familias. Salva, Señor, la familia de mi hermana Luz Marina Duarte y la familia de cada hombre y mujer que ahora mismo se encuentra sintonizando este programa en el nombre glorioso de Jesús. Oh, aleluya, Señor. Mira a tu sierva, Padre amado, Ali Ortiz, Señor, que quiere darte honra y gloria, Padre amado. Sea usted su mano suya, obrando en el cuerpo de ella, Señor, porque usted es el doctor de doctores, médico por excelencia, Señor. No hay nada imposible para usted, aleluya. Glorifícate, Señor, en el nombre glorioso de Jesús. En todos aquellos que hacen posible que este programa esté al aire. Señor, bendice, Señor, al dador alegre. Bendice, Señor, a aquellos, Padre, que exaltan y glorifican tu nombre de muchas maneras, Padre amado. Bendice tanto al Señor, al que provee, al que tiene para dar como al que no tiene, Señor. Mira esas manos vacías, Padre amado, ahora mismo. Aquellos que no tienen un empleo digno, Señor, provéelo. Aquellos que ahora mismo tal vez están buscando, Señor, ganarse, Señor, unos centavos, Padre, limpiando parabrisas en las calles, recogiendo tal vez la basura de algún lugar, Señor, para ir a tirar, Padre bendito. Aquellos que van, Señor, tal vez en una extrema pobreza a buscar alimento en un basurero público, Padre, provee alimento digno. Mira esos niños, esas niñas que ahora están siendo obligados a trabajar, Señor, a muy temprana edad. Ten misericordia de los niños. Ten misericordia, Padre, de aquellos que los abusan. En el nombre glorioso de Jesús, mira la vida de Fernanda, Señor. Bendice la vida de Fernanda. Bendice la vida de Luz Mendoza, sus hijas, Señor, de Luz Mendoza, están en tus manos, Señor. Señor Jesús, levanta un vallado de protección, Señor, allá, mi amado, donde está mi amada, Señor, en Ohio. Bendice, bendice, Señor, allá en Ohio, a toda la familia Herrera, Padre. Mira, Señor, en esta mañana, Señor, le pedimos, Padre amado, por la vida, Señor, de Daniela y de Abraham. Mira la prometida, Señor, de Abraham, para que ellos puedan venir al santo matrimonio en el tiempo que ya tienen determinado, Señor. Bendice esta unión, bendice esta familia que ya se está formando y que va a llevar los sacramentos sagrados, mi Dios, como son el matrimonio, Padre bendito. Glorifícate, mi Dios, en sus vidas, Señor, en el nombre glorioso de Jesús. Padre, oramos en esta mañana por la vida, Señor, de Josefa, Padre bendito. Josefa de Marroquín, la ponemos en tus manos, Señor. Trae sanidad a su cuerpo. Mira la petición, Señor, de Javier Castaneda, una vez más, Señor. Su madrecita Lina tiene más de 30 años de sentirse mal, Señor. Mira la vida de María Bernal. Hermano Javier, vamos a orar juntos. Ore usted conmigo por la vida de su mamá. Yo doy testimonio, mi madre vivió 30 años en cama, varón. Casi 40 sufrió el problema de la artritis. Pero para honra y gloria del Señor, por la misericordia de Dios y las oraciones de mi madre desde esa cama, yo llevo 25 años sirviendo a nuestro Señor Jesús. Porque cuando yo me burlaba de mi viejita, y a veces ella con mucha dificultad iba para la iglesia cuando todavía caminaba, y me decía, hijo, vamos a la iglesia, yo me burlaba y le decía, yo, usted está loca, yo nunca voy a ir a la iglesia con usted, yo no voy a ser uno de esos pastores come gallina, le decía, porque en El Salvador, en nuestro país, así le decíamos a los pastores en aquel tiempo. Y ella solo me decía, hijo, mientras todavía pueda hincarme,
mientras todavía pueda ir a buscar el rostro del Señor al altar y donde quiera que me lo permite, aquí te llevo en estas rodillas, hijo, y un día te voy a ver predicar la palabra del Señor, hermano. Allí donde está su mamá, en esa condición de salud que ella está todavía sufriendo, yo quiero decirle que esa viejita, con mucho cariño se lo digo y respeto, es una sierva del Señor. Y posiblemente usted y yo ahora estamos aquí buscando de Dios por causa de ella. Ella es instrumento en las manos del Señor. Hagamos una oración que le va a parecer de locos, hermano Javier, Javalier. Hagamos una opción de gracias. Dice amén. Vamos a darle gracias. Dígale conmigo: Señor, te doy gracias. Gracias, Señor, aunque a veces no entiendo el propósito por el cual mi madre lleva tantos años aquí, Señor, en cama, enferma. Yo te doy gracias porque sé que tu soberana voluntad está obrando sobre ella. Te doy gracias, Señor, porque por medio de esta situación puedo acercarme y depender más de ti. Gracias, Señor. Gracias, Padre amado, porque hoy estoy viendo las cosas desde un punto de vista diferente. Sin embargo, Señor, le pido en el nombre de Jesús que si a usted le place sanar a mi madre, Señor, hágase su voluntad. Señor, y si le place de que esta condición continúe un tiempo más, Señor, aligere su carga, Señor. Mire los dolores en su cuerpo, esta situación que tanto le agobia. Padre amado, tenga misericordia de ella. Y si usted la llama a su presencia, Señor, le suplico en el nombre glorioso de Jesús, traiga el consuelo divino a toda mi familia, Señor, porque a partir de hoy ese consuelo y esa paz que sobrepasa todo entendimiento viene sobre mí. Dígale: yo recibo tu paz, recibo todo consuelo, recibo el entendimiento y la sabiduría, Señor, que tú tienes para mí. Y te doy gracias, Señor, por esta condición de salud de mi madre, porque sé, oh Padre, que tú eres fiel y tú eres bueno, Señor. Gracias, mi Rey, mi Dios, mi Salvador, mi amado Señor Jesús. Gracias, oh Padre. Amén. Aleluya. Algo precioso está descendiendo ahí. Oh, bendito Jesús, bendito Jesús. En un momento voy a leer los textos que me están llegando en el WhatsApp. No he podido revisar el WhatsApp. Oh, gracias, Señor, gracias. Padre bendito, hermano Javier, yo no había leído que tu mamá también tiene o está viviendo las condiciones que vivió mi madre. Yo no había leído que era esta osteoporosis. Vive Dios, en cuya presencia estoy, que oré conforme el Espíritu me lo puso, varón. Así que este momento de oración he sido escuchado allá en el cielo. No había leído. Voy leyendo de abajo hacia arriba los textos, porque son tantos los textos, varón. Pero estoy seguro que tu oración fue escuchada allá en el cielo. Aleluya, aleluya. Oh, bendito Jesús. Bendito Jesús. Gracias, Señor. Gracias, mi Dios. Padre amado, sea usted obrando en la vida de Edgar Moreno, Señor. Sea usted ministrando, Señor, aleluya. Una vida mejor, Padre amado. Bendice tu siervo, Padre bendito. En el nombre glorioso de Jesús, sea usted ministrando, Padre amado, la vida de Fernando allá en Chile, Padre bendito. Que ahora mismo está dando gloria, dando honra a tu nombre, Señor. Gracias por lo que tú estás haciendo en la vida de Javier, Padre amado. Castaneda, obra más, más de ti. Llénate, varón, llénate. Si estás cerca de tu madrecita, ve, abrázale, dile: Señor, gracias por estar aquí con nosotros. Y si estás a la distancia, solo dile: Padre, en el nombre de Jesús, envío palabra de bendición donde está mi madrecita linda. Gracias, Señor, en esta mañana. Gracias, Señor, por la vida de Guillermina Velázquez. Gracias, Señor, por la vida de Dylan, Padre amado. Oramos por su salud, Señor, en esta mañana. Bendice a Dylan, Padre amado.
Bendice a Aileen, Señor, Beizaga, Padre amado. Bendice, mira la necesidad de esta persona. Ayúdale, oh Padre. Glorifícate, Señor, en el nombre glorioso de Jesús. Oramos por Josefa, Señor, Padre amado, para sanidad de su cuerpo. Por Josefa de Marroquín, sea usted obrando, sea usted ministrando en el nombre glorioso de Jesús. Gracias por la vida, Señor, de María Bernal, por lo que usted hizo ya esta mañana, por lo que ha estado haciendo a través de ella en su familia, Señor, y que ahora usted nos ha dado la revelación de su voluntad. Mira la vida de Julio Gómez, Señor, la vida de Magdala, Señor, en esta mañana también la ponemos en tus manos, Señor. Padre, toda la familia de Julio Gómez allá en Charleston, Señor, aquí en Carolina del Norte, bendecimos, Señor, a cada siervo tuyo en este precioso estado, Señor, de Carolina del Norte. Bendice nuestro Carolina del Norte, Señor, bendice nuestro estado, bendice esta gran nación en el nombre glorioso de Jesús, Señor. Oramos por Rosa, bendice a Rosa, Señor. Bendice, Padre amado, en esta preciosa mañana. Mis hermanos que nos están sintonizando, Señor, en las diferentes plataformas, todos los que están sintonizando en Radio Conquistadores para Cristo, Señor, reciban una bendición fresca, Señor, en esta mañana. Los que nos sintonizan por Radio Propósito, Padre amado, bendícelos. Bendice los que nos sintonizan por Radio Tiempo de Gracia. Bendícelos, Señor, a los hermanos de allá de Radio Cristo nos une, bendícelos, Padre amado. Bendice a Jocelyn también, Señor, su directora. Bendícelos, Señor, Padre bendito. Glorifícate, Jesús. Oh, aleluya, aleluya. Hermano Javier, nuestra hermana Neuride Reynosa está clamando ahora mismo por su madrecita. Me escribe un texto cuando ella está orando. Dice, Señor, por tus llagas, la madre de tu hijo, Señor, está, Señor, delante de ti. Por tus llagas sea curado. Tú eres Jehová Rafa, médico y sanador por excelencia, Señor. Envía tu palabra, enviamos tu palabra. Jeremías 33, 3 al 6. Esa palabra es para usted, hermano, léala. También la sierva escribe Isaías 53, 4. Por tus llagas hemos sido ya curados. Creemos a Dios y a su palabra en esta mañana. Aleluya. Aleluya. Gracias, Señor. Gracias, oh Padre amado, por las hijas de tu sierva, mi hermana Neuride Reynoso, Padre. Están bajo la cobertura total y plena suya, mi Dios. Mira la vida de Juliana, Señor. Elizalde, Padre, en esta mañana oramos por su nuera, Señor. Cambia su corazón. Mira la vida de su esposo, Señor. El esposo de mi hermana Juliana. Mira a sus padres, Señor, en esta preciosa hora, Padre bendito. Mira a su hermana, ese cáncer que está consumiendo su cuerpo. Sea usted sanando, Señor, en el nombre glorioso de Jesús, Señor. Provee todo lo necesario para ellos allá en Matamor, en Tamaulipas, Señor, Matamoros, Tamaulipas, Padre, en la ciudad de Gustavo Díaz Ordaz, Tamaulipas, descienda tu gloria, tu poder sobre cada uno de ellos, Señor, en el nombre glorioso de Jesús, Padre. Jehová Rafa, Jehová Nisi, Jehová Rafa, tu sanador, hermana Juliana, Jehová Rafa, Jesús sanador. Jehová Nisi y Jehová Jiré. Jehová es quien pelea por usted las batallas. Y Jehová es su proveedor. Jehová Jiré, su proveedor. Si el dinero no está, si el dinero no alcanza, posiblemente es que usted necesita depender más de Dios y decirle, Señor, hasta aquí. Vamos a pelear en nuestras propias fuerzas y a partir de hoy, Señor, dependeremos de usted como un todo. Señor, lo que esté a nuestro alcance lo haremos y lo que no esté en nuestro alcance sabemos, Señor, que usted tiene poder para hacerlo, pues su palabra dice que no hay nada imposible para usted. En el nombre glorioso de Jesús, abre la ventana de los cielos a favor de la familia Elizalde. Trae salud, Señor, a ese cuerpo enfermo. Todo cáncer lo reprendemos y lo echamos fuera en el nombre glorioso de Jesús. Por tu palabra sea hecho, Señor, en tu tiempo, en el nombre de Jesús.
tu soberana voluntad sea obrando, mi Dios, mi Rey, en la vida de la familia Elizalde, Señor. Gracias, Señor, dele gracias, hermana Juliana, porque aún esa enfermedad es el vehículo que Dios está usando para que nos acerquemos más, más a Él. Bendito sea, Señor, gracias. Gracias, oh Padre. Gracias, mi Señor. Oh, mire, alguien, hermana Juliana, a alguien que está tocando el Señor y les va a ayudar en esa situación que ustedes están viviendo. En Gustavo Díaz Ordaz. Créalo. Le doy por testimonio que cuando mi casa se quemó, cuando perdimos todo lo que teníamos, yo me hinqué a orar y le dije: Señor, hasta aquí llegué en mis propias fuerzas. No sé cómo ni de qué manera, Señor, pero yo sé que tu palabra dice que no ha visto justo desamparado ni su simiente que mendigue pan. Yo sé, Señor, que usted va a proveer, Padre, aquello que ahora ha tomado. Y ahí me rendí a Él y dije: hasta aquí llegué, Señor, en mis propias fuerzas, en mi propia manera de creer. A partir de hoy te serviré, Señor, más que nunca. Y no dependeré, Señor, de lo material, dependeré de ti. Es por eso que estoy en este programa, hermana. Es por eso que hago lo que hago. Y el Señor en su tiempo, le voy a dar este testimonio, hermana Juliana Elizalde. Nunca vino a ayudarme a alguien de las personas que yo amaba o que yo había ayudado. Vinieron puros extraños, gente que yo no conocía. Me ayudaron a reconstruir mi casa. Yo decía, empecé a sentir dolor en mi corazón y como un resentimiento, el enemigo lo puso y decía: ¿cómo es posible que a la gente que yo le he ayudado, los hermanos de mi congregación, ¿dónde está tu iglesia, Señor? ¿Dónde están esos hermanos en la fe? Decía yo. Por un tiempo no lo entendí, pero ahora entiendo y discierno. Y en ese momento que oré así, el Señor me dijo: he traído gente que tú no conoces y no te ha faltado ni pan para comer ni vestido para vestir, porque aunque me quedé sin casa, hermana, al segundo día yo ya estaba durmiendo bajo un techo calientito. Como a las 2 semanas, bueno, usted no se imagina, una familia que hasta el día de hoy no conozco, una familia de americanos, una familia blanca, mandó colchas de otra iglesia porque un morenito le fue a contar que a un vecino se le había quemado la casa. Fue el tiempo de diciembre, hermana, 6 de diciembre del 2019, mi casa se quemó. Y decía yo: Dios mío, ya viene la Navidad, ¿qué voy a hacer? Y esa familia nos mandó zapatos, ropita, hermana, y colchas bordadas a mano con textos bíblicos. Ahí comprendí que si mis amigos me hubieran ayudado, que si mis hermanos en la congregación me hubieran tendido la mano, yo hubiera dicho: no, pues como yo les he ayudado, ¿verdad? Ellos me ayudaron a mí. Pero el Señor se glorificó y me mostró su poder y su misericordia, glorificándose a través de gente que yo no conocía. Esta palabra es para ustedes. Gente que usted no conoce le va a extender la mano. Y no por este llamado que yo estoy haciendo a que le ayuden. No, es porque la misericordia de Dios está descendiendo sobre su casa. Hay algo grande que está pasando allá. En Gustavo Díaz Ordaz, Señor, en el nombre glorioso de Jesús, bendigo a esa persona que ahora mismo está diciendo: seré yo, Señor, el que tengo que ir y ayudar a esta familia. Amén, eres tú. Eres tú. Pero lo que tu mano izquierda haga, que no lo sepa la derecha. Usa otro medio, hermano que me estás escuchando. Amigo, es que el Señor es tan lindo que va a usar personas que ni siquiera son de tu congregación, hermana Juliana. Yo no sé si usted se congrega o dónde se congrega, pero la ayuda, créame, no va a venir de la iglesia, vendrá de afuera. Algo van a hacer los hermanos, sí, pero la ayuda que viene de Dios vendrá de afuera para ustedes, en el nombre de Jesús. Esto es lo que le vuela la cabeza a la gente y dicen que yo estoy loco, pero loco por Cristo. Amén, hermana Neuridi.
Hermana, lea la palabra, hermana Juliana. Filipenses 4:19. Aleluya, aleluya. Bendito Jesús, bendito Jesús, aleluya. Nuestra hermana Juliana nos sintoniza a través del Facebook. Si alguien desea buscar la información de ella, o sea, ella me la hace llegar, por si alguien me pregunta y ella me da autorización de compartírsela, yo se las daré. Aleluya. Aleluya, aleluya. Hermana Juliana me puede buscar en Facebook como Francisco Murcia, o me deja, para que no lo haga en público, puede dejarme su información en mi página personal. Aleluya, bendito sea el nombre del Señor. Sigamos clamando, hermanos. Hay una presencia hermosa en esta mañana. Hay una presencia hermosa, tan hermosa esta presencia, que me lleva, hermanos, no solamente a orar por las necesidades, sino orar también por las almas que no conocen al Señor. No importa, hermanos, si el hombre se gana los tesoros de esta tierra, no importa si el hombre lo tiene todo, no importa nada todo eso si pierde su alma. Vamos todos clamando por las almas en esta mañana. Padre, en el nombre de Jesús, mira a aquellos que ahora mismo, Señor, vagan sin fe y sin esperanza. Señor, aquellos, Padre bendito, que ahora mismo, Señor, posiblemente todavía se encuentren bajo las influencias del alcohol y la droga. Señor, liberta. Señor, rompe toda cadena de droga, adicción, Señor, en esta mañana. Rompe toda cadena, Señor, de ocultismo, de santería, de brujería, toda maldición generacional, Señor, haya sido cautiva, Señor, en la cruz del Calvario. Toda acta fue rota, Padre, contra tus hijos, en el nombre glorioso de Jesús. Salva las almas, Señor. Salva las almas, Padre, en esta mañana. Rescata, Señor, esas niñas, esos niños que se prostituyen en las calles, tal vez, Señor, obligados por segundos o terceros.

0: Señor, muchas veces rechaza a aquel que está, Señor, todo tatuado, mira de lejos al que apesta, al que huele feo, Señor, y no se quiere acercar a él. Padre, tú comes y bebes y te acercas a los que están, Padre amado, desechados y alejados, Señor, por la sociedad. Padre, en esta mañana, Señor, queremos llegar ahí donde se encuentra ese hombre, esa mujer tirado en la calle, Señor, aquel que se encuentra durmiendo bajo de un puente, de la manera que sea posible, allí llegue tu palabra. Mira a aquellos que habitan, Señor, en medio de grupos de personas, Señor, que cometen todo tipo de fechorías, Padre, perdónalos, límpialos, Padre amado. Aquellos que están metidos, Señor, en pandillas, Señor, rescátalos. Aquellos que están metidos en asociaciones ilícitas, Señor, carteles de drogadicción, Padre, rescátalos. Aquellos, Padre amado, que ahora mismo se encuentran presos, Padre, por causa de las faltas cometidas a la sociedad, perdona sus pecados ahí en esas cárceles. Oramos por los que se encuentran presos, Señor, por diferentes situaciones, presos tal vez por delitos cometidos, presos por haber emigrado, Señor, a otra nación. Padre, rescátalos, Padre, abre las puertas, Señor, en el nombre glorioso de Jesús. Obra, obra, obra, mi Dios. Ministra, Señor, nuestras vidas, más de ti, más de tu presencia, Señor. Llévanos a alcanzar almas para tu honra y tu gloria, Señor. No te pido que envíes obreros a tu mies, más bien, Señor, te digo, heme aquí, oh Padre, envíame a mí, Señor. Padre, donde quiera que tú vayas, si tu presencia va conmigo, yo iré, Señor. Dile al Señor en esta mañana, úsame, Señor, úsame, bendito Dios. Permíteme dar de gracia lo que de gracia he recibido. Padre, en esta mañana, Señor, bendice tu sierva, todos los que están conmigo orando, clamando por las almas. Oh, una bendición fresca, una bendición especial viene por esos pescadores de almas. El Señor los va a utilizar de manera sobrenatural. Aleluya. Mira la petición de David, Padre amado. Oramos por su papá, Señor, sana el cuerpo, Señor, de don Valentín Aguilar, Padre bendito. Don Valentín Aguilar está en tus manos, úsalo, Señor, llénalo de ti, sana, Señor, su cuerpo. Mira la vida de Hilda, Padre amado, en esta mañana. Oramos por su esposo Milton Cáceres. Señor, ahí donde se encuentra detenido, Padre, en esa cárcel, en esa prisión, Señor, tu presencia descienda sobre él, Señor, que antes de que sea libre en el cuerpo, sea libre en el espíritu. Padre amado, salva, Señor, su alma, afírmalo en tus caminos. Y si a usted le place, Señor, abrir esa puerta se abra, oh, Señor, hoy mismo. Toca el corazón de un fiscal, toca el corazón de un juez, para que pueda recibir la libertad, Señor, física, y pueda testificar de lo que tú has hecho en el espíritu con él. Me uno a la petición, Padre, de Berta Morales en esta mañana. Señor, bendice a tu sierva, Padre amado. Bendice a tu sierva, Señor, en el nombre glorioso de Jesús, allá en Guatemala, Padre, en Sololá, Guatemala. Padre bendito, sea usted obrando, sea usted ministrando, Señor, a cada hermano, a cada hermana, allá en Antigua, Señor, allá en San Marcos, La Barranca, Padre bendito, Señor, en el departamento de Tecumán, Señor, sea usted ministrando, Señor, a cada hermano, a cada hermana, Señor, allá por Tacisco, en la zona 1 y en la zona 2, Señor, allá en San Juan también, Padre bendito, por la zona industrial, sea usted obrando, Señor. Glorifíquese, Señor, allá en Jardines de Minerva, Guatemala, Señor, donde vive también la hermana, la madre de nuestra hermana, Señor, Norma Rosales, Señor, allá en Guatemala, Guatemala. Bendice, Señor, la vida de Angélica, Padre bendito. Oramos en esta mañana por su vida, oramos, Señor, por su familia, Señor. Ella ha proclamado que confía en ti, oh Dios, aleluya, en el nombre glorioso de Jesús. La palabra dice, hermana, en Deuteronomios, le recomiendo que lea Deuteronomios 28. Al final va a encontrar una promesa. Si usted lee este capítulo, la va a encontrar. Se la voy a decir, pero usted tiene que leer la condición para esa promesa. Dice la Biblia, y prosperaré todo lo que tu mano emprenda. Y el capítulo empieza diciendo: acontecerá. Miren, no tengo la Biblia ahorita aquí abierta en ese capítulo. Dice: acontecerá que si pusieres por obra todos los estatutos y mandamientos que Jehová tu Dios te prescribe hoy, bendito serás. Y empieza a darle una lista. Léala y créala. Palabra del Señor. ¿Quiere palabra profética? Búsquele la Escritura y deje que el Espíritu Santo se la revele. Gracias, Señor, gracias. Oramos por Juliana Borjas, Padre amado. Esa gripe, Señor, ese problema en sus pulmones, Padre amado. Glorifícate, Señor, Padre amado. Esa fiebre le sea quitada, así como cuando usted, Señor, proclamó salud sobre el cuerpo de la suegra del apóstol San Pedro. Sea hoy, Señor, reprendo esa fiebre, Señor. Pongo, ay, si alguien puede poner la mano en la frente de esa sierva ahora mismo, Señor. Levanto mi mano simbólicamente desde cabina de radio, Señor, y proclamo salud, salud para este cuerpo enfermo. Esa fiebre ahora, en el nombre de Jesús, se va por el poder de la palabra en Cristo Jesús. Gracias, Señor, gracias. Bendice a Blanca Ponce, Señor, Padre amado, Señor, trae sanidad, Señor. Mira a sus hijos, su familia, Padre amado, aleluya. Voy a dejar de leer ahorita esos textos y voy a abrir el WhatsApp porque no lo he leído, no lo he abierto, mis amados. Y tengo muchos textos acá en el WhatsApp. Bendito Dios, mira, Padre, en esta mañana me uno a la petición de tu siervo, mi hermano Gonzalo Azamar, Señor. Y oramos, Padre amado, por cada uno, Señor, oh Dios, aleluya. Tu siervo está clamando por nosotros, por mi familia, Señor. Muchas veces, oh papá, por poner las peticiones de tu pueblo delante de ti, me olvido, Señor, de mi familia, Padre amado, pero yo sé que usted conoce, Señor, la necesidad de mi familia. Usted conoce la situación que está atravesando la salud de mi esposa, Señor, en el nombre glorioso de Jesús. Aprovecho este momento hermoso donde tu siervo, Padre, está orando por nosotros para que tú, Señor, seas tratando en la salud de mi esposa. Sana, Señor, cada músculo. Esa enfermedad, los médicos dicen que es incurable, Señor. Pero yo pregunto a su Santo Espíritu, ¿qué es lo que usted ha predestinado para nosotros? ¿Qué es lo que usted ha dicho sobre la enfermedad que mi esposa, Señor, ahora mismo está experimentando? Padre, en el nombre glorioso de Jesús, Señor, te pido, mi Dios, sea usted obrando en la salud también de mi hija Stephanie, en la salud de Kimberly, en la salud de Francisco, Señor. Gracias, Señor, por tu siervo. Oro por tu siervo, por toda la familia Azamar, que ahora, Señor, están orando, clamando por nosotros, Señor. Que cualquier bendición que yo reciba por medio de sus súplicas y sus ruegos delante de ti sea mayor para ellos, papá. Bendice a todos aquellos que están orando por nuestra familia en el nombre glorioso de Jesús, oh Dios. Gracias, gracias, mi amado Salvador. Gracias, Señor. Oh, aleluya, aleluya. Para la hermana que me pidió oración para que el Señor le bendijese en lo que ella va a emprender. Nuestra hermana Neuridi desde Miami le manda acá unos textos. Lea también Génesis 12:2. Dice la palabra en el texto que ella me envía, dice: y te bendeciré, dice el Señor, y serás canal de bendición. Mira, esto es importante. Yo siempre le pido a las personas que me piden oración por sus negocios, por su situación económica. Hermano, yo no le digo mande una ofrenda para que Dios lo bendiga. Eso es basura. Hermano, en los milagros no se venden ni se compran. Y yo no estoy diciendo que de pronto, que si el Señor le pone mandar una ofrenda, ya sea aquí a la radio o a las radios que transmiten nuestro programa en otros países, hermano, no digo que Dios no lo va a bendecir, no. Pero no lo, y si lo hace, no lo haga con la intención: Señor, voy a dar esto para que tú me bendigas. Jamás. Dice la Biblia que Dios ama al dador alegre. Cada uno dé como propuso en su corazón, no con tristeza ni por necesidad, porque Dios ama al dador alegre. Y voy a más allá. Si usted realmente quiere glorificar el nombre del Señor, ya sea que el Señor lo bendiga o no lo bendiga, ya sea que usted ya recibió o no haya recibido, si usted puede darle una ofrenda a una persona necesitada, si usted vende alimentos, por ejemplo, vende comidita, y una persona por ahí va y quiere comprarle tal vez 4 panes y solo tiene para pagar 3, regálele el cuarto pan que necesita y diga, Señor, en su pensamiento, dígale, Señor, gracias porque yo puedo y quiero dar. Mire lo que dije, puedo y quiero, porque no da el que tiene, da el que quiere. Alabar y glorificar a Cristo. Y cuando usted reciba la bendición, obre en misericordia para ayudar a otros a través del negocio que ahora el Señor ha puesto en sus manos. Si hay alguien que está recibiendo esta palabra, créame, la palabra es fiel y verdadera. Dando es como se recibe, mis amados. Aleluya. Mire, la hermana Neuride está trabajando con la Biblia, dice Deuteronomio 28:12, dice, prestarás y tú no tomarás prestado. Aleluya. Bueno, si presta, hermano, sepa que muchas veces la gente no paga. Y eso te puede también robar la paz. Sé sabio. Aleluya. Así será, dice el hermano. Aleluya. Necesito poner la identificación de la radio, hermano. Se me pasó la hora en que debo de hacerlo. Déjeme recuperarme un poco. Hay presencia de Dios. Mire, esto es de locos. A mí me han llamado de todo acá en la plataforma. Me han humillado y dicen, eres fanático. ¿Cómo es que estás llorando ahí? Eres un hipócrita. Seré eso y mucho más. Pero sobre todas las cosas, quiero ser un siervo del Señor. Y mi recompensa no vendrá aquí en la tierra, sino allá en el cielo. Habiendo dicho esto, pongo la identificación de la radio. Déjeme ver, no me salió. Ay, mi Dios, estoy apretando el que no es. Aquí va, ahora sí.
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0: Aleluya, aleluya. Recuerde, Radio Transformación opera aquí en Durham, Carolina del Norte. Bendiciones a todos los que están sintonizando a través del FM, a través de Radio Propósito de Dios, a través de Radio Conquistadores para Cristo y a través de Radio Tiempo de Gracia RD.com en República Dominicana. Si usted tiene una radio y quisiera pasar nuestro programa, le digo lo mismo que le digo a las otras personas. Es más, si usted vive en otro país y quisiese que allá también una emisora local transmita este programa, usted puede comunicarse con esa emisora y ponerse en contacto con ellos. Y si ellos le van a cobrar y usted tiene la capacidad de pagarlo, hágalo. Pero una cosa digo, nosotros somos una institución sin fines de lucro, no pedimos ofrendas, no hacemos colectas. Si alguien le pide dinero en nombre de Radio Transformación o del hermano Francisco, dígale no. Grabado está en sus podcasts que ellos no piden dinero, no hacen maratónicas ni colectas. Amén. Pero yo sé que las otras radios están gastando, igual que nosotros. Aquí le batallamos para los gastos, hermanos, ¿verdad? Pero nosotros sabemos que antes de que la gente conozca nuestra necesidad, el Señor la conoce en el cielo y Él tomará en cuenta nuestras necesidades. Así que, mis amados, si usted desea, por ejemplo, los que viven allá en Gustavo Díaz Ordaz, cristianos o no, cristianos, parte, si son parte de nuestras congregaciones o no, todo aquel que obra y se mueve en fe, recibe de lo alto. ¿Recuerdan del centurión que con fe clamó al Señor? ¿Recuerdan aquel hombre que había levantado templo al pueblo de Israel? Y le dijo, Señor, este hombre ha levantado pueblo a nosotros, concédele el milagro. El Señor le concedió el milagro. Hermano, pero nunca haga algo esperando que Dios lo haga porque usted lo hizo primero. No, los milagros no se compran ni se venden. Dios ama al dador alegre. Amén. Amén. Bueno, habiendo dicho esto, Si alguien desea pasar el programa, si alguien tiene una radio y quiere hacerlo en otro país, comuníquese conmigo. Los teléfonos en cabina son el 1919-407-2634. Tampoco le voy a cobrar porque usted pase el programa. No, hermano. No, hermano. Jamás. Nosotros no cobramos a alguien porque pase el programa, pero tampoco le vamos a pagar porque pase el programa, hermano. Solo Dios sabe. Mire, bueno, no puedo decirlo al aire, pero hay dos lugares, dos negocios que proveen para que este programa esté al aire. Se lo digo de todo corazón. Dios bendiga a los propietarios de esos negocios que no vienen ni siquiera a la congregación. Creen y saben que hay un Dios, pero no van a ninguna iglesia, de ninguna denominación, ni de ningún nombre. Créame, no van a la iglesia. De hecho, una de ellas, su propietaria, me ha dicho: yo no voy a la iglesia, hermano, porque esto y aquello, y también lo otro lo he visto. Pero si puedo ayudar en algo, aquí estoy. Y este programa está saliendo al aire por la ayuda monetaria de cada uno de estos lugares. Hay otra hermana también, mis amados, que lo mismo. Me dice: hermano, bueno, su hijo en una ocasión fue el primero que Dios tocó y le dice: ma, ¿por qué no le ayudamos al hermano cuando ellos me estaban arreglando un auto en su taller? A que con su programa en la radio. Y hasta el día de hoy, hermanos, fielmente esa gente manda, no sé qué día, ni qué hora, ni qué chévere, una aportación para que el programa esté al aire. Donaciones se reciben, pero nosotros no pedimos dinero públicamente, ni tampoco en lo privado, así como que mire, deme para que Dios lo bendiga. No, el Señor reprenda al diablo. Por eso es que hay tanta gente que no quiere buscar de Dios, porque sabe que hay tantos estafadores hoy en día que no viven por fe, sino de la fe, que es completamente diferente. Cuidado, iglesia, que el Señor nos dé la sabiduría. Vamos a seguir adelante. Dios bendiga a nuestros hermanos allá en Matamoros, Tamaulipas. Está el hermano Ricardo Villeda conectado en esta mañana. Dios le bendiga a nuestra hermana Josefina Rivera, toda la familia Rivera. Dios la bendiga. Mire, no oremos, oremos ahora antes que se me pase. Oremos por nuestra hermana María Tuárez. Padre, en el nombre glorioso de Jesús, mira la vida de mi hermana María Tuárez, Padre amado, en El Salvador, en el Ecuador. Glorifícate, Señor. Sea usted sanando, sea usted tratando, Señor, con el cuerpo de ella, Padre. En el nombre glorioso de Jesús, sane, Padre amado, y fortalezca a tu sierva, Padre. En el nombre de Jesús te lo pido. Amén. Amén. Dios bendiga a mi hermano Danilo Ramos, que está pasando por aquí en el programa a través del Facebook. Dios le bendiga, varón, bienvenido. Cuando el Señor le revele, ¿verdad?, y quiera venir por aquí al programa, esta puerta está abierta. Dios bendiga también al pastor Jaime Truyén, que ya llegó. Hoy habrá clases aquí en el campus de la Universidad Teológica Internacional, aquí en la ciudad de Durham, TUI, son las siglas, Theology University Internacional.

Le vamos a orar en esta mañana. Déjeme poner una alabanza de fondo diferente. Este cántico es precioso, hermanos, preciosísimo. Aleluya. Padre, en el nombre glorioso de Jesús, mira la vida de Víctor Paredes, Señor. Ese tremendo dolor, Padre amado, en sus pulmones. Señor, sea usted obrando, sea usted ministrando, Señor. Salud en este cuerpo enfermo. Padre, que él pueda ver, mi Dios, que su gloria y su poder está con él, Padre. En esta mañana nos unimos a esta petición, Padre bendito. Gracias te doy, Señor, por lo que has hecho en la vida de Vivis Rojas, Señor. En la vida de cada uno de ellos, Señor, tu poder ha estado siendo, Señor, siempre manifestado. Padre, guarda sus almas, guarda sus vidas. Protégelos ahí en su trabajo, en su lugar de recreo, Señor. Gracias, Señor, por la alegría y el gozo que has traído al corazón, Señor, de Nayeli en esta preciosa mañana. Bendice a su madrecita linda, Señor, tu sierva, mi hermana María Elena Mendoza. Bendice a toda la familia Vilches en el nombre glorioso de Jesús. Te lo pido. Gracias, Señor. Mira la vida, Señor, de mi hermano, Señor Mechito, Padre, allá en Mississippi. Padre bendito, bendice, Señor, esta familia allá en Mississippi, Padre amado. Gracias, Señor, por esta linda audiencia, Padre, que usted está levantando en diferentes lugares, Señor, en diferentes países. La vida de la mamá de mi hermano Fernando allá en Chile, Señor, glorifícate, Jesús. Gracias, gracias, gracias, Señor. Aleluya. Oramos, Señor, en esta mañana por este varón, Padre, que fue diagnosticado, Padre bendito, con cáncer de páncreas. Señor, en el nombre glorioso de Jesús, si a usted le place sanar ese cáncer de páncreas, Señor, haga su voluntad. Haga su voluntad, Señor. Así también sobre la vida de Víctor Paredes, Señor. Glorifíquese, glorifíquese. En la vida de Guillermina, sus hijos, sus nietos, su esposo, están en tus manos. Gracias. Gracias. Mira la vida de Lucio, Señor, en esta mañana. Glorifícate, Señor. Opera, Padre amado, en su vida. Glorifícate, Señor. Santo, santo. Visita, Señor, y bendice la vida de Julio Gómez. Padre amado, allá por Sur Carolina, Charleston, protégelos, guárdalos, Señor, en el hueco de tu mano, Señor. Guarda su salida y guarda su entrada en el nombre glorioso de Jesús. Gracias, gracias, Señor. Aleluya.

Aleluya. Because his goodness is great. Amén. Porque su bondad es grande, mis hermanos. Grande, grande. Vamos a levantar un clamor en esta mañana por Doña Cata, o Mamá Cata, le decimos, allá en El Salvador. Ella se encuentra en el hospital. No sé si ahora mismo está viva o ya partió, pero ha tenido ya varios infartos. En esta mañana queremos levantar un clamor delante. Vamos todos orando, juntamente con Abigail Rivas, nuestra hermana allá en El Salvador, por Mamá Cata. Vamos a orar en esta mañana, todos juntos orando. La oración del justo puede mucho, y en unidad el Señor la escucha. Padre, en el nombre glorioso de Jesús, oramos en esta mañana por la vida de Mamá Cata, Señor. No sé, Padre, si todavía se encuentra con vida o si usted ya la llamó a su presencia, Padre, pero tal como me dijeron, Señor, sus hijas, Padre amado, Señor, le pedimos en esta mañana, nos unimos, Señor, suplicándoles haga su preciosa voluntad en el cuerpo de Mamá Cata. Si a usted le place, Señor, extender la vida de ella, esta persona, Señor, hágase su voluntad. Y si usted ha determinado llamarla a su presencia, le damos gracias por el tiempo, los años de vida que le dio en esta tierra, por haber criado, Señor, tantos hijos y tantos nietos, Padre amado, por haber cuidado de cada uno de ellos, aún de sus bisnietos, Señor. En el nombre glorioso de Jesús, Padre bendito, sabemos, Señor, que todo tiene un propósito, y ella ha cumplido el propósito, Señor, en sus caminos. Ha sido una sierva tuya, Señor, por tantos y tantos años, evangelizando.

estando no solamente en su casa, sino fuera de ella. En el nombre de Jesús, Señor, trae consuelo para toda la familia. En esta preciosa mañana, Señor, te doy gracias por lo que tú vas a hacer, por lo que ya hiciste en la vida de Mamá Cata. La paz de Cristo que sobrepasa todo entendimiento, descienda sobre esta familia, allá en El Salvador, en el nombre glorioso de Jesús. Te lo pido, Señor. Amén y amén. Aleluya. Aleluya. Vamos a leer en esta mañana algunos textos. Repórteme su sintonía, dónde usted se encuentra, dónde usted nos sintoniza. Quiero poner un cántico por acá, hermano, que ya había buscado, de los hermanos Chacón. Quiero poner esta alabanza y saludar con este cántico a la esposa de mi hermano Gonzalo Azamar, a toda la familia Azamar, a sus hijas. Creo que tienen una hija por ahí que también va a cumplir o está cumpliendo años o cumplió, no lo sé. Pero quiero saludarlos en esta mañana con este precioso canto. Felicidades a esta familia que también están cumpliendo, creo, aniversario de bodas. Dios les bendiga. Mañana estará nuestro hermano Gonzalo Azamar con nosotros, si el Señor lo permite.

Un saludo para mi hermana Ciraide del Rosario, así también para mi hermana Emi Alvarenga, Dios le bendiga. Hermana Emi, cuénteme cómo está el hermano Carlitos. Ayer me dijo que se sentía un poco mareado, hermana. Ojalá que se encuentre bien en esta mañana. El Señor está con ustedes, amada.

dicha y las bendiciones que el Señor tiene para la familia Samar y para todos ustedes que están cumpliendo años en esta mañana, sean derramadas en este día sobre su casa. Mi hermano Gonzalo, le amamos. Su familia no la conocemos en sí, pero hemos aprendido a amarla a través de usted, hermano. Ustedes demuestran y reflejan el amor de Dios. Que Dios les bendiga. He sentido presencia del Señor a través de ustedes. Dios les bendiga, mi amado. Dice otra hermana, Ludi, dice: felicidades para Mateo, el niño de mi hermana Reina Soriano, que hoy cumple años también. Las mañanitas, dice, para todos ellos. Claro que sí, mi hermana. Saludito para todos los cumpleañeros en esta preciosa mañana que se estén gozando. Saluditos para Tracy y Juan y Mateo. Gloria sea al nombre del Señor. Glorificado sea el Señor a través de ellos. Vamos a ver qué más tenemos por aquí. Tenemos por acá, dice tu hermano Emilio, amén, así sea. Dice Claudia: buenos días, pastor. Buenos días, Claudia. Elvira Gómez, Dios le bendiga. Moncha Carrasco dice: soy cristiana. Dice María del Rosario Carrasco: pido oración por mí. Gracias, amén, amén. Padre, en el nombre glorioso de Jesús, bendice la vida, Señor, de María Carrasco. Señor, ahí donde se encuentra, tu presencia descienda sobre ella, Señor. Mira la vida de M. Kaira, Señor, por liberación, Padre amado. Sea usted obrando, sea usted ministrando, Señor, la vida de Lucio, Nina, Padre, en esta hora, en el nombre glorioso de Jesús, Señor, llénalo de ti, oh Dios. Trae bendición, trae, Señor, también sanidad, Señor, para toda su familia. Padre, mira la vida de Emilio Jovel, Padre amado, en esta hora, Señor, abre las puertas, Padre, para que él tenga un empleo digno, Señor, en el nombre glorioso de Jesús. Te doy gracias, Señor, por cada uno de ellos. Amén. Hermano Julio, el teléfono, se lo repito en un momentito para que esté listo y lo pueda anotar. O si me escribe a mí, aquí me deja el texto en TikTok, yo también se lo mando luego en el TikTok, pero se lo puedo dar. Teléfonos en cabina son el 1919-407-2634. Lo repito, 1919-407-2634. También puede usar el 1919, se lo voy a dar despacito, 1919. O bueno, usted está aquí en Estados Unidos, solo marque 919, ¿verdad? El 697-6700. Y si me deja allí la nota en la plataforma de TikTok, yo se lo mando después por escrito, ¿ok? 1919-697-6700. Tenemos más cumpleañeros en esta preciosa mañana allá en el Ecuador. Me reportan uno por acá. Déjeme poner ese cántico de cumpleaños para los niños en esta preciosa mañana. Tengo por aquí otro cumpleañero. Para todos los que están de manteles largos en esta preciosa mañana, también nosotros nos gozamos con usted y le decimos en el nombre glorioso de Jesús, ¡feliz cumpleaños!

0: saludo especial para el nietecito de nuestra hermana
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6: Amén.
7: Se le bendiga, hermana, quisiera contar un testimonio.
8: Amén, hermana, adelante.
7: Nosotros con mi esposo la semana pasada no teníamos nada de... Mi esposo tenía 3 semanas sin trabajar y la semana pasada no teníamos ni un dinero para bajar ni siquiera a la iglesia para echarle gas al carro.
8: Amén.
7: Y mire que se fue mi esposo a buscar trabajo en la esquina. Ahí un amigo le dijo que quería bajar al consulado, que si lo llevaba. Y en eso le pagó el ride. Con eso fuimos a la iglesia, nos gozamos. Y esa semana, a Dios gracias, para él sea la gloria y la honra y la victoria.
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2: No estamos aquí porque nos puso el hombre. 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
9: Pues yo quiero escuchar de la palabra de Dios.
6: Amén.
9: Y quiero reconciliarme con Dios.
6: ¿Quiere reconciliarse con el Señor? Gloria a Dios. Tocó la palabra del Señor, tocó su vida en esta mañana.
9: Sí.
6: Gloria a Dios, pues qué bendición, pues qué bueno que usted en esta mañana ha vuelto en sí, hermanas. Haga esta oración conmigo, hermanas. Diga conmigo: Señor Jesús.
9: Señor Jesús.
6: Te pido que me perdones.
9: Te pido que me perdones.
6: Sé que me había apartado de ti.
9: Sé que me había apartado de ti.
6: Pero ahora regreso a tus brazos.
9: Pero ahora regreso a tus brazos.
6: Perdóname, Señor.
9: Perdóname, Señor.
6: Sé que te he fallado.
9: Porque te he fallado.
2: No hablamos solamente con palabras. 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
9: Pues mire que en esta tarde, hermano, necesitaba reconciliarme, hermano. Me he sentido poco acá debilitada.
8: Amén, aleluya.
6: Amén. Ore conmigo entonces estas palabras. Señor Jesús.
9: Señor Jesús.
6: Vengo delante de ti.
9: Delante de ti.
6: Porque sé que me había apartado.
9: Yo sé que me había apartado.
6: Pero hoy vuelvo a ti, Señor.
8: Gracias, Señor.
9: Vuelvo a ti, Señor.
6: Arrepentida.
9: Arrepentida, mi Dios.
6: Por haberte fallado.
9: Por haberte fallado, Señor.
6: Pero te pido me perdones.
2: Estos son los testimonios de lo que Dios está haciendo a través de radio.
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0: boca. En Jehová se alegrará mi alma, lo oirán los mansos y se alegrarán. Engrandeced a Jehová conmigo y exaltemos aún a su nombre. 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
2: Yo no puedo callar, porque ahora Dios me ha dado un trabajo tal como yo le pedí a Dios.
3: Gloria a Dios.
2: Para poder buscar de Dios. Y realmente, hermanos, pues yo también les felicito por esos programas que tienen y les insta, ¿verdad?, que siguen adelante, ¿verdad?, amén, que es de mucha decisión.
4: Amén.
5: Se le bendiga, hermana, quisiera contar un testimonio.
3: Amén, hermana, adelante.
5: Nosotros con mi esposo la semana pasada no teníamos nada de... Mi esposo tenía 3 semanas sin trabajar y la semana pasada no teníamos ni un dinero para bajar ni siquiera a la iglesia para echarle gas al carro.
3: Amén.
5: Y mire que se fue mi esposo a buscar trabajo en la esquina. Ahí un amigo le dijo que quería bajar al consulado, que si lo llevaban. Y en eso le pagó el ride. Con eso fuimos a la iglesia, nos gozamos. Y esa semana, a Dios gracias, para Él sea la gloria y la honra y la victoria que Dios nos dio. Que esa semana tenemos trabajo los dos.
3: ¡Aleluya! ¡Gloria a Dios! ¡Aleluya!
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6: Pues yo quiero escuchar de la palabra de Dios.
4: Amén.
6: Y quiero reconciliarme con Dios.
4: ¿Quiere reconciliarse con el Señor? Gloria a Dios. Tocó la palabra del Señor, tocó su vida en esta mañana.
6: Sí.
4: Gloria a Dios, pues qué bendición, pues qué bueno que usted en esta mañana ha vuelto en sí, hermanas. Haga esta oración conmigo, hermanas. Diga conmigo: Señor Jesús.
6: Señor Jesús.
4: Te pido que me perdones.
6: Te pido que me perdones.
4: Sé que me había apartado de ti.
6: Sé que me había apartado de ti.
4: Pero ahora regreso a tus brazos.
6: Pero ahora regreso a tus brazos.
4: Perdóname, Señor.
6: Perdóname, Señor.
4: Sé que te he fallado.
6: Porque te he fallado.
0: No hablamos solamente con palabras. 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
6: Pues mire que en esta tarde, hermano, necesitaba reconciliarme, hermano. Me he sentido poco acá debilitada.
3: Amén, aleluya.
4: Amén. Ore conmigo entonces estas palabras. Señor Jesús.
6: Señor Jesús.
4: Vengo delante de ti.
6: Delante de ti.
4: Porque sé que me había apartado.
6: Yo sé que me había apartado.
4: Pero hoy vuelvo a ti, Señor.
3: Gracias, Señor.
6: Vuelvo a ti, Señor.
4: Arrepentida.
6: Arrepentida, mi Dios.
4: Por haberte fallado.
6: Por haberte fallado, Señor.
4: Pero te pido me perdones.
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0: porque te tomé de los confines de la tierra, y de tierras lejanas te llamé, y te dije, mi siervo eres tú, te escogí, y no te deseché. No temas porque yo estoy contigo, no desmayes porque yo soy tu Dios que te esfuerzo. Siempre te ayudaré, siempre te sustentaré, con la diestra de mi justicia.
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0: 또 감사합니다.
1: La mejor manera de tener un día bendecido es iniciar dando gracias a Dios. Agradece por todo su amor y misericordia. Deja todo en sus manos y verás cómo todo tiene sentido. No importa lo que pueda pasar, solo ten la certeza de que Dios obrará para bien. Ama, perdona y disfruta tu día al máximo, pero asegúrate que Dios esté allí.
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0: cuando todo se pone en contra, cuando ves hacia cada lado y solo se muestra un desierto amplio, examinas tu vida y te das cuenta que te sientes vacío. Y es que todo lo que te ha sucedido a lo mejor ha cambiado tu perspectiva de la vida. De ser una persona entusiasta y motivada, espiritual y de fe, pasaste a ser una persona fría, que contempla con sus ojos cómo todas las cosas a su alrededor van cambiando. A veces llegamos a pensar que todo cambió, que todo a nuestro alrededor ya no es igual, que Dios ya no veló por nosotros como antes lo hacía, que algo está pasando. Pero, ¿será que Dios cambió? ¿Será que Él dejó de hacer lo que hacía en nuestra vida? ¿O será que nosotros cambiamos? A veces creemos que Dios cambió con nosotros, cuando en realidad los que hemos cambiado somos nosotros. Creemos que Dios dejó de la noche a la mañana de hacer las cosas que hacía en nuestra vida, pero la realidad es que nosotros provocamos cada cambio desde que decidimos alejarnos de Él, quizá reemplazándolo por otras cosas que, sin darnos cuenta, se convirtieron en prioridad en nuestra vida, quizá hasta antes que Dios. Antes de pensar en que Dios cambió contigo, ¿por qué no por un momento piensas en lo que tú has cambiado? ¿Qué dejaste de hacer que hacías antes? ¿Qué olvidaste que antes era tu prioridad? ¿Qué cosas reemplazaste en tu vida que te llevaron a sentirte vacío? Si realmente fuéramos sinceros con nosotros mismos, nos daríamos cuenta que a veces nos sentimos vacíos porque nosotros solos hemos provocado eso, tomando decisiones equivocadas, dejando que las personas afecten nuestra vida, descuidándonos de nuestra relación personal con Dios y poniéndole más atención a cosas vanas. Quizá hoy te sientas vacío. Quizá este día te sientas alejado de Dios. Quizá piensas que nada es igual y que nada volverá a ser igual. Pero antes de pensar o sentir todo eso, hoy quiero invitarte a intentarlo una vez más.
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0: Exactamente como lo tendrías que haber hecho. Examina tu vida. Detecta qué son esas cosas que te están apartando de Dios. Detecta qué son las cosas que están obstaculizando la relación con Dios y ten el valor de hacerlas a un lado. ¿Quieres dejar de sentirte solo, vacío y sin un sentido de vida? Entonces, comienza por tomar decisiones valientes que como consecuencia te traerán el gozo del Señor a tu vida. Nada en la vida tiene más valor que estar bien con Dios. Nada en la vida tiene más importancia que sentirse bien delante del Señor. Y eso solo se logra a través de una comunión real y sincera con Dios. Hoy te invito a autoexaminar tu vida, detectar los errores, solucionarlos, aplicarte, pero sobre todo, tener la voluntad y determinación de salir de ese bache en el que a lo mejor te encuentras y comenzar a depender de Dios a través de una relación íntima con Él. Pues solo de la mano de Dios podemos salir de las situaciones más difíciles que podemos enfrentar. Apocalipsis capítulo 2, versículos 4 y 5 dice: sin embargo, hay algo que no me gusta de ti, y es que ya no me amas tanto como me amabas cuando te hiciste cristiano. Por eso, acuérdate de cómo eras antes y vuelve a obedecer a Dios. Deja de hacer lo malo y compórtate como al principio. Si no lo haces, yo iré a castigarte y quitaré tu candelabro de su lugar. Dios está dispuesto a encontrarse y renovar su relación contigo.

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¿Alguien está alegre? Esta noche queremos honrar a unos hombres de Dios que nos enseñaron a adorar. Cantaban canciones muy hermosas y las vamos a recordar.

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0: Eso es así. Y también tenemos que presentar algo nuevo. Vamos a presentar algo que nos llega desde Honduras. Vamos a presentar un material que está recién salido del horno. Estamos hablando nada más y nada menos un cantante que la está rompiendo en todas las redes sociales, en todas las plataformas digitales, en todos los que son frecuencias radiales. Y acá también estará rompiéndola porque vamos a estar presentando algo nuevo, algo que se viene desde Honduras. Estamos hablando nada más y nada menos tu hermano salmista, levita, adorador, Wilmer Medina Flores.
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0: Nuestro hermano Wilmer Medina Flores, ya ustedes pueden escuchar acá esos hermosos cánticos que ha sacado. Y ahorita lo vamos a presentar para que usted lo pueda escuchar. Para que usted, cada vez que estemos en programas acá en Radio Conquistadores para Cristo 100.9 FM Atlanta, usted puede decir: hermano Tony, ¿me puede poner el cántico, el tema tal de nuestro hermano Wilmer Medina Flores? Claro que sí, se lo vamos aquí ahora mismo a complacer. Y bueno, no hablando más, vamos a presentarlo. Esto que dice nuestro hermano Wilmer Medina Flores.

0: Eso es así. Bueno, después de estar presentando esos lindos temas de tu hermano Wilmer Medina Flores, usted lo puede nada más y nada menos buscar en todas las plataformas como Spotify, iTunes, Google Store. Lo puede también buscar en YouTube. En YouTube Music, bueno, en todos los lados, usted solamente busque Wilmer Medina Flores. Ahí lo puede buscar, Wilmer Medina Flores, para que usted pueda escuchar a todo volumen esos lindos cánticos. Y si usted nos manda un mensaje debajo de este enlace que usted está viendo ahora mismo, le tendremos una sorpresa para que usted pueda ser bendecido.
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0: Actívate, vaya, busque nuestro hermano Wilmer Medina Flores, o si no, mándanos un mensajito en el enlace que aparece abajo para que usted pueda recibir una bendición de parte de nuestro Señor Jesucristo. Recuerde siempre algo, que cuando las oraciones suben, las bendiciones bajan, y cuando tus rodillas tocan el suelo, usted solamente levante sus manos para tocar el cielo, porque esto es en fe, gloria tras gloria. Pero vamos camino a

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1: Dígame la verdad, ¿qué tan grave estoy? ¿Me voy a morir?
2: Mire, Mari, pues los estudios revelan que tiene algo grave. Si usted ve aquí, tiene un tumor en la mama derecha y ya parece que se ha ido a otro órgano como el pulmón. Y eso quiere decir que es un estadio avanzado. Casi nadie se puede salvar de esto. Aquí, solo un milagro de Dios, porque humanamente los médicos no podemos hacer mucho por usted. Y la verdad, lo siento mucho, pero hay que confiar en Dios, porque Él tiene la última palabra. Recuerde que la voluntad de Él es buena, agradable y perfecta siempre.
1: No, doctor,

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0: llamando Vidas al Aire.
1: Mi corazón.
0: Segunda de Timoteo 1:7. 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
3: Yo no puedo callar, porque ahora Dios me ha dado un trabajo tal como yo le pedí a Dios.
4: Gloria a Dios.
3: Para poder buscar de Dios. Y realmente, hermanos, pues yo también les felicito por ese programa que tienen y les insta, ¿verdad?, que siguen adelante, ¿verdad?, que es de mucha decisión.
1: Amén.
5: Se le bendiga, hermana, quisiera contar un testimonio.
6: Amén, hermana, adelante.
5: Nosotros con mi esposo la semana pasada no teníamos nada de... Mi esposo tenía 3 semanas sin trabajar y la semana pasada no teníamos ni un dinero para bajar ni siquiera a la iglesia para echarle gas al carro.
6: Amén.
5: Y mire que se fue mi esposo a buscar trabajo en la esquina. Ahí un amigo le dijo que quería bajar al consulado, que si lo llevaban. Y en eso le pagó el raite, con eso fuimos a la iglesia, nos gozamos. Y esa semana, a Dios gracias, para Él sea la gloria y la honra y la victoria que Dios nos dio, que esa semana tenemos trabajo los dos.
6: ¡Aleluya! ¡Gloria a Dios! ¡Aleluya!
1: No estamos aquí porque nos puso el hombre. No estamos aquí por casualidad. Estamos aquí porque Dios está salvando las vidas a través de nuestra programación.
7: Pues yo quiero escuchar de la palabra de Dios.
8: Amén.
7: Y quiero reconciliarme con Dios.
8: ¿Quiere reconciliarse con el Señor? Gloria a Dios. Tocó la palabra del Señor, tocó su vida en esta mañana.
7: Sí.
8: Gloria a Dios, pues qué bendición, pues qué bueno que usted en esta mañana ha vuelto en sí, hermanas. Haga esta oración conmigo, hermanas. Diga conmigo: Señor Jesús.
7: Señor Jesús.
8: Te pido que me perdones.
7: Te pido que me perdones.
8: Sé que me había apartado de ti.
7: Sé que me había apartado de ti.
8: Pero ahora regreso a tus brazos.
7: Pero ahora regreso a tus brazos.
8: Perdóname, Señor.
7: Perdóname, Señor.
8: Sé que te he fallado.
7: Porque te he fallado.
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7: Pues mire que en esta tarde, hermano, necesitaba reconciliarme, hermano. Me he sentido poco acá debilitada.
6: Amén, aleluya.
8: Amén. Ore conmigo entonces estas palabras. Señor Jesús.
7: Señor Jesús.
8: Vengo delante de ti.
7: Delante de ti.
8: Porque sé que me había apartado.
7: Yo sé que me había apartado.
8: Pero hoy vuelvo a ti, Señor.
6: Gracias, Señor.
7: Vuelvo a ti, Señor.
8: Arrepentida.
7: Arrepentida, mi Dios.
8: Por haberte fallado.
7: Por haberte fallado, Señor.
8: Pero te pido me perdones.
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0: Mi boca, en Jehová se alegrará mi alma, lo oirán los mansos y se alegrarán. Engrandeced a Jehová conmigo y exaltemos aún a su nombre. 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

0: 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Este era en el principio con Dios. 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

0: Uno está en Cristo. Nueva criatura es. 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
2: Uy, esa canción.

0: porque te tomé de los confines de la tierra y de tierras lejanas te llamé y te dije, mi siervo eres tú, te escogí y no te deseché. No temas porque yo estoy contigo, no desmayes porque yo soy tu Dios que te esfuerzo, siempre te ayudaré.
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0: La mejor manera de tener un día bendecido es iniciar dando gracias a Dios. Agradece por todo su amor y misericordia. Deja todo en sus manos y verás cómo todo tiene sentido. No importa lo que pueda pasar, solo ten la certeza de que Dios obrará para bien. Ama, perdona y disfruta tu día al máximo, pero asegúrate que Dios esté allí.
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2: Examina tu vida. Cuando todo se pone en contra, cuando ves hacia cada lado y solo se muestra un desierto amplio, examinas tu vida y te das cuenta que te sientes vacío. Y es que todo lo que te ha sucedido a lo mejor ha cambiado tu perspectiva de la vida. De ser una persona entusiasta y motivada, espiritual y de fe, pasaste a ser una persona fría, que contempla con sus ojos cómo todas las cosas a su alrededor van cambiando. A veces llegamos a pensar que todo cambió, que todo a nuestro alrededor...
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2: Por nosotros como antes lo hacía, que algo está pasando. Pero, ¿será que Dios cambió? ¿Será que Él dejó de hacer lo que hacía en nuestra vida? ¿O será que nosotros cambiamos? A veces creemos que Dios cambió con nosotros, cuando en realidad los que hemos cambiado somos nosotros. Creemos que Dios dejó de la noche a la mañana de hacer las cosas que hacía en nuestra vida, pero la realidad es que nosotros provocamos cada cambio desde que decidimos alejarnos de Él, quizá reemplazándolo por otras cosas que, sin darnos cuenta, se convirtieron en prioridad en nuestra vida, quizá hasta antes que Dios. Antes de pensar en que Dios cambió contigo, ¿por qué no por un momento piensas en lo que tú has cambiado? ¿Qué dejaste de hacer que hacías antes? ¿Qué olvidaste que antes era tu prioridad? ¿Qué cosas reemplazaste en tu vida que te llevaron a sentirte vacío? Si realmente fuéramos sinceros con nosotros mismos, nos daríamos cuenta que a veces nos sentimos vacíos porque nosotros solos hemos provocado eso, tomando decisiones equivocadas, dejando que las personas afecten nuestra vida, descuidándonos de nuestra relación personal con Dios y poniéndole más atención a cosas vanas. Quizá hoy te sientas vacío. Quizá este día te sientas alejado de Dios. Quizá piensas que nada es igual y que nada volverá a ser igual. Pero antes de pensar o sentir todo eso, hoy quiero invitarte a intentarlo una vez más. Hoy quiero invitarte a volver al punto desde donde crees que te detuviste y comenzar a hacer las cosas correctamente como lo tendrías que haber hecho. Examina tu vida. Detecta qué son esas cosas que te están apartando de Dios. Detecta qué son las cosas que están obstaculizando la relación con Dios y ten el valor de hacerlas a un lado. ¿Quieres dejar de sentirte solo, vacío y sin un sentido de vida? Entonces, comienza por tomar decisiones valientes que como consecuencia te traerán el gozo del Señor a tu vida. Nada en la vida tiene más valor que estar bien con Dios. Nada en la vida tiene más importancia que sentirse bien delante del Señor. Y eso solo se logra a través de una comunión real y sincera con Dios. Hoy te invito a autoexaminar tu vida, detectar los errores, solucionarlos, aplicarte, pero sobre todo, tener la voluntad y determinación de salir de ese bache en el que a lo mejor te encuentras y comenzar a depender de Dios a través de una relación.
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2: Podemos salir de las situaciones más difíciles que podemos enfrentar. Apocalipsis capítulo 2, versículos 4 y 5 dice: sin embargo, hay algo que no me gusta de ti, y es que ya no me amas tanto como me amabas cuando te hiciste cristiano. Por eso, acuérdate de cómo eras antes y vuelve a obedecer a Dios. Deja de hacer lo malo y compórtate como al principio. Si no lo haces, yo iré a castigarte y quitaré tu candelabro de su lugar. Dios está dispuesto a encontrarse y renovar su relación contigo.

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4: Yo no puedo callar, porque ahora Dios me ha dado un trabajo, tal como yo le pedí a Dios.
5: Gloria a Dios.
4: Para poder buscar de Dios. Y realmente, hermanos, pues yo también les felicito por ese programa que tienen. Y les insta, ¿verdad?, que siguen adelante, ¿verdad?, amén, que es mucha decisión.
6: Amén.
7: Se le bendiga, hermana, quisiera contar un testimonio.
5: Amén, hermana, adelante.
7: Nosotros con mi esposo la semana pasada no teníamos nada de... Mi esposo tenía 3 semanas sin trabajar y la semana pasada no teníamos ni un dinero para bajar ni siquiera a la iglesia para echarle gas al carro.
5: Amén.
7: Y mire que se fue mi esposo a buscar trabajo en la esquina. Ahí un amigo le dijo que quería bajar al consulado, que si lo llevaban. Y en eso le pagó el raite, con eso fuimos a la iglesia, nos gozamos. Y esta semana, a Dios gracias, para Él sea la gloria y la honra y la victoria que Dios nos dio. Que esta semana tenemos trabajo los dos.
5: ¡Aleluya! ¡Gloria a Dios! ¡Aleluya!
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8: Pues yo quiero escuchar de la palabra de Dios.
6: Amén.
8: Y quiero reconciliarme con Dios.
6: ¿Quiere reconciliarse con el Señor? Gloria a Dios. Tocó la palabra del Señor, tocó su vida en esta mañana.
8: Sí.
6: Gloria a Dios, pues qué bendición, pues qué bueno que usted en esta mañana ha vuelto en sí, hermanas. Haga esta oración conmigo, hermanas. Diga conmigo: Señor Jesús.
8: Señor Jesús.
6: Te pido que me perdones.
8: Te pido que me perdones.
6: Sé que me había apartado de ti. Pero ahora regreso a tus brazos. Perdóname, Señor.
8: Perdóname, Señor.
6: Sé que te he fallado.
8: Porque te he fallado.
3: 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Los hechos hablan por nosotros.
8: Pues mire que en esta tarde, hermano, necesitaba reconciliarme, hermano. Me he sentido poco acá debilitada.
5: Amén, aleluya.
6: Amén. Ore conmigo entonces estas palabras. Señor Jesús.
8: Señor Jesús.
6: Vengo delante de ti.
8: Delante de ti.
6: Porque sé que me había apartado.
8: Yo sé que me había apartado.
6: Pero hoy vuelvo a ti, Señor.
5: Gracias, Señor.
8: Vuelvo a ti, Señor.
6: Arrepentida.
8: Arrepentida, mi Dios.
6: Por haberte fallado.
8: Por haberte fallado, Señor.
6: Pero te pido me perdones.
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0: Eso así, que siga el gozo, que siga el gozo. En esta hora de la mañana, de la tarde, del atardecer, del anochecer, de la madrugués. En esta hora que estamos acá, nada más y nada menos, escuchando lo que dice.
1: Te quiero invitar,
2: estás escuchando,
1: y a la vez a mi Cristo, con toda libertad, no importa los problemas, no importa el dolor.
0: Eso es así, y también te va a presentar algo nuevo. Vamos a presentar algo que nos llega desde Honduras. Vamos a presentar un material que está recién salido del horno. Estamos hablando nada más y nada menos un cantante que la está rompiendo en todas las redes sociales, en todas las plataformas digitales, en todo lo que son frecuencias radiales. Y acá también estará rompiéndola, porque vamos a estar presentando algo nuevo, algo que se viene desde Honduras. Estamos hablando nada más y nada menos tu hermano, salmista, levita, adorador, Wilmer Medina.
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nuestro hermano Wilmer Medina Flores. Ya ustedes pueden escuchar acá esos hermosos cánticos que ha sacado. Y ahorita lo vamos a presentar para que usted lo pueda escuchar. Para que usted, cada vez que estemos en programas acá en Radio Conquistadores para Cristo 100.9 FM, Atlanta, usted puede decir: hermano Tony, ¿me puede poner el cántico, el tema tal de nuestro hermano Wilmer Medina Flores? Claro que sí, se lo vamos aquí ahora mismo a complacer. Y bueno, no hablando más, vamos a presentarlo. Esto que dice nuestro hermano Wilmer Medina Flores.

0: Eso es así. Bueno, después de estar presentando esos lindos temas de tu hermano Wilmer Medina Flores, usted lo puede nada más y nada menos buscar en todas las plataformas como Spotify, iTunes, Google Store. Lo puede también buscar en YouTube. En YouTube Music, bueno, en todos los lados, usted solamente busque Wilmer Medina Flores. Ahí lo puede buscar, Wilmer Medina Flores, para que usted pueda escuchar a todo volumen esos lindos cánticos. Y si usted nos manda un mensaje debajo de este enlace que usted está viendo ahora mismo, le tendremos una sorpresa.
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0: Una bendición de parte de nuestro Señor Jesucristo. Recuerde siempre algo, que cuando las oraciones suben, las bendiciones bajan. Y cuando tus rodillas tocan el suelo, usted solamente levante sus manos para tocar el cielo. Porque esto es en fe, gloria tras gloria. Pero vamos camino hacia...

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1: 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Buenos días. Buenas tardes. Buen atardecer. Mi gente hermosa.
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3: Yo no puedo callar, porque ahora Dios me ha dado un trabajo tal como yo le pedí a Dios.
4: Gloria a Dios.
3: Para poder buscar de Dios. Y realmente, hermanos, pues yo también les felicito por ese programa que tienen y les insta, ¿verdad?, que siguen adelante, ¿verdad?, que es de mucha decisión.
5: Amén.
6: Se le bendiga, hermana, quisiera contar un testimonio.
4: Amén, hermana, adelante.
6: Nosotros con mi esposo la semana pasada no teníamos nada de... Mi esposo tenía 3 semanas sin trabajar y la semana pasada no teníamos ni un dinero para bajar ni siquiera a la iglesia para echarle gas al carro.
4: Amén.
6: Y mire que se fue mi esposo a buscar trabajo en la esquina. Ahí un amigo le dijo que quería bajar al consulado, que si lo llevaban. Y en eso le pagó el ride, con eso fuimos a la iglesia, nos gozamos. Y esa semana, a Dios gracias, para Él sea la gloria y la honra y la victoria que Dios nos dio. Que esa semana tenemos trabajo los dos.
5: ¡Aleluya!
4: ¡Gloria a Dios! ¡Aleluya!
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7: Pues yo quiero escuchar de la palabra de Dios.
5: Amén.
7: Y quiero reconciliarme con Dios.
5: ¿Quiere reconciliarse con el Señor? Gloria a Dios.
7: Así es.
5: La palabra del Señor tocó su vida en esta mañana.
7: Sí.
5: Gloria a Dios, pues qué bendición, pues qué bueno que usted en esta mañana ha vuelto en sí, hermanas. Haga esta oración conmigo, hermanas. Diga conmigo: Señor Jesús.
7: Señor Jesús.
5: Te pido que me perdones.
7: Te pido que me perdones.
5: Sé que me había apartado de ti.
7: Sé que me había apartado de ti.
5: Pero ahora regreso a tus brazos.
7: Pero ahora regreso a tus brazos.
5: Perdóname, Señor.
7: Perdóname, Señor.
5: Sé que te he fallado.
7: Porque te he fallado.
1: 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Los hechos hablan por nosotros.
7: Pues mire que en esta tarde, hermano, necesitaba reconciliarme, hermano. Me he sentido poco acá debilitada.
4: Amén, aleluya.
5: Amén. Ore conmigo entonces estas palabras. Señor Jesús.
7: Señor Jesús.
5: Vengo delante de ti.
7: Delante de ti.
5: Porque sé que me había apartado.
7: Yo sé que me había apartado.
5: Pero hoy vuelvo a ti, Señor.
4: Gracias, Señor.
7: Vuelvo a ti, Señor.
5: Arrepentida.
7: Arrepentida, mi Dios.
5: Por haberte fallado.
7: Por haberte fallado, Señor.
5: Pero te pido me perdones.
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0: Mi boca, en Jehová se alegrará mi alma, lo oirán los mansos y se alegrarán. Engrandeced a Jehová conmigo y exaltemos aún a su nombre. 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

0: porque te tomé de los confines de la tierra, y de tierras lejanas te llamé, y te dije, mi siervo eres tú, te escogí, y no te deseché. No temas porque yo estoy contigo, no desmayes porque yo soy tu Dios que te esfuerzo. Siempre te ayudaré, siempre te sustentaré, con la diestra de mi justicia.
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0: La mejor manera de tener un día bendecido es iniciar dando gracias a Dios. Agradece por todo su amor y misericordia. Deja todo en sus manos y verás cómo todo tiene sentido. No importa lo que pueda pasar, solo ten la certeza de que Dios obrará para bien. Ama, perdona y disfruta tu día al máximo, pero asegúrate que Dios esté allí.
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0: examina tu vida.
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0: Y solo se muestra un desierto. Examinas tu vida y te das cuenta que te sientes vacío. Y es que todo lo que te ha sucedido a lo mejor ha cambiado tu perspectiva de la vida. De ser una persona entusiasta y motivada, espiritual y de fe, pasaste a ser una persona fría, que contempla con sus ojos cómo todas las cosas a su alrededor van cambiando. A veces llegamos a pensar que todo cambió, que todo a nuestro alrededor ya no es igual, que Dios ya no veló por nosotros como antes lo hacía, que algo está pasando. Pero, ¿será que Dios cambió? ¿Será que Él dejó de hacer lo que hacía en nuestra vida? ¿O será que nosotros cambiamos? A veces creemos que Dios cambió con nosotros, cuando en realidad los que hemos cambiado somos nosotros. Creemos que Dios dejó de la noche a la mañana de hacer las cosas que hacía en nuestra vida, pero la realidad es que nosotros provocamos cada cambio desde que decidimos alejarnos de Él, quizá reemplazándolo por otras cosas que, sin darnos cuenta, se convirtieron en prioridad en nuestra vida, quizá hasta antes que Dios. Antes de pensar en que Dios cambió contigo, ¿por qué no por un momento piensas en lo que tú has cambiado? ¿Qué dejaste de hacer que hacías antes? ¿Qué olvidaste que antes era tu prioridad? ¿Qué cosas reemplazaste en tu vida que te llevaron a sentirte vacío? Si realmente fuéramos sinceros con nosotros mismos, nos daríamos cuenta que a veces nos sentimos vacíos porque nosotros solos hemos provocado eso, tomando decisiones equivocadas, dejando que las personas afecten nuestra vida, descuidándonos de nuestra relación personal con Dios y poniéndole más atención a cosas vanas. Quizá hoy te sientas vacío. Quizá este día te sientas alejado de Dios. Quizá piensas que nada es igual y que nada volverá a ser igual. Pero antes de pensar o sentir todo eso, hoy quiero invitarte a intentarlo una vez más. Hoy quiero invitarte a volver al punto desde donde crees que te detuviste y comenzar a hacer las cosas correctamente como lo tendrías que haber hecho. Examina tu vida. Detecta qué son esas cosas que te están apartando de Dios. Detecta qué son las cosas que están obstaculizando la relación con Dios y ten el valor de hacerlas a un lado. ¿Quieres dejar de sentirte solo, vacío y sin un sentido de vida? Entonces, comienza por tomar decisiones valientes que como consecuencia te traerán
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0: Estar bien con Dios. Nada en la vida tiene más importancia que sentirse bien delante del Señor. Y eso solo se logra a través de una comunión real y sincera con Dios. Hoy te invito a autoexaminar tu vida, detectar los errores, solucionarlos, aplicarte, pero sobre todo, tener la voluntad y determinación de salir de ese bache en el que a lo mejor te encuentras y comenzar a depender de Dios a través de una relación íntima con Él. Pues solo de la mano de Dios podemos salir de las situaciones más difíciles que podemos enfrentar. Apocalipsis capítulo 2, versículos 4 y 5 dice: Sin embargo, hay algo que no me gusta de ti, y es que ya no me amas tanto como me amabas cuando te hiciste cristiano. Por eso, acuérdate de cómo eras antes y vuelve a obedecer a Dios. Deja de hacer lo malo y compórtate como al principio. Si no lo haces, yo iré a castigarte y quitaré tu candelabro de su lugar. Dios está dispuesto a encontrarse y renovar su relación contigo.

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0: Eso es así, que siga el gozo, que siga el gozo. Y estamos ahora de la mañana, de la tarde, del atardecer, del anochecer, de la madrugués. Y estamos ahora que estamos acá, nada más y nada menos, escuchando lo que dice.
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0: Eso es así, y también tenemos que presentar algo nuevo. Vamos a presentar algo que nos llega desde Honduras. Vamos a presentar un material que está recién salido del horno. Estamos hablando nada más y nada menos un cantante que la está rompiendo en todas las redes sociales, en todas las plataformas digitales, en todos los que son frecuencias radiales. Y acá también estará rompiéndola, porque vamos a estar presentando algo nuevo, algo que se viene desde Honduras. Estamos hablando nada más y nada menos tu hermano salmista, levita, adorador, Wilmer Medina.

0: Nuestro hermano Wilmer Medina.
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0: Y ahorita lo vamos a presentar para que usted lo pueda escuchar. Para que usted, cada vez que estemos en programas acá en Radio Conquistadores para Cristo 100.9 FM, Atlanta, usted puede decir: hermano Tony, ¿me puede poner el cántico, el tema tal de nuestro hermano Wilmer Medina Flores? Claro que sí, se lo vamos aquí ahora mismo a complacer. Y bueno, no hablando más, vamos a presentarlo. Esto que dice nuestro hermano Wilmer Medina Flores.

0: Eso es así. Bueno, después de estar presentando esos lindos temas de tu hermano Wilmer Medina Flores, usted lo puede nada más y nada menos buscar en todas las plataformas como Spotify, iTunes, Google Store. Lo puede también buscar en YouTube. En YouTube Music, bueno, en todos los lados, usted solamente busque Wilmer Medina Flores. Ahí lo puede buscar, Wilmer Medina Flores, para que usted pueda escuchar a todo volumen esos lindos cánticos. Y si usted nos manda un mensaje debajo de este enlace que usted está viendo ahora mismo, le tendremos una sorpresa para que usted pueda ser bendecido, prosperado y en victoria. No te lo vayas a perder. Ahora mismo, actívate, vaya, busque nuestro hermano Wilmer Medina Flores, o si no, mándanos un mensajito en el enlace que aparece abajo para que usted pueda recibir una bendición de parte de nuestro Señor Jesucristo. Recuerde siempre algo, que cuando las oraciones suben
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0: para el cielo, porque esto es en fe, gloria tras gloria. Pero vamos camino a

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